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1: Son las 5:05, son las 6 de la tarde ya con 5 minutos. Qué rápido se nos está yendo esta tardecita, pero la verdad que una tarde muy rica porque está el viento, está nubladito, parece que va a llover. Sí va a llover, a mí me dijo mi amiga Alexa que va a llover y yo todo le creo porque tiene razón, así que salí ya con mi paraguas, espero que tú también, si no has salido, si andas por ahí transitando, puede llegar a llover. Cúbrete, impermeable, paraguas y pues unas botitas de lluvia, si por ahí tienes, estaría perfecto porque se puede venir la lluvia en cualquier momento, pero muy agradable esta tarde. Un viernes chiquito y es jueves, es 10 de septiembre y estamos ya casi por llegar al día que celebramos el Día de la Independencia, el 15-16, pero más que eso, hoy 10 de septiembre es el Día Mundial de la Prevención del Suicidio y te lo quiero estar recordando porque podemos estar cerca de alguien que tenga una batalla con la que esté luchando en su cabeza y podemos ayudar o darnos cuenta, tal vez por ciertas señales o focos rojos que los hemos platicado aquí, y podemos estar evitando una mala decisión de una persona y podemos acompañar también. Hemos hablado del acompañamiento, hemos hablado también de lo importante que es la salud mental y sobre todo si tú ahorita sientes que no hay nada por qué luchar, un por qué amanecer. Quiero decirte que siempre hay alguien, unos oídos para ti, siempre hay alguien que te quiere, alguien en quien puedes tener la confianza, puedes crear una red de apoyo y puedes sentirte siempre ayudado por alguien que está a tu alrededor. Y si no, puedes ir con un experto en la salud, que de hecho el día de hoy vamos a estar platicando más adelante, les decía, de lo que hay detrás de la bata. De la bata de algún doctor que se dedique a la salud mental, es el lado humano de la ciencia, porque ellos también pues se llenan de información y también todos necesitamos siempre estar pues sanos en cuanto a la salud mental. Es algo que debería de ser primordial, es algo que debería de ser parte de nuestro autocuidado y siempre hay un porqué. Respirar, un porqué, seguir viviendo. Nos va a estar acompañando más adelante Ivonne Bautista, ella es divulgadora científica. No solo eso, sino que también, ya lo sabes, tendremos nuestra vitamina musical, cero contexto, que tanto me encanta, nuestra frase con Vox, entre música buenísima de diferentes cantantes. A ver, te voy a dar un adelanto, Babasónicos, por ejemplo, Héroes del Silencio. Esto es para recordar, escuchar hits. Y si tú tienes alguna canción que quisieras escuchar aquí en Bees & Box, ya sabes que nuestro WhatsApp está abierto para escucharte siempre. Es el 444-323-7806. Y esta es tu terapia gratuita de la radio. Por supuesto, si me quieres contar también lo que te pasa, aquí estoy lista para escucharte siempre y acompañarte. Yo soy Cris Herrán y arranquemos con...

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2: Bueno, en esta tarde, que es muy especial, ya hablábamos por qué es una fecha importante. Prevención del suicidio, es el Día Mundial. Y creo que esto es parte de saber conocernos, saber quiénes somos realmente, encontrarnos. De hecho, no nos tendríamos que buscar si realmente nos conocemos. Sabemos que ahí estamos para nosotros mismos y para rescatarnos de todo. Si necesitamos una sonrisa, te das tú mismo una sonrisa. Si necesitas rescatarte, si necesitas levantarte, lo podemos hacer nosotros mismos. Cuando nos sentimos perdidos y nos encontramos, debemos de empezar entonces a conocernos y nunca a desconocernos, porque quien se conoce bien necesita compararse menos. Y yo le agregaría con los demás. Si te vas a comparar con alguien, y como te lo he dicho más temprano, puede ser con nosotros mismos, con ese yo de ayer que evolucionó para ser quien soy el día de hoy. Y para eso es importante recordarte que la aceptación de nosotros mismos o de ti mismo va a tu ritmo. Nadie más te va a decir, córrele y acéptate mañana, inmediatamente. Es a tu ritmo. Al conocerte bien, entiendes que cada persona tiene sus propios tiempos. Tú vives los tuyos, no tienes que compararte para nada y decir, no, ahora tengo prisa, y en esa prisa cometer algún error, porque tienes que fijarte nada más en ti. Entiendes que cada persona tiene sus propios tiempos, también tiene sus propios obstáculos, y también cada quien tiene sus propios dones, como yo no tengo el de cantar, como los artistas. Bueno, pues compararte pierde sentido, porque comprendes que el camino de otra persona no es comparable con el tuyo. Cada quien tiene su propia historia, cada quien tiene su propia batalla, cada quien tiene su propio mundo en su cabeza. Simplemente es una historia diferente. Y te lo vuelvo a recordar, tú eres única en el mundo. No hay otro tú que esté en otro lugar mientras tú estás manejando, mientras tú estás trabajando, mientras tú estás estudiando, recogiendo a los niños o siendo esa personita especial para alguien. Y que además tú tienes tus propios sentimientos, tu propia historia, tu propio camino. Así que te recuerdo esta frase con mucho cariño y sobre todo haciendo conciencia sobre este día tan especial, el Día Mundial de la Prevención del Suicidio. Quien se conoce bien necesita compararse menos, es más, no necesitas compararte con nadie. Vamos a escuchar buena música el día de hoy de Justin Bieber, Love Yourself. Todo que ver.
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2: Llegó el momento de platicar sobre lo que te he mencionado varias veces. ¿Qué hay detrás de esas personas con bata donde puedes ir a tal vez hablar de tu crecimiento personal, de esa salud mental que tanto te he mencionado el día de hoy? ¿Qué hay detrás de la bata? Es el lado humano de la ciencia. Y el día de hoy, ¿quién mejor que nos platique que Ivonne Bautista? Ella es divulgadora científica. Hace mucho que no te veíamos por aquí, mi querida Ivonne. Siempre es un gusto saludarte. Bienvenida. ¿Cómo estás?
3: Hola, muchas gracias. Muy bien, gracias. ¿Y tú?
2: Yo, fíjate que muy ansiosa de saber esta parte, porque yo les decía en el pasado que decían, no, es que esa persona va al loquero. Empezando por esa palabra, ¿no? Por justo decirlo de una manera. Ajá. Y entonces, la persona que trata su salud mental para estar bien, sano, crecer emocionalmente, uh-huh, es tal vez la que mejor está. Justo. Aparte, les dices, los ahora sí que les pones una etiqueta de, no, pues es que va, entonces ha de estar loco, y no, y va con el loquero. Entonces, ¿qué es lo que pensamos de esas personas que traen su bata, que son expertos en la salud y que tienen esa parte humana también, pero pues saben mucho de esto de la ciencia? ¿Tú, bueno, quién mejor para decirnos?
3: Muchas gracias. Mira, yo creo que en general existe como que el mito de aquellas personas que tienen el privilegio de estar en estos gremios como lo son salud, como lo son ciencia. Se piensa que es un entorno meramente privilegiado, de que viven súper bien, de que hacen todo por el amor al arte, que todo les sobra. Incluso hay personas que realmente piensan de que no, o sea, les deben de pagar millones porque pues dicen que todo lo de matemáticas paga muchísimo. Claro. Es cierto, te paga más que si estudias otras cosas que no llevan matemáticas, si eres afortunado. Sí. Pero realmente para llegar a ese estatus de que tengan grandes ingresos se necesita muchísimo tiempo. Y se necesita una salud mental muy fuerte, que puedo hablar por el caso de nosotros los físicos, rara vez la podemos llevar íntegra hasta finalizar nuestros estudios. Sí. Ahora sí que quiero aprovechar este espacio para decir que todo aquello que voy a compartir en este momento va con mucho cariño y respeto para los compañeros que perdimos en este camino hacia que fueran grandes científicos. Y pues bueno, vamos a entrar en materia. ¿Sabías que los científicos o las personas que estamos en ciencia y en salud tenemos hasta 6 veces más riesgo de desarrollar depresión y ansiedad?
2: ¿Más que los propios pacientes?
3: Sí, completamente. Y es que se ponen sobre nosotros muchísimas expectativas, desde, es que eres un profesional de esto, o sea, ¿cómo puedes quebrarte, no? Se pone también en los gremios científicos, hay una carga invisible de, tienes que publicar, y literalmente hay quienes dicen, publica, o pues ya no te dediques a esto, ¿no? Claro. Y lo que pasa es que se van cargando como muchas cosas que al final del día terminan mermando tu salud mental. Desde las grandes jornadas que llegan a ser 60 horas a la semana para un investigador, y pensarás, no, pues les pagan horas extra. La verdad es que no. Sí. Conozco investigadores que incluso no duermen, limitan sus horas de comer, no comen, no tienen los ingresos suficientes para mantenerse y son grandes eminencias de la ciencia.
2: Oye, pero te dan todo el consejo de que tú sí lo hagas.
3: No, por supuesto, yo también lo haría. Decimos por ahí de, esta es una estafa piramidal, entrar a la ciencia, yo como científico te digo, tú entras a la ciencia y después ya como máster te digo, es que haz un máster. Y ya como doctorado te digo, sigue al doctorado. Y ya cuando estás allá en el postdoctorado, sigue. Porque pareciera una estafa piramidal, pero es que en realidad amamos tanto lo que hacemos.
2: Sí.
3: Que es de verdad te llena de satisfacciones. O sea, el poder ver tu nombre citado al lado de grandes investigadores, el poder resolver temas sociales, te llena tanto que claro que invitas a los demás. Claro. Pero también hay una parte en donde realmente deberíamos de tenerlo muy en claro, no todo es miel sobre hojuelas.
2: Sí.
3: A veces la ciencia no te paga. A veces te lleva a extremos. Incluso, o sea, tengo conocidos, yo misma, llegamos al punto de hay que medicarnos porque la ansiedad ya te deja a... Estás durmiendo y estás soñando ya cómo resolviste un problema que tenías en tu investigación.
2: Claro.
3: Y no descansas.
2: A ver, y entonces, por ahí yo he escuchado, por ejemplo, no sé, en algún psicoanalista, psicólogo, en alguien experto en la ciencia, que igual que como también trata a sus pacientes, es decir, ellos claro. también deberían ah, de sí. tratarse al mismo tiempo. ¿Esto es necesario? ¿Sí es importante y sí lo hacen?
3: Completamente. Sí, claro. De hecho, los psicólogos, los psiquiatras, por norma, están obligados a tener que tratarse con otro especialista, porque somos humanos. Al final del día, la empatía y al final del día todos los sentimientos que vas creando a través de escuchar a personas que comparten su vida contigo, sus problemas contigo. Por muy profesional que seas, yo sé de palabras de mis propios amigos que se dedican a esta área de la salud, ellos mismos se comienzan a mermar su propia salud, tanto mental como física, de escuchar problemas todo el día, claro. decir, Dios santo, pero ¿cómo suceden estas cosas, no?
2: Sí, oye, qué bueno que estamos platicando de este tema también, y para nosotros, pacientes, volvernos también más humanos. Claro. Vamos a escuchar algo de musiquita para relajarnos, para autoanalizarnos, reflexionar sobre lo que estamos hablando, y volvemos para seguir platicando de lo que hay detrás de Sabata, el lado humano de la ciencia, pero primero escuchamos a Belanova. Con Por Ti. Vamos a escucharla.

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1: Seguimos platicando sobre eso que hay detrás de la bata de un científico, ese lado humano en la ciencia. Y justamente hoy estamos con alguien que se dedica a la ciencia y es divulgadora científica, Ivonne Bautista. Y muchas veces los etiquetamos sin querer, las personas dicen, ah, es científico, ah, bueno, ya lo decían de los científicos de toda la vida, de Einstein y demás, de que, ah, no, pues es que decían que estaba loco, pero también tiene esa parte humana donde también saben tanto, enseñan tanto, escuchan tantas cosas y aprenden tanto que si se vuelven locos,
2: bueno,
1: ¿qué
2: sí,
1: es lo que les sucede? Porque también son de carne y hueso y sienten.
2: Justo, yo creo que pensamos a veces que la ciencia es inhumana, o sea, que la ciencia es esto que tocamos, matemáticas en el aire, tecnología, cosas inertes, cuando no. La ciencia es lo más humano que hay porque todo lo que nosotros desarrollamos, ya sean matemáticas o tecnología, es para el servicio de la humanidad, es para la sociedad.
1: Wow.
2: Entonces, estos casos que mencionas como Einstein y todos ellos de que dices, no, es que están locos, o sea, nadie los entiende, realmente sí vivimos en soledad. Y no es queja, nos encanta el rigor y la soledad de esta carrera, pero imagínate, o sea, apenas somos 8,894,000 millones de investigadores científicos en el mundo, de los cuales nada más son aproximadamente unos 50,000 científicos aquí en México. Imagínate, wow, los millones de personas que existen en México. Nosotros apenas somos el 0.036% de la población. Y para que te encuentres, pues sí te encuentras en los institutos de investigación. Pero si vas a un bar y quieres hablar con alguien que no es científico, va a decir, este tipo está loco, ¿quién sabe de qué me esté hablando? ¿Qué es la entropía? O sea, ¿qué les
1: siento
2: pasa?
1: Siento que es lo que pasa, por ejemplo, creo un poco entre licenciados e ingenieros. Pero sí, acá, pues ahora sí que es mucha información, mucho lo que saben.
2: Claro.
1: Y muy complicado.
2: Muy
1: pero
2: específico.
1: Pero entonces, ¿se sienten incomprendidos o sí son incomprendidos?
2: Somos incomprendidos en el sentido de que hay dos hemisferios cerebrales. Uh-huh. Entonces, cuando desarrollas...
1: Y así de que no, sí está medio, no, no es cierto. Cuando... No te voy a entender, yo no soy científica. No, sí, dinos.
2: Eres muy inteligente, sí, sí se puede.
1: Sí eres. Mira, me encanta aprender de ti.
2: Muchas gracias. Mira, hay dos hemisferios cerebrales. Sí. Uno que se encarga de la parte lógica, matemática, todo esto. Y el otra parte que se encarga de la expresividad, del habla, de desarrollar arte. Entonces, cuando tienes más desarrollado un lado cerebral, bueno, un hemisferio cerebral, quiere decir que el otro no es que esté menos, o sea, que funcione menos o que así, sino que de este lado te expresas más y lo puedes hacer, lo puedes traer realidad. Exacto, tienes más conexiones ahí y los activas más rápido. Entonces, pues, o sea, son pocas las personas que desarrollan ese hemisferio y al mismo tiempo el otro, ¿no? O sea, que lo lleven a la par. Por eso es como muy complicado para una persona que ya tiene súper desarrollado matemáticas y temas muy específicos expresarlo. Esta traducción que se hace de la divulgación, realmente te juro que nos cuesta mucho, aunque pareciera muy simple, pero leerte un artículo de investigación súper específico y traducírselo a un niño, o traducirlo a un peor a... Bueno, no peor, pero sí más complejo, a un adulto mayor que en su vida tiene el bagaje o que por cuestiones de la vida no pudo desarrollar esa curiosidad de ese tema en específico, traducirlo para ellos es complejísimo. Te cuesta a veces, te cuesta más traducir ese artículo que leerlo y comprenderlo. Entonces, realmente para los científicos, esta de hablar y de desarrollar arte y de desarrollar cosas es complejísimo. Por eso necesitamos como que también de los ingenieros, que pues ellos sí desarrollan estas cosas, pero no entienden las cosas a profundidad como los científicos.
1: Wow.
2: Entonces, sí, o sea, incomprendidos totalmente y después para hablar nos hacemos bolas.
1: Porque aparte los que entienden de cómo funciona, como lo que acabas de decir, son los mismos.
2: Sí,
1: son
2: justo
1: ustedes mismos.
2: Y es que a veces ni entre nosotros mismos nos entendemos, porque esta es mi línea de investigación.
1: Pues ya me estoy confundiendo. No me estoy confundiendo. Pero sí, te estoy entendiendo perfecto, claro.
2: O sea, esta es mi línea de investigación. Por ejemplo, yo hago astrofísica y si viene alguien y me habla de neurociencia, digo, ah, ok, oye, entonces parece esto que me estás diciendo de las redes neuronales se parece en algo a los a los cúmulos estelares, por esto, por lo otro, por aquello, y te dicen, sí, sí se parece, pero mira, es diferente en este sentido. Ah, ok. Y necesitamos nosotros encontrar, ahí empalmar nuestros conocimientos, porque en realidad son como que muy específicos hacia esta área. O sea, si viene alguien y me habla de la biología del cangrejo, rara vez le voy a entender de si me comienza a hablar de parte por parte de un cangrejo, cuando yo, pues, háblame de estrellas o háblame de planetas, ¿no? Entonces, a veces ni nosotros mismos nos entendemos, pero estamos fascinados de escuchar a personas que comparten su conocimiento.
1: Wow. Oye, muy importante lo que estamos aprendiendo el día de hoy, porque hay que recordar que antes que cualquier cosa, que un licenciado, que un ingeniero, que un científico, todos somos seres humanos.
2: Justo.
1: Y hay que intentar en lo que está en nuestra, en nuestro hemisferio, hemisferio derecho e izquierdo, comprender también a los demás y saber que no porque no les entendamos, no porque ellos piensen diferente, no necesitan también esa ayuda o esa comprensión, ¿no? Y tratar de comprenderlos. Te quiero agradecer muchísimo, mi querida Ivonne, el día de hoy. A partir de hoy, con otros ojos, hay que ver a los científicos, pero eso sí, admirables siempre.
2: Muchas gracias. Y los quiero invitar a algo.
1: Todo el mundo. Dinos.
2: A que vayan con su científico de confianza, le den un abracito porque está muy solo y le pregunten si ya comió o durmió en los últimos días. Y con todo el mundo háganlo. O sea, ahorita es como que un momento de reflexionar y de agradecer que estamos todos aquí.
1: Claro que sí, y sobre todo en este mes que ya hemos mencionado que es importante hacer conciencia, sobre todo cuidar nuestra salud mental. No queremos que haya alguien cerca de nosotros que pueda estar sufriendo depresión, ansiedad y que no sintamos alguna de esas señales que pueden llegar a caer en un suicidio. Muchísimas gracias, mi querida Ivonne. Aquí te veo muy pronto para que nos alegres el día y nos enseñes más, más acerca de la ciencia. Muchísimas gracias. Y ya saben que nuestras redes sociales pueden encontrar el contacto, los consejos, todo de Ivonne, que es divulgadora científica. En Facebook estamos como Global Music 96.9 y en Instagram nos encuentras, espero que ya nos sigas, como vox.slp. Además, cualquier duda, comentario, saludo, abracito virtual para Ivonne, nos los puedes mandar a través de WhatsApp al 444-323-7806. Por supuesto, todo el podcast está en Spotify, búscanos como Peace and Vox. Oigan, hablando de temas buenísimos también para relajarnos, todos, además de ser humanos, siento que traemos esa parte de ser un angelito, una angelita. Angels, vamos a escuchar una canción de Robbie Williams, me encanta, es del 97, allá de los 90s, y es el tema más emblemático que salvó su carrera como solista después de dejar Take That. ¿Sabías? Bueno, pues esta canción nació de un duelo íntimo. Fue concebida inicialmente en Dublín por un cantautor irlandés, tal vez lo conozcas, que es Ray Heffernan, en memoria de su hijo que no, pues, llegó a nacer. O sea, imagínate lo bonita que es esta canción. Es de mis favoritas. Entonces, Robbie Williams conoció a Heffernan, grabó un demo inicial y luego le compró, ¿qué crees?, todos los derechos del tema por 7.500 libras esterlinas, para después reescribirla junto a Guy Chambers. No solo eso, sino que el propio Williams ha declarado que cree que el éxito masivo de este himno surgió por inspiración directa de Dios. Y sí, a ver, ¿no te encanta? ¿Sabes de qué estoy hablando? Claro que sí, la vamos a escuchar juntos, Angels de Robbie Williams. Vamos a escucharla. Ay.
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1: El área de visita conyugal del penal de La Pila, donde fueron localizadas sin vida dos personas, no cuenta con cámaras de videovigilancia, informó Jesús Juárez, titular de la Secretaría de Seguridad. San Luis Potosí registró durante 2025 una tasa preliminar de 9.1 suicidios por cada 100.000 habitantes. El Tribunal Electoral del Estado de San Luis Potosí celebró la toma de protesta de María Carolina López Rodríguez como nueva presidenta del órgano jurisdiccional.
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1: Hola, hola, qué bonita tarde de jueves, 10 de septiembre, son las 7:06. Yo soy Cris Herrán y estamos empezando con tu terapia gratuita de la radio. Y en esta ocasión, de ahorita, a las 8 de la noche, vamos a tener, ¿qué creen? Nuestro cero contexto. Vamos a estar platicando de esos datos curiosos que pensábamos que no necesitábamos saber, pero que si lo sabemos, pues es increíble porque tenemos más cultura, tenemos más historia, podemos tener más plática. Y en esta ocasión, más adelante, hablaremos de la historia de Mike M. y Septiembre Amarillo. ¿Qué es? Lo vamos a descubrir tú y yo juntos. Pero además tenemos nuestra frase con Vox, nuestra vitamina musical, y vamos a estar escuchando diferentes artistas como Pearl Jam. ¡Ay, me encanta esta canción! Bueno, espero que a ti también. Pero más adelante también por ahí a Match and Daddy, Alice DJ, entre buena música. Pero bueno, fíjate que te quiero recordar que ya estamos en el mes de septiembre, mes de la patria, mes del primer aniversario de Peace and Vox. Se acerca ya nuestro primer aniversario y te quiero agradecer hoy en especial por acompañarme cada tarde, por dejarme ser parte de tus días, de tus tardes, y por todos los mensajes que hemos recibido, las fotitos, los saludos, las preguntas, y por también seguirnos en nuestras redes sociales, que te las voy a compartir de pasadita. En Facebook ya sabes que estamos como Global Music 96.9, y en Instagram espero que ya nos sigas también como Vox.slp, y nos puedes mandar mensajitos directos y también a través de nuestro WhatsApp 444-323-7806. Vamos arrancando ya con buena música. En esta tarde escuchamos, ay qué rico, Pijamas, uf, de Babasónicos. Bienvenidos a Peace and Vox.
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2: Fíjate que tú sabes que a mí me gusta mucho esta parte de Peace and Box, que es el cero contexto. Eso que tal vez no sabemos, que no es necesario saberlo, pero creo que en esta ocasión es diferente. Y te voy a hablar de lo que ya te mencionaba en un principio sobre la historia de Mike M. y Septiembre Amarillo. Y creo que ahorita, en el inicio del cero contexto, que no tiene ningún sentido, así presentamos esta sección, y creo que esto tiene mucho sentido, sobre todo hoy, 10 de septiembre, que es un día muy especial, un día mundial de la prevención del suicidio, y te cuento por qué. Tiene todo que ver con esta historia, Septiembre Amarillo. Septiembre Amarillo es una campaña vinculada a este mes. El moñito que usamos cuando es el mes rosa, es octubre rosa sobre el cáncer de mama, pues es por eso, por el cáncer de mama. Y en esta ocasión, Septiembre Amarillo, pues usamos un moñito amarillo de prevención del suicidio. Entonces es una campaña, por eso que se hace, es una semana y día mundial para la prevención del suicidio. Y su origen comienza en 1994, no hace tanto tiempo. Y fue en memoria de Mike M., justamente, por eso se los mencionaba, que era un adolescente que tenía tan solo 17 años y era conocido por esa personalidad que no todos tenemos, cariñoso, servicial, y además sabía mucho de mecánica automotriz, muchísimo, a sus 17 años. Chécate esto. Mike había entonces rescatado en aquel entonces, en 1994, muchos ya habíamos nacido, había rescatado un Ford Mustang de 1968. O sea, tenía un clasicazo. Y estaba abandonado en Colorado este carro. Entonces, allá en Estados Unidos, él lo que hizo en Colorado, lo pintó de un amarillo bien brillante, hermoso. Pero Mike, que se sentía abrumado por una fuerte crisis emocional, pues agudizada esta crisis por una ruptura amorosa, por eso les digo que hay que tener mucho cuidado cuando empiezan algo, sea formal, no formal, no hay que jugar con las personas, porque él justamente tenía esa crisis emocional que había estado agudizada por una ruptura amorosa. ¿Qué crees? Decide quitarse la vida dentro de ese Ford maravilloso, amarillo brillante, Mustang de 1968, y lo hace un 10 de septiembre de 1994 exactamente. Entonces sus familiares comenzaron una campaña para compartir teléfonos de ayuda, ¿no? El 911, bueno, no sé, pero yo supongo que el 911, todo a través de papeles y listones amarillos, en recuerdo del Mustang amarillo brillante de Mike, que él lo había restaurado, y actualmente es el Movimiento Global contra el Suicidio y la campaña de fomento a la salud mental. Por eso creo que esta información es muy de gran relevancia para todos nosotros, porque en cualquier momento, si no cuidamos nuestra salud mental, si no la trabajamos, por eso decimos muchas veces que es canasta básica, huevo, leche y terapia, porque si no trabajamos nuestra salud mental, eso nos puede llevar a tener fuertes ansiedades, a tener una depresión, y esto también puede terminar en un suicidio, que Dios quiera que eso nunca pase, pero nadie está exento. Eso sí, podemos prevenir de muchas maneras, con un acompañamiento, ya lo decía Ivonne, la divulgadora científica. Hay veces que estamos necesitando un abrazo y sin embargo nos preguntan, ¿cómo estás? Y contestamos, bien. ¿Y de verdad estás bien? Por eso muchas veces te pregunto eso, haz una pausa en tu día y pregúntate, ¿cómo estás? ¿Cómo te sientes? ¿Cómo le contestas a la gente? ¿La sonrisa que tienes es real o solamente es una apariencia y por detrás te puedes estar destruyendo? Siempre hay alguien en quien te puedes sentir apoyado, y para eso también estamos nosotros con tu terapia gratuita de la radio Peace and Box, siempre acompañándote. Ya sabes, tienes todos los canales, tanto en Facebook, en Instagram, en TikTok, el WhatsApp, para que siempre te sientas escuchado, apoyado y acompañado. Vamos a continuar con más, algo de Alice DJ. Esto es Better Off Alone. Vamos a escucharla.

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1: Ya estamos de regreso para platicar brevemente sobre los tipos de piel y su cuidado. Primero y antes que nada te quiero decir que tenemos nuestro podcast listo para ti, donde platicamos con la experta doctora Aida Blanco, quien además de experta es una profesional de la salud que te puede decir qué tipo de piel tienes. Te voy a platicar que hay 4 tipos de pieles: la normal, la mixta, la grasa y la seca. Y eso, una persona adecuada, que es profesional en cuanto a la piel, te lo puede decir mejor que nosotros mismos andar juzgando y decir, ¿qué tipo de piel? Y nosotros ahí adivinando, a ver, pues, ¿cuál seré? Pero estos tipos de pieles varían de acuerdo a ciertos o diferentes factores, ya sean hormonales, ambientales, entre otras cosas. Entonces, platicábamos con la doctora que hay 3 cosas muy importantes que hay que tomar en cuenta todos los días, desde que somos chiquitos, crecemos, adolescentes, adultos, adultos mayores, pasamos las mujeres por menopausia, por diferentes cambios hormonales también los hombres en su adolescencia. Hay que lavar la cara, hay que hidratar la cara y hay que proteger la cara. Siempre, desde chiquitos hay que hacerlo. Importante, ¿con qué lo vas a hacer? Eso te lo va a decir alguien que sepa perfectamente en qué clima vives. Aquí en San Luis, como ya nos lo mencionaba la doctora, estamos en un clima desértico. Pero si te vas de vacaciones, cambia el clima dependiendo de dónde vayas, a un bosque, ella nos pone el ejemplo. ¿Y qué tal el invierno, que es muy diferente del verano y tal vez necesitas diferentes productos? No exceso de productos, diferentes productos. Ahora está muy de moda, y sí lo voy a decir, sobre todo en las redes sociales, diferentes tipos de productos, pero el exceso de productos en la piel, en vez de ayudarnos, nos puede estar dañando más de lo que necesitamos la piel y llevar a efectos secundarios que no queremos y a consecuencias terribles que tal vez no duren toda la vida. Hay que saber cuáles son las reacciones entre una mezcla, por ejemplo, de diferentes productos, entre un suero, una crema, un tónico, un jabón para lavar la cara. Te la puedes estar resecando más, te puedes estar provocando justo por esto también una cara que tenga grasa. ¿Se pueden hacer con piel grasosa? Sí, sí se pueden hacer con piel grasosa por herencia, pero también nos puede ir cambiando si no sabemos cómo cuidarla. Y aquí entran los factores que yo te mencionaba, los hormonales, los ambientales, etcétera. Y además, cada vez que vamos creciendo, que vamos cumpliendo añitos, que nos vamos envejeciendo, entonces se va también secando nuestra piel, se va deshidratando. Y hay que saber cómo ir cambiando nuestros productos. No va a ser el mismo efecto que el producto que te ponías a los 16 y 17, cuando tal vez tenías, o no, acné, que el que usas ahorita que tengas 49, 55, 67 años. En invierno puede ser una crema y en verano puedes necesitar ayuda de otra crema. Todo esto es para que te vayas autoconociendo y también saber que tal vez los productos que estás usando son o no son los adecuados, o la mezcla los hace que no funcionen como podrían hacerlo. Y hay que sacar nuestra mejor versión, también vernos relucientes, y eso se hace con alguien experto en la salud. Hay que saber cuándo lavarnos la cara, ya te la decía yo, lavar, hidratar y proteger, pero si te lavas tantas veces la cara en un día, en varios días, pues te puede provocar tener más grasa porque vas quitando esa capita de la piel y entonces te va a provocar que tengas más grasa. Esto fue uno de los temas de los que platicamos el día de hoy. Hay que prestarle muchísima atención también a cómo lucimos y cómo nos vemos. Qué bonito, ¿no? Empezando a cómo nos vemos nosotros mismos en un espejo. Vamos a continuar platicando, escuchando buena música. Nos falta nuestra frase con Vox, pero primero hacemos una breve pausa y ya volvemos.
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2: Y bueno, en esta tarde tan especial, un viernes chiquito, creo que es momento de, si te sientes desubicado, tal vez te sientes que no estás en ti, que estás como perdido, yo te pregunto, ¿te conoces lo suficiente? Porque te voy a decir una cosa, quien se conoce bien necesita compararse menos. ¿Y tú? ¿Cuánto te comparas? Fíjate que muchas veces nos comparamos porque intentamos encajar en esos moldes que no nos corresponden. Queremos a fuerza entrar y entonces nos desconocemos. Si sabes quién eres y qué te hace feliz, dejas de buscar esa aprobación ajena y te sientes libre de ser tú mismo, de ser tú misma, sin presiones externas, sin estarte comparando con nadie. ¿Qué te parece lo que te acabo de platicar? Así que te lo dejo de tarea. ¿Cómo y cuánto te conoces? Porque quien se conoce bien necesita compararse menos. Vamos a escuchar Calabria. Esto es de Enorfit Natasha. Y lo disfrutas conmigo aquí en tu terapia gratuita de la radio.

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1: Continuamos a las 7 de la tarde con 43 minutos. Te quiero recordar que mañana tenemos una cita a las 5 de la tarde. Sintonízanos a través del 96.9 FM Box Radio Hits en tu terapia gratuita de la radio, como todos los días de la semanita, porque por fin vamos a disfrutar del fin de semana. Welcome, bienvenido a nuestro finecito de semana. Ya mañana es viernes. Qué delicia, ¿no? El último viernes antes de el Día de la Independencia. ¿Y tú dónde vas a dar el grito? Te recuerdo también que va a ser nuestro aniversario muy pronto y estamos felices de que nos acompañes y de poderte acompañar, que nos des esa gran oportunidad de acompañarte todas las tardes a través de Bees & Box. Estoy muy feliz, estoy muy contenta, la verdad, cada día un poquito más. Y bueno, te recuerdo que tenemos nuestras redes sociales, donde también por ahí nos podemos encontrar. Por ahí nos vemos, ¿no? Nos vemos, nos leemos. Te recuerdo que en Facebook nos encuentras como Global Music 96.9 y en Instagram como Vox.slp. No solo eso, sino que además todo lo que hemos aprendido con nuestros expertos, con profesionales de la salud, en finanzas, acerca de los viajes, absolutamente todo lo que platicamos con los expertos, lo puedes encontrar en nuestro podcast, que está en Spotify, y estamos esperando a que nos sigas para hacer más grande nuestra comunidad. Así que bienvenido, bienvenida por allá. Estamos como Bees & Box, Box con V, y Bees como paz en inglés, Bees & Box. Y también tenemos nuestro teléfono, que ya te lo debes de saber, 444-323-7806. Y por supuesto, toda la programación de Vox y también Bees & Box la puedes escuchar en www.globalmedia.mx. Todas nuestras estaciones hermanas también las puedes escuchar por ahí. Está muy, muy buena nuestra página web. Te recomiendo que entres, le eches un vistazo. Nos espíes por ahí, por supuesto. Y mañana te adelanto que vamos a estar hablando de la salud sexual y la salud emocional con motivo de este día tan especial y este mes de la prevención del suicidio. Va a venir Tere Vázquez, ustedes la conocen, ella es sexóloga. Pueden irnos escribiendo a través de las redes sociales con cualquier pregunta. Puede ser anónimo también lo que nos escribas. Nosotros aquí guardamos todo el secreto, nos puedes escribir por WhatsApp. Y además vamos a estar hablando sobre algo muy especial, porque viene Xochitl González, que es terapeuta en constelaciones familiares. De sorpresa, nuestro tema del día de mañana, del tema del día. Pero además, te quiero agradecer a ti por acompañarme, por estar para mí en esta tarde, por escuchar todo lo que aprendemos juntos en Bees & Box. Agradezco a Edgar Rodríguez, el chino que está en los controles, siempre por aquí, al tanto de todo, y a Bernardo, que está en producción. Yo soy Cris Herrán, me ha encantado poderte acompañar en esta tarde. Antes de irme, y de que te vayas a disfrutar, y de que escuches esta canción, que la escogí de verdad pensando en ti, porque es muy buena, la vas a corear, la vas a cantar, tiene muy buen ritmo. Te voy a decir varias cosas sobre esta canción. Es de Gloria Trevi. Esta canción es Todos me miran. ¿Por qué la escogí? Porque nació en un avión y se convirtió en el himno de libertad, de lo que tú quieras ser, del tipo de amor con el que quieras estar. Es del amor, de tener esa libertad, de ser quien tú quieras, mezclando ritmos de baile con un profundo mensaje de superación personal. Y es un himno también de libertad para la comunidad LGBTQ y más. Gloria Trevi compuso esta letra mientras viajaba en un vuelo, por eso te decía que fue compuesta en un avión, y la historia real detrás de este tema viene de un amigo muy cercano de la comunidad homosexual que sufría rechazo y discriminación familiar por vestirse como se vestía y de expresarse con total libertad, de ser quien quería ser, de no compararse con nadie. Y esto va muy relacionado con la frase que hablábamos de quien se conoce bien necesita compararse menos. De ahí nace esta canción. La letra entrelaza dos luchas, la de un hombre que se atreve a usar ropa de mujer y salir a la calle sin miedo, y la de una mujer que rompe las cadenas de una relación abusiva. Entonces te quiero dejar también esto como tarea, porque en un tramo de la pista se oye una voz de fondo, similar a los reportes de tráfico aéreo, que susurra, es una mujer y es hermosa, simbolizando cómo alguien que se sentía invisible o juzgado, ahora acapara miradas de admiración. Y te vuelvo a recordar, solo necesitamos nuestra calificación propia. Debemos de ser libres y de ser felices y de conocernos de quienes nosotros somos. Si te sientes encerrado en algo, pues ya sabes que siempre puedes contar con alguien. Y superó fronteras en América Latina, en España. ¿Y qué crees? Que la revista Billboard la colocó entre las mejores canciones latinas de la historia. Además, mexicana, esta canción de Gloria Trevi, que es con la que me despido y se vuelve nuestra vitamina musical el día de hoy. Todos me miran. Que tengan linda noche. Esto fue Peace and Box.
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2: San Luis Potosí se ubicó entre las entidades del país con mayor crecimiento anual del empleo formal durante agosto de 2026, al registrar un incremento de 4.1% en el número de puestos de trabajo afiliados, Instituto Mexicano El Seguro Social. Las exportaciones desde San Luis Potosí hacia Estados Unidos alcanzaron los 793 millones de dólares tan solo en junio de 2026, de acuerdo con datos de la Secretaría de Economía. La alianza electoral entre el PRI y el PAN constituye la opción política más congruente para encarar los próximos comicios, afirmó el presidente de la Fundación Colosio, Adolfo Micalco.
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2: El área de visita conyugal del penal de La Pila, donde fueron localizadas sin vida dos personas, no cuenta con cámaras de videovigilancia, informó Jesús Juárez, titular de la Secretaría de Seguridad. San Luis Potosí registró durante 2025 una tasa preliminar de 9.1 suicidios por cada 100.000 habitantes. El Tribunal Electoral del Estado de San Luis Potosí celebró la toma de protesta de María Carolina López Rodríguez como nueva presidenta del órgano jurisdiccional.
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2: San Luis Potosí se ubicó entre las entidades del país con mayor crecimiento anual del empleo formal durante agosto de 2026, al registrar un incremento de 4.1% en el número de puestos de trabajo afiliados, Instituto Mexicano El Seguro Social. Las exportaciones desde San Luis Potosí hacia Estados Unidos alcanzaron los 793 millones de dólares tan solo en junio de 2026, de acuerdo con datos de la Secretaría de Economía. La alianza electoral entre el PRI y el PAN constituye la opción política más congruente para encarar los próximos comicios, afirmó el presidente de la Fundación Colosio, Adolfo Micalco.
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15: Hola, hola, bienvenidos, bienvenidas, ¿cómo están? Estamos en un episodio más de Ya Oíste. Yo soy Génesis Sainez y hoy tenemos un tema muy peculiar, un tema que puede pasarle a cualquiera, nadie está exento. En la cocina, en el trabajo o incluso en tu casa, en la calle, que son las famosas quemaduras. Y vamos a hablar sobre qué hacer en un momento difícil que está, porque muchos entramos en pánico en ese momento, es como de, ay, se está quemando, está pasando algo, pero no, a esto nos viene a acompañar nuestro querido doctor Oscar Reyes, jefe del servicio de urgencias. ¿Cómo está, doctor?
16: Hola, buenas tardes, bien, gracias, aquí, gracias por la invitación.
15: Ay, muchas gracias a usted por acompañarnos. Esto se va a poner bueno, porque estamos en una temporada donde justo puede haber muchas, muchas quemaduras, pero vamos a empezar sobre qué son las quemaduras, doctor.
16: Bueno, las quemaduras prácticamente son lesiones causadas por agentes físicos externos, principalmente sea fuego directo, líquidos calientes. Existe también las quemaduras por corriente eléctrica y en menor medida, pero también existen las quemaduras químicas. Entonces, wow. Básicamente son lesiones térmicas, básicamente.
15: ¿Cómo son los tipos de quemaduras, doctor, que le han llegado?
16: Bueno, las quemaduras se clasifican, puede ser por, como ya mencionamos, por el tipo de agente que la ocasiona, que ya mencionamos que puede ser por fuego directo, le llamamos por escaldadura, quiere decir por líquidos calientes, quemadura química y quemadura eléctrica. Esa es una clasificación que es de acuerdo al agente físico que lo ocasiona. Y para nosotros como médicos es muy importante clasificarla de acuerdo a la profundidad o la gravedad de la lesión.
15: Ajá. Okay.
16: Hay varias clasificaciones, conforme van pasando los años, se han creado varias clasificaciones. La más usada o la que está más en boga es la que le divide en primer grado, segundo grado y tercer grado.
15: Oh, sí.
16: Ajá, eso es de acuerdo. A nosotros como personal de la salud nos funciona mucho para determinar la gravedad de la lesión y a la vez de saber la gravedad de la lesión, saber si el paciente requiere ser tratado en un hospital o puede ser tratado en su domicilio. Mm-hmm. La quemadura de primer grado es la que comúnmente cuando vamos a la playa y nos asoleamos.
15: Lo bronceadito acá.
16: Esa es una quemadura de primer grado. Obviamente, pues como la mayoría de la gente sabe, pues no es necesario ir al hospital para tratar ese tipo.
15: Incluso hay gente que se broncea por gusto, ¿no?
16: Ah, o sea, exactamente. Y es algo irónico, pero las quemaduras de primer grado son dolorosas precisamente porque afectan las capas superficiales de la piel, que se llama epidermis, y es ahí donde están los receptores del dolor.
15: Ya tocamos el de grado 1.
16: Primer grado,
15: ya ven. Nos vamos con el de segundo grado. Okay.
16: Sí, el de segundo grado, ya estamos hablando que ya la quemadura es más profunda. De hecho, la quemadura de segundo grado se divide en superficiales y profundas. Ajá.
15: Okay.
16: El segundo grado ya afecta capas más profundas de la piel, en este caso la dermis. Y este tipo de quemadura es muy importante porque la recomendación es que sí se tenga una atención médica, que ya son más profundas a diferencia de las de primer grado. Uh-huh. ¿Cómo los vamos a identificar? La piel se pone rosa y las famosas ampollas o flictenas. Ajá, ya es una característica de las de segundo grado que ya van a cursar con ampollas. Ajá, entonces este tipo de quemaduras, la sugerencia es que sí se vaya a alguna atención médica, a diferencia de las de primer grado.
15: Sí, sí me ha tocado ver, no me ha pasado, pero sí me ha tocado ver que el aceite creo que es lo más común que vemos, que les cae en la piel e inmediatamente como que empieza a salir la ampollita, o sea, obviamente entre el movimiento y todo, de que te arde, me tocó ver que a mi mamá le salió una enorme. Pero no entendía, o sea, yo en mi mente es como, ¿por cómo es que sale o por qué salen las ampollitas? ¿Es como media de protección de la piel o por qué se da?
16: La mayoría de las quemaduras de segundo grado, como bien mencionas, está ocasionado por líquidos calientes, ya sea aceite, agua hirviendo, o también por objetos calientes como el clásico, la plancha, la secadora.
15: Yo con mi plancha del peine.
16: Entonces, la ámpula o ampolla, como se le conoce, flictena, no es otra cosa que se sale líquido de la piel y se acumula ahí. De hecho, más adelante vamos a ver que cuando ya las quemaduras son más extensas, algo que daña mucho al paciente es la pérdida de líquido o de volumen, que le llamamos nosotros.
15: Okay.
16: Ajá. Aquí también es importante mencionar, ya cuando entramos a una quemadura segundo grado, nosotros ya a nivel médico, es muy importante la extensión de la quemadura. ¿Estás de acuerdo que no es lo mismo que te, como bien mencionas, que te quemes una área pequeña de tu mano a que te quemes, por ejemplo, todo el tórax, ¿no? O todo el pecho. Sí.
15: Pero pasemos a la de la quemadura de tercer grado, que esa es la última de la escala, sí, por así decirlo.
16: Es la más grave, por lógica, pues la profundidad es mayor. Aquí es cuando el paciente inclusive ya tiene exposición de hueso, exposición ósea, cuando ya se queman tendones, ya se queman como músculo. Obviamente, pues son pacientes que se exponen a corrientes térmicas o ya, o están mucho tiempo expuestos, sobre todo cuando hay fuego directo, ¿no?
17: Claro.
16: Y desafortunadamente muchas de las veces el tratamiento es quirúrgico. Muchas veces inclusive si una extremidad está muy afectada, inclusive puede requerir amputación. Entonces ya es una quemadura pues ya más grave, ¿no?
17: Y hay una pregunta que me gustaría hacerle, porque creo que todos necesitamos saber esas acciones rápidas. Que en dado caso, no sé, estoy en mi casa y veo, o sea, para poder ayudar y también para saber qué hacer yo, ¿no? ¿Qué hacer cuando estás en ese momento que no estás obviamente en el doctor o en lo que llegas? ¿Cómo tratarlo o hacerlo inmediatamente, una quemadura?
16: La principal recomendación es no aplicar ninguna sustancia a la quemadura.
17: Ni la famosa clara de huevo.
16: No, hay veces que le ponen antibiótico en crema, tampoco se sugiere. Clara de huevo, algunas cremas como el tepezcohuite, el aloe. Entonces, la sugerencia es no aplicar nada de eso. Tampoco agua fría. Mucha gente, pues la lógica muchas veces llegaría a pensar, pues si se quema y está caliente,
17: claro,
16: pues échale agua fría, ¿no? Sin embargo, no. Sí se sugiere, obviamente, que se lave la herida con pura agua, pero que el agua sea tibia o templada.
17: Okay. Uh-huh.
16: Tampoco se recomienda poner hielo.
17: ¿Y por ejemplo el agua es en contacto directo o como suavecito?
16: No, directo.
17: Directo, uh-huh.
16: Ok. Ajá, entonces y después taparla con un apósito antiadherente, o sea, evitar que no sea un apósito que se pegue en la piel y obviamente pues que esté limpio, ¿no?
17: Claro, principalmente.
16: O sugerencia que esté limpio. Y si la quemadura sí se ve que tenga ampollas o todo sugiere que sea el segundo grado, pues sí se sugiere que vaya a atención médica.
17: Y lo que hoy nos comparte, doctor, es muy, muy importante, porque hay cosas que ni siquiera sabemos. O sea, podemos decir que es muy como de, ay, no me va a pasar, o nada más me quemé tantito, pero lo dejamos a la desidia y son cosas que se pueden complicar. Nos ayudó a desmentir muchos mitos. Uh-huh. Muchas gracias. Y pues, sí, más por el momento, yo le agradezco mucho que nos haya acompañado. Espero que se le haya pasado muy bien.
16: Sí, al contrario, gracias a ustedes.
17: Y pues nada, Easter Lovers, la verdad es que yo estoy muy, muy agradecida. Muchísimas gracias, doctor, por esta compañía, por compartir información tan valiosa. Yo soy Génesis Sainz, fue un gusto tenerlos aquí. Muchísimas gracias, nos vemos en el próximo episodio. Adiós.

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0: Jueves ya, 10 de septiembre del año 2026. ¿Cómo te va? Muy buenos días. Bienvenido, bienvenida. Qué bueno que nos acompañas porque ya estamos listos para llevarte lo más relevante de la información. Todo, pero absolutamente todo lo que tienes que saber de lo que está sucediendo en San Luis Potosí, en la región, en México y en el mundo. Estamos llegando y acompañándote en tus traslados esta mañana a través de la magia de la radio 96.9 en San Luis, Soledad, Mezquitic, Villa de Pozos, Villa de Reyes, Zaragoza, Santa María del Río, a través de Media Luna FM 97.3 en Río Verde, Ciudad Fernández, San Ciro, Villa Juárez, Cerrito, Santa Catarina, Cárdenas, Alaquines, Rayón, Lagunillas y en Querétaro, en Arroyo Seco, Landa de Matamoros y Jalpan. Pero también te acompañamos a través de la televisión en el canal 4.1 de Televisión Abierta, el canal 4 del sistema Easy, a través de las plataformas digitales de Global Media, llegando a todo el mundo, transmisión en vivo en Facebook, en la cuenta de X de Global Media MX, pero también en el canal de YouTube. Y si no tienes oportunidad de escucharnos por la mañana, nos puedes escuchar a cualquier hora del día a través de la transmisión en Spotify. Ahí se queda pues grabado el noticiero completo, también las entrevistas que aquí realizamos. Ahí nos encuentras como Altavox con Erika Salgado. Yo soy Erika Salgado, a nombre de todo el equipo que hace posible este esfuerzo de comunicación, te doy la bienvenida, gracias por acompañarnos y tenemos pues muchos temas que abordar en esta mañana, de verdad que muchos temas, porque mientras está la discusión del paquete económico, pues siguen surgiendo los temas relacionados con las acusaciones entre uno y otra fuerza política por los vínculos con el narcotráfico, con grupos delictivos, las investigaciones por parte de Estados Unidos, la desconfianza en materia de seguridad. Ayer el senador Ricardo Anaya acusó a Morena de pedir deuda nueva para pagar los intereses de la deuda vieja de la que contrajo ni más ni menos que Andrés Manuel López Obrador. Y advirtió sobre las consecuencias que la forma en la que se está planteando el paquete económico para el próximo año podría traer para nuestro país, que dijo, pues no pinta nada, pero nada bien.
1: Estamos casi garantizado que vamos a terminar arriba ya del 56%. Estamos a punto de llegar al 60%. Llegando al 60%, México se vuelve candidato para que las calificadoras internacionales nos quiten el grado de inversión, se va el capital de México, va a haber un cambio fuerte en el tipo de cambio y esto provoca, ya lo hemos vivido, inflación, carestía, aumento generalizado de los precios.
0: Y aunque Ricardo Anaya pintó un escenario bastante catastrófico, hubo quien coincidió desde otras fuerzas políticas en advertir, bueno, pues que no está pintando bien este paquete económico, que si bien, bueno, pues no será tan grave como dice Ricardo Anaya, sí hay riesgos importantes que se están corriendo, sobre todo ante el nivel de deuda que está sosteniendo nuestro país. El caso es de Luis Donaldo Colosio, el senador Luis Donaldo Colosio de Movimiento Ciudadano, quien advirtió que el gobierno incumplió su promesa de no aumentar la deuda y advirtió que, bueno, pues los niveles en los que nos encontramos ya son peligrosos. También acusó que hay despilfarro y falta de control del gasto, aun y cuando este gobierno había prometido austeridad.
2: A ver, dijeron que no iba a haber mayor deuda pública y sabemos que claramente fue una vil mentira, porque no solamente hay más deuda pública, duplicaron el monto de la deuda pública y se pronostica que ya va a superar los 20.6 billones de pesos, estamos hablando de millones de pesos para cierre de año, y el ejercicio fiscal del siguiente año pues se prevé que esto solamente va a seguir al alza. ¿Por qué? Porque la política financiera no solamente es paupérrima, no hay un control de gasto.
0: Es lo que advertía el senador Luis Donaldo Colosio y bueno, pues hoy tendremos que seguir platicando de este paquete económico porque se está construyendo, si bien se ha presentado la propuesta por parte del Ejecutivo, el Poder Legislativo tendrá la responsabilidad de avalarlo, de modificarlo, de rechazarlo. Tendrán en sus manos pues el futuro económico de este país, y no lo digo de manera lejana. El futuro económico que tú y yo vamos a estar enfrentando, por ejemplo, tienes un crédito, una tarjeta de crédito, un préstamo sobre tu nómina, alguna situación, en ese paquete económico viene, por ejemplo, calculada la tasa de intereses de cómo se tendría que estar fijando más o menos. Consumes habitualmente un montón de productos, vamos, que no solo chatarras, que compras jugo, que tomas o le das de tomar a tus hijos leche, que estás comprando carne, que estás comprando un montón de cosas, van a tener impuestos, no van a tener las medicinas, las bebidas hidratantes, las bebidas azucaradas, los productos altos en sodio, los consumes de manera habitual, van a tener o no van a tener una mayor tributación. ¿Qué va a pasar con eso? el nivel de deuda. Si se va a pagar la deuda, ¿para qué va a alcanzar y para qué no? ¿Vamos a seguir teniendo servicios de salud? ¿En qué niveles? ¿De qué calidad? ¿La infraestructura? Etcétera, etcétera. Todo viene en ese paquete económico. Nos afecta y nos impacta de manera directa y por eso...

0: vida y de manera, pues, violenta en estos últimos años. Esto fue lo que dijo.
1: Esta legislatura federal no puede seguir normalizando lo que ya son 3 diputados muertos de forma violenta en lo que va de su ejercicio. Eso no es una estadística, es una alarma que esta Cámara no puede seguir ignorando. Por eso exigimos con toda firmeza todas las garantías y medidas de seguridad necesarias para el desempeño de nuestras funciones. No queremos un cuarto caso.
0: Pero si los legisladores federales hoy no se sienten seguros y están pidiendo un reforzamiento de la seguridad, pues ¿qué nos queda a los ciudadanos? Y más cuando las respuestas por parte de la autoridad es culpar al pasado sin mostrar una alternativa y una solución en el presente. Es el caso de lo que está sucediendo en Sinaloa, donde la gobernadora interina pues se aventó un discurso tremendo en donde culpó a los gobiernos de los pasados 30 años por la migración, por la violencia, por los problemas que está viviendo Sinaloa, asegurando que fueron los mandatarios pasados quienes acentuaron la pobreza y la desigualdad, quienes causaron la violencia, pero sin soluciones. A ver, y ella que hoy está al frente de Sinaloa, ¿qué va a hacer? Pues eso no lo dijo.
2: Es importante no olvidar, los invito a reflexionar, que durante más de 30 años el Estado mexicano, sus instituciones y el poder político fueron lamentablemente puestos al servicio de una minoría privilegiada, a quienes no les interesaron las necesidades del pueblo de México, sus problemas y sus demandas.
0: Mientras que desde Estados Unidos el secretario de Estado, Marco Rubio, aseguró que existen zonas del país, de México, que están siendo controladas por el crimen y no por la autoridad. Calificó a estas organizaciones de narcoterroristas y acusó, pues, que son ya quienes están dominando un amplio territorio en nuestro país. Sí, es el caso de México, un desafío aún más grave por el tamaño del país y el poder que los cárteles que están ahí, no creo que sea un misterio para nadie, que hay territorios, vastos territorios en México que no están controlados por el Estado, están controlados por estas organizaciones narcoterroristas. Ahora, siendo honestos, los mexicanos han hecho más que antes para ir atrás, pero todavía no ha sido ni remotamente suficiente. Ellos saben que los hemos esperado, que hemos trabajado de manera cooperativa, más porque al final, bueno, pues esto es un problema que alcanza Estados Unidos, una serpiente cuya cabeza está en México, y el pueblo de México lo sabe y te lo dirá. Es lo que decía el secretario de Estado de Estados Unidos, Marco Rubio, al hablar de la problemática en nuestro país, pero otra vez haciendo señalamientos muy fuertes en donde acusa que hay territorios donde no hay autoridad y quien manda son los grupos delictivos. Y bueno, en más información desde Bruselas, Bélgica, el dirigente nacional del PAN, Jorge Romero, por si había quien se quejaba y decía, están buscando la intervención de Estados Unidos, pues no nada más de Estados Unidos, porque se fueron hasta Bruselas a hablar precisamente de la situación que está enfrentando nuestro país y donde aseguraron pues que hay persecuciones políticas, que se usa la Procuración de Justicia de manera facciosa y bueno, pues que no se está actuando con Estado de Derecho en nuestro país. Así lo acusaba Jorge Romero y de hecho él, al llegar precisamente a esta convención, hablaba de a qué iba el Partido Acción Nacional.
3: Estamos aquí en Bruselas, en el Parlamento Europeo, para exigir justicia para Ernesto Rufo, porque Ernesto Rufo es un preso político de los gobiernos de Morena, así, tal cual. Ahora resulta que él es culpable del máximo fraude que ha hecho el gobierno de Morena en México. No nos vamos a quedar callados y a las puertas que tengamos que tocar seguiremos exigiendo libertad para Rufo.
0: Bueno, pues es lo que decía Jorge Romero desde Bruselas. Finalmente no te puedo dejar de presentar este audio que es imperdible. Se trata de Nicolás González Elizalde. Él es alcalde en Hidalgo. Y bueno, pues en una declaración ante la población, en medio de observaciones por estar endeudando al ayuntamiento, en medio de observaciones por presuntos desvíos de recursos públicos, dice, si robé, fue para dárselo a ustedes.
4: El préstamo de 7 millones de pesos, 6 millones de los 17 que nos tocaban, que entonces hicimos una bolsa superior a los

0: Bueno, pues ahora resulta que Robin Hood, si lo robé fue para dárselo a ustedes. Ese el discurso de este alcalde con el que nos vamos a la pausa. No sin antes dejar a tu disposición mis redes sociales, Erika Salgado en Facebook, arroba Erika-Salgado en X y Erika Salgado GM en Instagram. Enseguida volvemos.
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0: Cuando son las 7 de la mañana con 18 minutos, 7 con 18, el termómetro está marcando 15 grados. Hoy la temperatura máxima de la capital potosina será de 26, la mínima será de 14. Hay pronóstico de nublados, condiciones de humedad que estarían presentándose hoy en nuestra región y particularmente en la capital potosina. El pronóstico que nos da y que nos comparte la Coordinación Estatal de Protección Civil a través de o emanado del Servicio Meteorológico Nacional nos marca que en la zona centro tendremos una temperatura máxima de 27 grados. Una mínima de 16. En la zona media, 34 la máxima, 20 la mínima. En la Huasteca, 38 la máxima, 23 la mínima. Y en el altiplano, una temperatura máxima de 32 grados la máxima, 15 la mínima. De igual forma, la Coordinación Estatal de Protección Civil alerta sobre la probabilidad de lluvias y tormentas puntuales a partir de la tarde, pero se van a mantener temperaturas calurosas. Es el pronóstico que se está generando para el día de hoy. Para que lo tengas en consideración, la calidad del aire se considera buena esta mañana, sin embargo, pues no hay que confiarse. De igual forma, pues si tienes alguna alergia, algún padecimiento, pues a tomar las precauciones necesarias, y siempre recomendamos que adultos mayores y niños pequeños también mucha atención en si presentan alguna situación, alguna afección a las vías respiratorias, bueno, pues mucho cuidado a no minimizarlo, a no desatenderlo y a buscar precisamente la atención médica y los controles necesarios. Bueno, pues así las condiciones climatológicas para las próximas horas. Gracias por estar en comunicación con nosotros desde muy tempranito, reportándonos que esta mañana en Salvador Nueva Martínez hay muchísimo tráfico del distribuidor Juárez hacia la zona universitaria, prácticamente en todos los tramos. Nos dicen ya es habitual, pero que hoy particularmente sí se está viviendo de manera muy intensa. Gracias por la comunicación. También ayer estuve recibiendo varias denuncias, varios comentarios acerca pues de la desatención al tema de fuga de aguas, pero también a la desatención a algunos caminos, incluso a carretera 57, que algunas obras pues no se han concluido. Ya lo hemos canalizado a las autoridades correspondientes. Gracias por la confianza y por estar en contacto con nosotros. Gracias. Vámonos con más información. Y es que hemos estado platicando precisamente de cómo se está proyectando el presupuesto para el próximo año, de cómo se está trabajando para distribuir el recurso que se va a lograr recaudar de tu bolsillo y del mío, de los ciudadanos que pagamos impuestos. ¿A qué se va a destinar? ¿Para qué va a alcanzar? Y obviamente el día de ayer cuando empezábamos con estas primeras revisiones, pues una de las preocupaciones centrales es ¿y qué va a pasar con San Luis Potosí? Sobre todo porque una constante en estos últimos meses ha sido el recorte en las participaciones, en el dinero que llega desde la federación. ¿Cuánto le va a tocar a San Luis Potosí? ¿Cómo se podrá administrar? ¿De qué tamaño va a ser la bolsa? Y basado en ello, ¿qué va a poder y qué no va a poder hacer el gobierno del estado, los municipios? Bueno, pues ese es un tema fundamental a analizar, a revisar. Y también, ¿cuáles van a ser las obras y acciones que desde la federación se van a programar para San Luis Potosí? A ver, en algún momento, en el sexenio de Andrés Manuel López Obrador, fue el tema de la vía alterna. Y luego, pues nos dejaron colgados, nos la dejaron tirada con todo y que estaba presupuestada. La terminó el gobierno del estado. En el periodo de la presidenta Claudia Sheinbaum ha habido varios proyectos, no de las dimensiones de la vía alterna, pero sí varios proyectos que se han autorizado para San Luis Potosí, como era el caso precisamente de un proyecto hídrico que después mutó y se convirtió en el acueducto del peaje hacia la presa San José. Y bueno, pues ahí se está trabajando ya esta obra, que esperemos que quede terminada muy pronto, y de aquí en adelante iremos viendo cuáles son el resto de las obras y las acciones que se contemplan para San Luis Potosí. Pero en el marco, pues, de este debate, de esta discusión que se está dando del paquete económico en el Poder Legislativo Federal, tanto en Cámara de Diputados como en Cámara de Senadores, pues se han dado situaciones en este arranque del periodo de sesiones, pues bastante interesantes. Entre ellas, esta escena que ayer te compartí en este espacio, en donde la senadora Paloma Sánchez le coloca en su curul al senador Enrique Insunza carpetas de desaparecidos. Pero además, desde la tribuna, también le lanza señalamientos y reclamos del por qué sigue ocupando una curul que tendría que ser para defender al pueblo y no para actuar en contra de él. Bueno, pues me estoy enlazando esta mañana con la senadora Paloma Sánchez, a quien le agradezco mucho que converse con nosotros. Muy buenos días, senadora.
6: Muy buenos días, mi querida Erika. Siempre es un gusto poder platicar contigo.
0: Igualmente, senadora. A ver, dime una cosa. ¿Qué información tienes? ¿Qué le sabes a Enrique Insunza que le has hecho estos reclamos tan fuertes? Cuéntanos.
6: Pues mira, lo que le sabe todo Sinaloa, mi querida Erika. Los reclamos que fueron en tribuna fueron señalamientos desde que él era secretario de gobierno, que eso es un dato muy importante, porque ahorita todos lo señalamos, obviamente, como el narcosenador. Pero el señor fue secretario de gobierno durante 3 años con el narcogobernador Rocha Moya. Todos sabemos que él llevaba todos los acuerdos del crimen organizado como se rumoraba siendo secretario de gobierno. ¿Qué fueron esos reclamos? A ver, el gobernador Rocha le entregó a las manos del crimen organizado el estado de Sinaloa, le entregó aparte la Secretaría de Seguridad, la Fiscalía, la Secretaría de Finanzas y la Secretaría de Gobierno. Después de eso, lo señalo como lo ha señalado. Él es un criminal. Está señalado por narcotráfico por Estados Unidos. No ha podido ni siquiera justificar por qué no pide licencia. Ni siquiera ha podido justificar por qué, si se supone que es inocente, no se va del escaño. Yo le dije que se tentó es que dejara el escaño y que tuviera que enfrentar la ley.
0: Claro. Ahora, en medio de estos señalamientos, la reacción de Enrique Insunza, levantarse, darte la espalda, ¿qué te dice?
6: Bueno, te voy a decir qué pasó. Le dio la espalda a una compañera que estaba en Movimiento Ciudadano. A mí lo que me dio fue todo mi discurso, que yo estoy hablando, todo mi discurso de la política interior relacionado al estado de Sinaloa. Él estaba leyendo. Estaba con los lentes y él estaba leyendo. Levanta la mirada cuando lo señalo directamente, porque fue la única que los senadores había como que medio nombraban la situación. Pero yo le dije, y aquí está Enrique Insunza, directamente. Se levanta la mirada y ya es cuando me pone atención. Y entonces empiezo a decirle todo, ¿no? O sea, le dije, no justifiques, como que persecución política. Le dije, pues, ¿quién te quiere perseguir políticamente, no? Y la otra fue que le dije, no te hagas la víctima. O sea, porque él dice, soy víctima de que me siguen. ¿Cuál víctima? Para víctimas todas las que viven en Sinaloa y que tú eres el responsable. Esas sí son las víctimas, son las que tenemos que estar hablando. Por eso te traigo estas carpetas, para que conozcas fichas de desaparecidos, notas periodísticas de homicidios, reportes de carros robados, las notas de los niños que fueron asesinados, y eran 8 carpetas. Y mira que no pude llevarle absolutamente todas, ¿no? Porque estás hablando que son más de 3,000 homicidios y 4,000 desaparecidos, porque las fichas de los desaparecidos imprimí todas las que pude recolectar, pero no están todas. Entonces, ya cuando me acerco, mi equipo se acerca con las carpetas, me acerco, él me dice, yo nunca le he faltado el respeto. Y yo le contesté, yo tampoco, dígame cuándo le he faltado el respeto, pero usted necesita saber lo que siente el pueblo de Sinaloa.
0: Ahora, justamente en medio de todo esto, ¿cómo está Sinaloa? ¿En qué situación se encuentra Sinaloa mientras Enrique Insunza sigue sentado en este escaño?
6: En una situación terrible. Ayer se cumplen 2 años de la narcoguerra. Todo esto comenzó el 9 de septiembre del 2024. Cuando se hace todo el tema de este rancho, bla, bla, bla, detienen al criminal. Pasan 2 meses, que estos 2 meses la gente se sorprendía en Sinaloa porque era un silencio y veíamos que empezaban a robar muchos carros y todos decíamos, están preparando para la guerra, y comienza y estalla. Solo de ayer a hoy hubo 5 homicidios. Antier, viste, Erika, tú siempre estás informada. Sí. Toda la quema de autos, las balaceras en Culiacán, el fin de semana fue asesinado un niño de 1 año. Es un bebé. Yo ayer también se los dije en un video y también se los dije ese día en la tribuna. Vieron las imágenes, vieron el ataúd. Era un bebé. Era tan pequeña la caja, no les mueve. Y este señor como si nada leyendo, como si nada dando la espalda, como si nada saludando a todo mundo, como si fuera qué, que tenga vergüenza. Se lo dije, habla de honorabilidad, mejor hable de dignidad, porque es un desgraciado y un miserable.
0: Senadora, ayer la gobernadora interina de Sinaloa decía que esta violencia era culpa de los gobiernos del pasado. ¿Qué dices al respecto?
6: Que el gobierno del pasado era de la gobernadora interina Geraldine, que el gobierno del pasado era del gobernador Rocha Moya y que el gobierno del pasado era de Quirino Ordaz, por cierto, embajador de Morena. Todos esos son morenistas. Yo también tengo mucho que hablar del gobierno del pasado, pero se los dije, no tenían que haber dejado otra gobernadora interina de Rocha, porque a eso nos exponemos a este tipo de declaraciones.
0: ¿Qué esperas que suceda, senadora? Es decir, a ver, con esta manifestación, con esta exposición de lo que está sucediendo en Sinaloa, que lo hiciste, como lo has hecho en este espacio, lo hiciste desde tribuna, frente a tus compañeros, frente al Senado de la República, pues, ¿qué esperas que suceda? Porque lo que está sucediendo es que vemos que Enrique Insunza ahí sigue sentado, como tú lo decías, que la gobernadora interina sigue en su mensaje y en su discurso de esto es culpa del pasado. ¿Qué tendría que estar pasando?
6: Debería estar pasando que deberíamos de estar hablando en estos momentos de las víctimas, pero de las víctimas del estado de Sinaloa, que debería estar alzando a la voz de todas las situaciones que están pasando en el estado, porque diario están matando gente y diario están desapareciendo personas todos los días. Esperaría una actuación diferente del gobierno federal. Esperaría que hoy le pudiéramos dar respuesta a las y los sinaloenses. Pero como tú bien lo dices, si lo único que se dedican es a defender a Rocha Moya, de defender y de cuidarle el fuero a Insunza, de seguir poniendo gobernadores a modo del gobernador Rocha Moya, de tener una candidata a modo también de él, pues no veo un cambio, no veo una atención. Todo este tiempo, Erika, han querido normalizar, han querido minimizar la situación, han querido que el sinaloense se acostumbre a esa vida. No merecemos esa vida. Yo estoy segura que en Sinaloa hay gente buena, trabajadora, talentosa, y no merecemos vivir así. Pero no veo muy poca reacción del gobierno, la verdad. Quisiera decir algo diferente y decir que las cosas están mejorando, pero no. De verdad es que todos los días están empeorando.
0: ¿La salida de Insunza de la bancada de Morena ha cambiado algo?
6: Nada. Una simulación, unos ridículos, la verdad, me da hasta coraje. La verdad es que nada, pues, detenerlo ahí, y se lo dije, yo estoy segura que en el Senado de la República hay gente que vale de todas las bancadas, gente que vale la pena. Usted está manchando el honorable Senado de la República. Debería tener el respeto a esa soberanía. Llegamos con la confianza de los votos de todos de Sinaloa, en el caso de nosotros, de él y mío, de Sinaloa. ¿Cómo es posible que esté una persona señalada por Estados Unidos? O sea, dime en qué cara, pues, somos una burla para todo México y para todo el mundo. ¿En qué momento? Decía una referencia al presidente de mi partido. ¿Sabes cuándo fue la última vez que pasó eso? Con Pablo Escobar.
0: Senadora, yo te quiero pedir que podamos estar en comunicación. Yo quiero pensar que algo va a suceder, que algo va a pasar, que vendrá alguna reacción. Y si me lo permites, pues vamos a estar en comunicación contigo.
6: Claro que sí, mi querida Erika. Siempre a las órdenes. Y un saludo y un abrazo para todos San Luis Potosí.
0: Te lo aprecio mucho, senadora, y estamos pendientes. Paloma Sánchez, senadora de la República, pues hablando, senadora por Sinaloa, hablando precisamente de la situación que está viviendo allá. Vamos a hacer una pausa, regresamos a seguir tocando otros temas. Vamos a estar hablando, por ejemplo, de cómo viene el paquete económico, pero, por ejemplo, y por supuesto, el tema Sinaloa va a seguir en la mira, porque también en el presupuesto, si es que quiere darse una estrategia especial en Sinaloa, tendría que venir plasmado ahí. Lo platicamos al regresar.
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0: Desde hace días que venimos platicando del paquete económico, la pregunta fundamental y la que insistentemente nos has planteado tú que nos escuchas, que nos sigues en la multiplataforma de Global Media, es: ¿vamos a pagar uno más impuestos? ¿Y quiénes y en qué vamos a pagar más? Pues ya está con nosotros Eduardo Salas, director de fiscalización de Marcelo de los Santos Moore Global. Bienvenido, gracias por acompañarnos, Eduardo.
8: Erika, ¿qué tal? Buen día.
0: Oye, de entrada, primero, dame tus impresiones sobre este paquete económico.
8: Mira, es un paquete económico un poco agresivo en el sentido de que la recaudación va a ser más agresiva y los gastos van a irse a la alta. Entonces, el siguiente año viene más fiscalización. Entonces, las empresas debemos estar o deben de estar preparadas para todas estas contingencias y evitar así posibles multas y suspensión o cancelación de sellos.
0: Va a haber más impuestos, porque la semana pasada anticipábamos y platicábamos pues de lo que se había ventilado, de lo que se había dicho, ¿no? De este posible aumento al impuesto especial sobre producción y servicios. ¿En qué quedó?
8: Mira, lo que comentamos la semana pasada, afortunadamente, no pasó o no fue plasmado en la iniciativa. No va a haber impuestos al IEPS de productos de chatarra o incluso a las bebidas alcohólicas. Lo que sí pasó o lo que va a quedar es una mayor fiscalización. El siguiente año, de acuerdo al paquete económico, se prevé tener un ingreso de 9.2 billones de pesos. De estos 9.2 billones, 6.2 son directamente recaudación de impuestos. Entiéndase, impuestos sobre la renta, IVA y otros impuestos. Y entonces, no va a haber más impuestos nuevos, pero la forma de captar estos ingresos para el siguiente año es mayor fiscalización. Lo que hemos venido comentando en estas sesiones que tenemos contigo, en donde todas las empresas que se les denomina facturera, que no tienen operaciones o razón de negocios, van a tener una mayor fiscalización. Para las empresas que se denominan nomineras, que son aquellas que no agregan a sus trabajadores de acuerdo a su salario o lo ponen otro, en lugar del salario para que le retengan, le ponen como bonos para que no le hagan retenciones, también van a ir tras ellas. Entonces, temas de materialidad, donde hemos dicho que no solamente basta la factura, sino tener la razón de negocio y toda la trazabilidad de cómo, cuándo y por qué se adquirió, eso es el tema que viene el siguiente año. Luego, no obstante, estos ingresos que pretende recibir el SAT, pues van destinados a programas de bienestar y gasto público. Pero como bien lo comentaban, se tiene programado tener un gasto de 10.6 billones, es decir, va a gastar más de lo que percibe, en una equivalencia de 1.3. Entonces, va a ser importante el siguiente año el tema de la fiscalización.
0: Pero a ver, cuando me dices, le están apostando mucho al tema de la recaudación fiscal, pero ¿se va a ampliar la base tributaria o seguiremos siendo los mismos quienes estaremos obligados a aportar cada vez más y con una mayor observancia por parte de la autoridad?
8: Mira, inicialmente vamos a ser los mismos, los que como comúnmente se denomina cautivos. Sin embargo, la autoridad ha fomentado iniciativas para o regímenes especiales para que los contribuyentes se acerquen a inscribirse al SAT y obviamente ante el Seguro Social y todos estos temas que para que sean una empresa legalmente constituibles o personas físicas, si han hecho estas actividades, este acercamiento, pero de que pase tendremos que ver con el tiempo para ver si se incrementa la base de los contribuyentes.
0: Si van a responder o no van a responder, ahí está complicado. Ahora, hablabas precisamente de las estrategias que tendrá la autoridad, en este caso la Secretaría de Hacienda, para estar con estas fiscalizaciones mucho más exhaustivas. A ver, Eduardo, venos anticipando. ¿Qué no podemos perder de vista? Es decir, ¿en qué tenemos que estar bien observantes los contribuyentes para no caer en una situación problemática?
8: Principalmente tener conciliados sus ingresos y sus gastos con los FDIs. Acuérdense que desde hace varios años el SAT cruza de forma en tiempo real todos sus ingresos y sus obligaciones. Entonces el SAT, cuando presentas tus declaraciones, ya tiene en la plataforma del SAT tus ingresos supercargados y tus gastos también. Entonces, ¿qué tienen que vigilar? Que su factura sea realmente deducible, que los datos sean correctos, que esté bien el régimen fiscal del contribuyente a quien le están emitiendo, porque si no es no deducible o la tienen que cancelar. Temas de procedimientos, de contar con contratos, de materialidad, fotografías, de todo el proceso que hace la empresa, tienen que tenerlo muy documentado, porque cuando llega un requerimiento, no solamente es un requerimiento para el área de contabilidad o de fiscal, es un requerimiento para toda la empresa, porque te pide temas de almacén, temas de compras, temas de logística, o sea, participa toda la empresa. Y si alguna área no proporciona la información, estos causantes de multas o sanciones de suspensión de sellos.
0: Digamos, entonces, en conclusión, en este paquete, aunque no viene aumento de impuestos, no vienen impuestos nuevos o uno que crezca de manera considerable, lo que sí va a crecer es la fiscalización de los mismos.
8: Sí, así es. Hay que tener mucho cuidado con los controles, procesos, aparte de implementar los procesos, que los lleven a cabo. Porque si no, el SAT también te dice, dame tu proceso, dame tus políticas, y a lo mejor sí los tienen, pero los tienen guardados y en la práctica no lo hacen. Entonces, cuando el SAT llega a hacer una visita domiciliaria, y recordemos que ya pueden llegar haciendo con video o audio, y si no ven esos procesos, aunque tengan las políticas guardadas, para el SAT no las estás implementando y es causante de una sanción.
0: Ahora, ya impuestas las sanciones, ¿hay forma de eliminarlas, de borrarlas, o ya no hay vuelta para atrás?
8: Dependiendo de la sanción, se podría llegar a un acuerdo con el SAT de pagarla en parcialidades, o a lo mejor solamente apegarse a las estrategias de con el estímulo fiscal, de solamente pagar el monto histórico y no pagar las actualizaciones. Entonces sí hay forma, dependiendo de la sanción que se esté imponiendo por el SAT.
0: Pero lo mejor es no llegar a ese momento. Y por eso, Eduardo, dinos dónde los encontramos. Si la gente tiene alguna duda, quiere consultarlos, ¿cómo nos podemos acercar?
8: Sí, claro. Estamos ubicados aquí en Ignacio Comonfort 805, aquí en el centro de San Luis Potosí, muy cerca de las oficinas del SAT, a través de nuestras redes sociales, Marcelo de los Santos y compañía, o mi correo electrónico es salas@mc.com.mx, donde podemos atender estas y cualquier otra duda a toda tu audiencia.
0: Eduardo Salas, director de fiscalización de Marcelo de los Santos Moore Global, yo te agradezco muchísimo que estés con nosotros más en estos momentos, porque estamos a tiempo de ir analizando a qué nos vamos a enfrentar el próximo año. El escenario no va a ser sencillo, hay que decirlo claramente, al gobierno federal le urge dinero. Si está proyectando que va a gastar más de lo que va a ingresar, no va a perdonar un peso y un centavo. Es decir, van a estar en este proceso de fiscalización encima de nosotros, y por eso es muy importante que conozcamos desde ahora cuáles van a ser las reglas del juego y que podamos cumplirlas. Te agradezco muchísimo.
8: Un gusto, Erika, como siempre.
0: Eduardo Salas con nosotros. Vamos a hacer una pausa, pero al regresar vamos a estar platicando también de qué está sucediendo con las denuncias que ya están presentando algunos partidos políticos. Todavía no arranca, de hecho, hoy arranca el proceso electoral federal, pero el proceso local todavía le falta. Y aún así, desde estos momentos ya hay denuncias de agresiones, de actos anticipados y un montón de cuestiones que ya vamos a revisar al volver del corte.
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0: Hoy comienza el proceso electoral, al menos para la autoridad electoral, porque para los partidos políticos empezó desde hace mucho. Ya los vemos en las calles haciendo sus recorridos, haciendo sus asambleas, nombrando defensores. Bueno, pues es el caso de San Luis Potosí, en donde hemos visto que desde hace tiempo ya están llevando a cabo una serie de actividades los partidos políticos, que las han llamado actividades internas, en las cuales han estado ya, insisto, en asambleas, en el nombramiento de defensores, coordinadores, el nombre que quieras poner. ponerle, y han estado también en recorridos en las calles. En el caso del Partido Acción Nacional, han estado ya viviendo este proceso desde hace tiempo, y esto los ha llevado también a enfrentar ya una situación muy tensa. Recordaremos aquella asamblea en donde pues lo que se buscaba es que quienes están buscando la coordinación de la defensa para la capital potosina pudieran estar reunidos y que los, entiendo, militantes panistas pudieran escuchar sus planteamientos, sus propuestas, quien estuviera interesado pues en escuchar qué es lo que tenían que decir. Pero a final de cuentas se presentó un momento muy tenso del que en su momento aquí dimos cuenta, en donde pues hubo ahí unas personas que el Partido Acción Nacional dijo que se trataba de infiltradas, que fueron ahí a provocar, a generar desmanes. En medio de esa situación, el PAN ha reaccionado, y yo me estoy enlazando con Enrique Daud, secretario general en funciones de presidente del Comité Directivo Estatal del PAN. Muy buenos días, Enrique.
9: Buenos días, Erika. Muchas gracias por el espacio, y buen día a todo el auditorio que nos escucha.
0: Enrique, a ver, sabemos que el Partido de Acción Nacional está ya presentando algunas denuncias por agresiones. A ver, danos el contexto de qué se trata, ante qué instancia las están presentando y qué es lo que están esperando como respuesta por parte de la autoridad.
9: Sí, bueno, comentarte que el pasado lunes nos presentamos ante la Fiscalía del Estado. Acompañamos a tres compañeros del Partido de Acción Nacional que fueron agredidos, como tú lo dices, el pasado 22 de agosto en el foro Voces por la Capital, donde se presentaron la mayor parte de los inscritos en este proceso, que quieren ser aspirantes a ser defensores de la patria, la familia y la libertad aquí en San Luis Capital. Y bueno, pues después del evento, pues analizamos los videos, encontramos personas que fueron agredidas, hablamos con ellos y bueno, les dimos toda la facilidad y el seguimiento para que pudieran presentar sus denuncias, y fue lo que pasó el pasado lunes por la tarde. Nos presentamos acompañarlos a la Fiscalía del Estado a presentar estas denuncias por agresiones, y bueno, pues esperemos que la Fiscalía pueda localizar a las personas que ingresaron al recinto, que vuelvo a decir, son personas que no son militantes ni simpatizantes del Partido Acción Nacional, y bueno, esperemos que logren dar con ellos y que puedan revertir este tema de agresiones, porque sí, a uno casi le arrancan por ahí la carne en el codo, otro fue golpeado en un ojo con el lente de una cachetada que le dieron, y sus lentes le provocaron un daño por ahí en el ojo porque tenía una cirugía, y otro compañero que fue pues prácticamente rasguñado en la cara y en el pecho. Bueno, fue lo que presentamos. Hubo más compañeros agredidos, pero fueron lesiones muy breves, el de algunos moretones, pero las más visibles o las más fueron estas tres que se presentaron el pasado lunes.
0: ¿Qué es lo que están esperando como parte de la respuesta por parte de la autoridad?
9: Bueno, primeramente decirte que muchos militantes que estuvieron ese día presentes, bueno, prácticamente nos dijeron que qué íbamos a hacer. Nosotros les dijimos, bueno, pues vamos a ayudar a los compañeros a que presenten las denuncias, vamos a buscar a los lesionados, vamos a dar el acompañamiento para que las presenten. Y la verdad, bueno, pues ahora la Fiscalía, pues ya se le presentaron las evidencias, videos muy claros de las personas que se presentaron ahí, de los que estuvieron, alrededor de 12 personas, y bueno, pues esperamos realmente que la Fiscalía los localice y pues que puedan llamarlos para que puedan pues revertir el daño que les hicieron a estos tres compañeros.
0: Ahora, dime una cosa, Enrique, y te lo pregunto con mucha responsabilidad. A ver, el hecho de que ustedes ya estén realizando estas actividades de manera previa, se supone que el proceso electoral local arranca el 15 de noviembre, si no me equivoco, hoy arranca el proceso electoral federal, el hecho de que estén llevando actividades de manera previa, ¿no pone en riesgo justamente a quienes están participando en ellas?
9: Bueno, yo creo que fue algo inusual, la verdad nunca nos había pasado, habíamos hecho muchísimos eventos de diferentes índoles, y ahora pues sí nos preocupó que se presentaran al recinto personas desconocidas prácticamente. Lógicamente que en un futuro pues vamos a poner un poco más de atención y en el registro de las personas, bueno, pues tendremos que tener mucho cuidado, no solo el Partido Acción Nacional, pues todos los partidos, porque está viendo, lo ves por ejemplo en las giras de la presidenta Sheinbaum, ¿verdad? Pues cuánta gente se le acerca, cuando afuera de Palacio Nacional por ahí se le acercó una persona muy cerca, ¿verdad? Ahora en Colima que le gritaron ahí mucha gente, bueno, pues no está sucediendo, ¿sabes? No sucedió solo a nosotros, es algo que está sucediendo y que le suceda, por ejemplo, la presidenta Sheinbaum con tanta seguridad que tiene, bueno, pues pareciera que fuera imposible. Pero nosotros, en el, sobre todo en nuestros eventos, vamos a tomar medidas y, bueno, pues también que las personas que quieran volver a hacer esto sepan que nosotros vamos a actuar de esta manera, vamos a presentar denuncias, y bueno, pues ahora sí que le corresponde a la fiscalía pues poder encontrar a los o las responsables.
0: Ahora, tú has insistido en que no se trataba de personas vinculadas con el Partido Acción Nacional. ¿Las tienen identificadas? ¿Tienen identificado el grupo al que pertenecen? ¿De quién sospechan que se trata?
9: No, la verdad es que preguntamos, la verdad es que ahí había muchos panistas, sobre todo muchos compañeros que se han movido durante muchos años en la capital con la militancia y con gente que nos apoya en campañas, y la verdad es que nadie los conocía, o sea, la verdad es que nadie nos pudo decir quiénes eran, porque sí preguntamos, y bueno, pues lo que nos no sabemos de dónde llegaron, pero lo que sí podemos asegurar es que no eran militantes del Partido Nacional ni simpatizantes, eso sí estamos muy seguros.
0: ¿De otra fuerza política?
9: No me quiero adelantar a decirte quién nos pudo haber mandado, dónde sean. La verdad es que si tuviéramos ese dato lo dijéramos, pero bueno, ahora le corresponderá a la fiscalía localizarlos. Como te digo, nosotros tenemos videos muy claros y ya se los presentamos a la fiscalía para que puedan identificarlos.
0: Pero sospechan, digamos, una guerra ahí sucia entre fuerzas políticas, entre actores políticos, seamos honestos, Enrique, pensar que las personas espontáneamente ahí coincidieron está muy complicado.
9: No, a ver, estas personas desde que llegaron, porque llegaron casi una hora antes, estuvieron molestando a los compañeros, y una vez que los aspirantes empezaron a tomar la palabra, pues los empezaron a interrumpir, a chiflar. O sea, la verdad es que era constante que ellos a lo que iban era a molestar. Lógicamente que pues nosotros somos muy respetuosos de todas las expresiones, pero ya al final, porque ya ya faltaban muy pocos participantes, bueno, ahí fue cuando empezaron a agredir, pero siempre fue provocar a todos los compañeros. Yo reconozco que muchos compañeros que estuvieron ahí fueron muy, muy prudentes porque no cayeron en esas provocaciones, pero como que al final ya era inevitable que ellos tenían que provocar a alguien, y bueno, afortunadamente el foro terminó y terminó muy bien, pero bueno, sí nos queda esa experiencia que, como te digo, vamos a tener más cuidado, y sí, seguramente alguien los mandó, ¿verdad? Pero no nos corresponderá a nosotros decir quién de dónde viene, porque te digo, ya investigamos, más o menos preguntamos a mucha gente, y la verdad es que nadie los ubica.
0: Nadie los ubica relacionados con el PAN, pero bueno, pues habrá que ver entonces de dónde salieron. Finalmente, ¿estarán pidiendo algún tipo de protección para eventos posteriores? ¿Buscarán que se activen los mecanismos que están establecidos en tiempo electoral? ¿Qué van a hacer, Enrique?
9: Sí, yo pienso que si tenemos otro evento de esta naturaleza, bueno, pues sí, tendremos seguridad, al menos tendremos mucho cuidado en las personas que ingresen al recinto, pues para evitar este tipo de cosas, que además pues es muy penoso para nosotros que muchos compañeros que son muy panistas y que siempre han ido pues muy tranquilos a nuestro partido, por primera vez se enfrentaron a este tipo de acciones y que realmente reprobamos, pero que te aseguro que no volverán a suceder.
0: ¿A al menos quién le interesa que quede mal el PAN?
9: Pues tenemos muchos opositores políticos en San Luis Potosí. El PAN es la segunda fuerza en el estado, te lo puedo decir, y vamos muy bien rumbo al 2027, y lógicamente que pues a la oposición no le interesa que el PAN esté bien para el 2027.
0: Enrique Daud, pues quedamos pendientes de estas denuncias que han presentado y de la atención que le dé la autoridad. Creo que va a ser muy relevante, porque si se empieza a tolerar por parte de la autoridad este tipo de actuaciones, cuando todavía ni siquiera hemos empezado la elección, esto se puede poner todavía peor. Te agradezco mucho, Enrique.
9: Muchas gracias, Erika. Muy buen día y gracias por el espacio.
0: Gracias, Enrique Daud, secretario general en funciones de presidente del Comité Directivo Estatal del PAN, platicando con nosotros de estas denuncias presentadas. Vamos a hacer una pausa, pero al regresar vamos a estar platicando también de qué es lo que está sucediendo. Ya lo hemos dicho con el paquete económico, lo vamos a estar revisando a cabalidad, pero también en el debate en el Senado de la República, porque justamente hoy que arranca el proceso electoral federal, pues está ahí la invitación del PRI de vamos a unirnos, vamos a aliarnos. ¿Qué le están diciendo el resto de las fuerzas políticas? Lo platicamos al volver.
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0: Desde la tribuna, la senadora de la República, Paloma Sánchez, reclamó y confrontó a Enrique Insunza, quien aseguró es un criminal señalado y el señor se mantiene como si nada ante la situación de violencia en su estado. En este espacio, la senadora nos compartió que el foco de la conversación debería estar sobre las víctimas que a diario matan y desaparecen en la entidad sinaloense, mientras que, bueno, pues Rocha Moya, Enrique Insunza están tan tranquilos, y además afirmó que la gobernadora interina sigue obedeciendo a Rubén Rocha Moya, por lo que nada ha cambiado en Sinaloa, y muestra de ello es el asesinato incluso de un menor de apenas un año de edad en estos días, precisamente en esa entidad. Eduardo Salas, director de fiscalización de Marcelo de los Santos Moore Global, declaró que ante la reforma a la ley de ingresos del 2027, las empresas deberán estar más atentas a posibles multas. Aunque no se han autorizado nuevos impuestos, sí habrá una mayor fiscalización, por lo que deben anticipar pues el cumplimiento de sus responsabilidades. Enrique Daud, secretario general en funciones del Comité Directivo Estatal del PAN, confirmó que este lunes la bancada potosina de Acción Nacional y, bueno, pues el partido acompañando a algunos de quienes buscan ser los defensores y coordinadores en la capital potosina, fueron a la Fiscalía General de la República a presentar la denuncia por agresión tras el evento en el que al menos 3 personas resultaron afectadas físicamente. Afirmó que nadie conocía a los agresores, pero que cuentan con evidencia que ya ha sido presentada ante las autoridades. Hoy comienza el proceso electoral 2027 y la secretaria ejecutiva del Instituto Nacional Electoral, Claudia Espino, presentó su renuncia el día de ayer al cargo por motivos de salud. Ante esto, Guadalupe Tadei designó a Carlos Félix López como encargado de despacho de la Secretaría Ejecutiva del INE. Recuerda que puedes escuchar el noticiero completo a través de YouTube y que nos encuentras también en Spotify como Altavox con Erika Salgado. Un saludo a todas las personas que están en sintonía mientras van transitando por la capital potosina esta mañana a través del 96.9. Nos está reportando particularmente tráfico intenso y prácticamente colapsado en el primer cuadro de la ciudad, tanto en Álvaro Obregón, Carranza, Reforma, Cuauhtémoc. Si están por la zona, bueno, pues busquen vías alternas, pero sobre todo salgan a tiempo de casa para evitar pues verse afectados por este tráfico tremendo que se está viviendo en el primer cuadro de la ciudad. En el marco del arranque de este proceso electoral, pues ya se han puesto algunas reglas sobre la mesa y otras que simple y sencillamente no llegaron. Por ejemplo, los lineamientos para las campañas anticipadas que estuvimos viviendo desde hace semanas y que el Instituto Nacional Electoral decidió pues renunciar a su responsabilidad de regularlas. No solo eso, sino también hay un tema de por medio y que se ha vuelto muy relevante, que es el manejo de los programas sociales en temporada electoral. Hay ya una reglamentación al respecto, pero hay quien acusa que no ha sido suficiente. Y es por ello que el senador Luis Donaldo Colosio, en conjunto con Clemente Castañeda y un legislador más, presentaron una iniciativa que están impulsando justamente para garantizar que los programas sociales no sean utilizados no solo como mecanismo o moneda de cambio, ¿no? De te ofrezco programas sociales para que votes por mí. No, al contrario, como mecanismo de presión y de extorsión. Si no votas por mí, te lo quito. Bajo esta perspectiva es que se ha generado esta iniciativa de la que ayer habló el senador Luis Donaldo Colosio.
1: Los senadores Melgar Bravo, Clemente Castañeda y un servidor presentamos una iniciativa en la que buscamos evitar que se utilicen los programas sociales para condicionar votos. Porque quien recibe un apoyo tiene derecho a que ese apoyo no venga con un recordatorio de a quién agradecer. Porque detrás de cada cifra de este segundo informe hay personas de carne y hueso a las que este gobierno le entrega con una mano y luego se lo quita con la otra.
0: Así las acusaciones de Luis Donaldo Colosio, quien señalaba al gobierno federal de ser el primero en caer en este tipo de prácticas, de entregar apoyos sociales y presumirlo y manifestarlo en cifras dentro de los informes gubernamentales, pero luego presionar a la gente para que les dé su lealtad electoral o de lo contrario amagarlos con quitarle los apoyos sociales. Y por eso hablaba de esta iniciativa que han presentado él en compañía con otros 2 legisladores para garantizar que los programas sociales no solo no sean utilizados para comprar votos, sino que tampoco sean utilizados para presionar a la gente y garantizar una lealtad político-partidista. En medio de esta situación va a ser muy interesante ver cómo avanza y además qué efectos podría tener en este proceso electoral que está comenzando el día de hoy, pero hay que decirlo de paso, es una iniciativa que está llegando tarde y además es una iniciativa que difícilmente va a tener un efecto cuando pues es el partido en el poder a quien se está acusando de este tipo de señalamientos y este tipo de prácticas. Vamos a ver qué es lo que sucede. Insisto, el tema de los programas sociales se supone que ya está regulado para que este tipo de situaciones no se presenten, para que no estén en riesgo, para que la gente pueda votar libremente sin presiones por relacionadas con los programas sociales, pero aún así, bueno, pues en la práctica ha habido muchos otros señalamientos en el sentido de que sí son utilizados con fines electoreros. Y hablando precisamente del presupuesto y cómo se está construyendo para el próximo año, bueno, pues la pregunta fundamental es, ¿y qué va a pasar con San Luis Potosí? Albina Castañón nos tiene los primeros adelantos. Albina, buenos días.
2: Buenos días, Erika. Pues sí, el proyecto del presupuesto de egresos de la Federación 2027, entregado este martes a la Cámara de Diputados junto con la Ley de Ingresos, proyecta para San Luis Potosí una asignación directa de 3,995.7 millones de pesos provenientes de subsidios y programas federales. Cualquier otro proyecto específico, Erika, para el Estado podría integrarse posteriormente dentro del gasto ejercido por cada dependencia gubernamental federal. La distribución de los recursos estatales quedó de la siguiente manera, Erika. Organismos descentralizados estatales, 2,643 millones de pesos, la partida más alta para la entidad. Universidad Intercultural, 1,184 millones de pesos destinados a su fortalecimiento. Administración de agua potable, 69.9 millones de pesos. La distribución general por entidad federativa, 67.4 millones de pesos. Y los proyectos hidroagrícolas, 35.4 millones de pesos. La conservación carretera, el PEF no desglosa las cantidades exactas que corresponden a San Luis Potosí para este programa de conservación carretera, operado a través de asociaciones público-privadas. Sobre estos temas carreteros, Erika, se mantiene el siguiente estatus. Para la San Luis Querétaro, concluye su vigencia en el mes de octubre. La San Luis Matehuala, su periodo finaliza hasta el año 2028. El panorama financiero nacional a nivel general, el documento contempla un ejercicio total de 10,636,488 millones de pesos. Además, este presupuesto distribuye cantidades a las entidades federativas de acuerdo con la Ley de Coordinación Fiscal. Esta es la información, Erika.
0: Bueno, Alvira, pues hay que estar atentos precisamente a cómo se van a ir definiendo en estos próximos días justamente cada uno de los aspectos y los puntos finos de este presupuesto y de cómo van a estar impactando en cada una de las entidades. Y una vez que tengamos ya pues mayores certezas, tendremos que empezar con este ejercicio también de saber y a ver el Estado potosino qué va a hacer con ese presupuesto, cómo se va a estar dibujando el presupuesto estatal para el próximo año y de qué manera va a impactar en la vida de los ciudadanos y las ciudadanas. De eso ya vamos a estar platicando de manera posterior. Muchas gracias, Alvina.
2: Gracias, Erika.
0: Albina Castañón con la información. Vamos a hacer una pausa, pero al regresar vamos a empezar a desmenuzar el presupuesto federal. A ver, de entrada sabemos, es deficitario. Vamos a gastar más de lo que vamos a ingresar. ¿Qué implicaciones tiene esto? ¿Dónde se va a poner el énfasis? ¿A quién se está cobijando y a quién se está descobijando? ¿A qué le vamos a apostar como país? De esto y más platicamos al volver.
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0: Hablemos, pues, del paquete económico para el próximo año, de esta ley de ingresos y este presupuesto de egresos de la Federación, del cual hemos venido platicando en estos últimos días, pero que ya con más información vale la pena detenernos a analizar cada uno de los rubros y, por supuesto, las implicaciones, porque cuando hablamos de un impuesto deficitario, pues hay que aclarar de qué estamos hablando. Cuando hablamos de un tipo de cambio en 17 pesos por dólar, como lo está calculando el gobierno federal, pues hay que hablar de si esto es real o no es real, de si realmente podemos apostar a eso o no, y de en qué estamos solventando o sustentando la economía de nuestro país para el próximo año. Y por eso le agradezco muchísimo a Óscar Ocampo, director de Desarrollo Económico del IMCO, que converse con nosotros. Muy buenos días, Óscar.
9: ¿Qué tal, Erika? Buenos días.
0: Óscar, dame tus primeras impresiones de este paquete económico.
9: En primer lugar, te diría que estamos ante un paquete económico con una meta central, ¿no? Que es no ser creíble ante los mercados, no ser creíble en sus metas de consolidación fiscal, ¿no? De reducción del déficit del presupuesto, que se reduce el nivel de ambición, ¿no? De 3.5 originalmente a 3.9%, que la deuda en su expresión más amplia va a alcanzar 55 puntos del PIB, ¿no? Que al final es algo que se esperaba, pero al mismo tiempo es una alerta, ¿no? Que no se ha logrado desacelerar el crecimiento de la deuda, y si eso fuera una cuestión coyuntural de una ocasión, no tendrías un problema, pero dado que estamos hablando de un déficit que ya más bien es estructural, no en el orden del 4%, 4.1, vamos a cerrar 2026, 4.39, 2027, y no vamos a alcanzar el objetivo que traía haciendo anteriormente, sino hasta por lo menos 2030, ¿no? Y eso sí es una señal importante, porque también va de la mano de otro pronóstico bajo, ¿no? Que es el del crecimiento económico. Se recorta el crecimiento para este año al rango de 1 a 2% y para los siguientes años entre el 27 y el 30 de 1.5 a 2.5%, que para un país del tamaño de México, con las necesidades de México, no deja de ser un presupuesto en términos relativos bajo.
0: Ahora, me quiero detener en varias cuestiones que ya has mencionado, Óscar, y que tienen que ver con, a ver, pues una cosa es lo que se está haciendo y otra cosa es lo que se había prometido. Primero, este gobierno había prometido que no habría y que no contraería más deuda. Por la forma en la que se está planteando el presupuesto, ¿habrá más deuda para nuestro país?
9: En la necesidad de financiamiento, que al final es lo que va a sacar cubriendo con deuda, es de 1.56 billones de pesos. Entonces, estamos hablando grosso modo de poco más del 10%, de casi 12% del gasto se va a solventar con deuda. Así es que no, si hay un endeudamiento que no se ha logrado reducir, no por este punto al que regreso, que es la dificultad de reducir el déficit, de bajarlo de este 4.1, de este 3.9% que estiman para el próximo año, ¿no? Y ese diferencial se va a cubrir con nuevo endeudamiento.
0: Ahora, otro tema que se había comprometido por parte de este gobierno es que se iba a eliminar el apoyo a Petróleos Mexicanos. ¿Estamos en condiciones o no estamos en condiciones de cumplirlo?
9: Bueno, el paquete económico no cumple con esa condición, ¿no? Reduce en 69, casi 70%, sí, el monto de los apoyos a Pemex, pero sigue destinando 81 mil millones de pesos el próximo año para financiar a Pemex, ¿no? Cosa que te refleja, bueno, el fracaso del plan estratégico que se presentó en agosto del año pasado, porque el plan estratégico decía con todas sus letras, a partir de 2027, Pemex deberá ser independiente de la hacienda pública, ¿no? Y eso es algo que no va a suceder, por lo menos el próximo año.
0: Ahora, otro tema es, ¿de dónde van a salir los recursos? ¿De dónde va a sacar el dinero el gobierno? ¿Y le está apostando a un tipo cambiario? ¿Y le está apostando a un peso, a un costo del barril de petróleo? ¿Y le está apostando una recaudación? ¿Y le está apostando a muchísimas cuestiones que yo te preguntaría, qué tan firme y qué tan sólidas están en estos momentos, Óscar?
9: Bien lo mencionas, ¿no? Son supuestos quizá optimistas, ¿no? Pensando que si no se cumple tu expectativa de crecimiento económico, es muy poco probable que llegues a tus metas de incremento de ingresos, ¿no? Que es de casi 4%, 3.9% de incremento real para el próximo año. Y si nos vamos a los ingresos tributarios, por ejemplo, estás hablando de una meta de incremento de 5.9%, ¿no? Que no es nada trivial, y si no va acompañado de crecimiento económico, es poco factible que se logre. O sea, los ingresos presupuestarios han crecido 0.9% en lo que va del año. Pensar que el próximo año van a crecer a estos ritmos, la realidad es que no deja de sentirse un supuesto optimista.
0: Ahora, si esto no se cumple, ¿qué es lo que se compromete? Porque si el nivel de ingresos que se está proyectando en este presupuesto no se alcanza, ¿cuáles serían las consecuencias?
9: Al final, ese dinero, ese diferencial se acabaría cubriendo con más deuda. No tienes de dos sopas. O recortas gasto o adquieres más deuda para solventar tu gasto, ¿no? Ahí sí acabas decisión binaria, ¿no? Recortar. ¿Y cuál es el problema con recortar? Que hay poco margen para recortar, ¿no? La mayor parte del presupuesto ya está comprometido a distintas funciones, ¿no? Desde lo sustantivo, ¿no? Como salud, educación, hasta los programas sociales, hasta las pensiones, el servicio de deuda. Así es que realmente tu margen para cortar, bueno, esa cobija ya no te da para mucho más. Entonces, ¿qué acabas haciendo? Acabas apostándole a la deuda.
0: Ahora, hablando de promesas y de compromisos, tú lo decías, o contraes deuda o reduces gastos, pero es que no estamos viendo una reducción de gastos. Al contrario, otra de las promesas era que el Poder Judicial iba a costar menos y tiene más presupuesto, que el Instituto Nacional Electoral iba a ser más austero y también es del organismo que mayor aumento presenta en este presupuesto. En el tema de gasto, ¿se están cumpliendo los objetivos? Y Oscar, déjame hacerte una pregunta y un cuestionamiento fundamental. Aparece dentro de las áreas a las cuales estará destinando dinero este concepto de litio, esta empresa del gobierno, Litio MX. Sin embargo, no conocemos todavía los proyectos o los programas que podría estar llevando a cabo. Es decir, no hay todavía una planeación de exactamente qué va a hacer, pues, pero ya se le está destinando presupuesto. ¿Realmente estamos hablando de un planteamiento de gasto austero?
9: Bueno, por ejemplo, Litio MX, la realidad es que su presupuesto es para cubrir gastos administrativos. No tiene y nunca ha tenido en sus 3-4 años de vida, si no me equivoco, nunca ha tenido presupuestos suficientes para llevar a cabo proyectos, para invertir en investigación propiamente, ¿no? Precisamente porque el presupuesto de egresos de la federación no te da esto, ¿no? Al final del día estamos ante un presupuesto que el reto es que desde donde recortas, ¿no? Pero con poco margen para ampliar, ¿no? Porque el gasto por pura inercia te va creciendo, ¿no? Por ejemplo, en lo que va del año el gasto creció más de 2% en lo observado, ¿no? Ya no en el presupuesto. Y al final del día tiene que ver con muchas cosas, ¿no? Tiene que ver con que tu servicio de deuda crece, tiene que ver con que tu gasto de pensiones va a seguir creciendo en los próximos años. Y esas son presiones con las que no puedes hacer gran cosa, ¿no? Claro. No puedes recortar esas presiones, esa es un poco la idea.
0: Entonces, austero, digamos, tampoco es el presupuesto.
9: Bueno, porque no tiene margen para ser austero.
0: Claro. Es y menos realidad. Cuando ya tienes constitucionalmente los programas sociales, ¿no? Ya no hay forma de dar un paso para atrás.
9: Bueno, por ejemplo, ¿no? Que incrementan poco, incrementan casi con la inflación únicamente, pero no pueden reducirse en monto, ¿no? Precisamente por ese candado constitucional que tienen.
0: ¿Qué podemos esperar, Oscar? Y pensando que esto tiene que pasar por las manos de los diputados federales, incluso por las manos de los senadores, ¿qué modificaciones, qué reorientación podría dársele a este paquete económico?
9: Mira, es una buena pregunta. Realmente es difícil esperar cambios sustantivos, ¿no? Por lo mismo que ya comentábamos, ¿no? El margen es muy estrecho. Al final del día seguramente en diputados, ¿no? que lo tendrá que aprobar antes de mediados de noviembre, seguramente habrá muchas reservas, seguramente habrá muchas solicitudes, seguramente habrá algún ajuste aquí y allá, pero en lo sustantivo es poco probable que veamos cambios importantes de lo que se presentó esta semana en el Congreso.
0: Pues yo te agradezco mucho, Oscar, que nos permitas analizarlo de manera previa a que esta discusión y este debate, como ya lo decíamos, pues esté llevando en el Poder Legislativo Federal. Esperaríamos pues que sí hubiera una responsabilidad muy fuerte. Y finalmente te preguntaría, a ver, con estas condiciones de ingreso, con estas condiciones de gasto, con este pronóstico de crecimiento, pues ¿qué nos espera en las economías personales, en las economías familiares? ¿Qué nos espera en cuanto a la certeza para la inversión, en cuanto al incentivo a la inversión?
9: Mira, ahí va a ser muy importante que se ejecute, de hecho, el presupuesto que haya asignado en inversión y que vaya complementado una expansión ambiciosa en toda esta apuesta por los proyectos mixtos que trae el gobierno, no solo en energía, sino también en logística, y también para complementar con inversión privada, ¿no? Porque si no, no vamos a tener el crecimiento que requiere este país y que requieren las finanzas públicas para regresar a la senda de la sostenibilidad.
0: Oscar, te agradezco muchísimo que nos permitas platicar contigo y ya iremos, si me lo permites, desglosando rubro por rubro cómo va este paquete económico.
9: Claro que sí, Erika, que estés muy bien.
0: Gracias, muy buenos días. Óscar Ocampo, director de Desarrollo Económico del IMCO, platicando con nosotros y bueno, pues poniendo ya el énfasis en lo que hay que tener muy presente. Sí va a haber deuda, nueva deuda. ¿Qué significa eso? El compromiso de nuestras nuevas generaciones. A ver, si hoy estamos diciendo no hay mucho margen de maniobra, porque gran parte del presupuesto está comprometido al pago de la deuda y el resto pues ya está comprometido a cubrir los rubros fundamentales para este país. Si ya lo estamos percibiendo desde ahora, sí. Imagínate si seguimos contrayendo deuda. ¿Qué va a pasar para las futuras generaciones?

0: pues ¿qué va a suceder? Que se va a ir comprometiendo de aquí en adelante el que vas a poder hacer. Y entonces a lo mejor pues ya hay que decidir sacar a los niños de la escuela privada y mandarlos a la pública. Entonces a lo mejor ya hay que vender el coche porque ya no se puede pagar la gasolina, porque ya no se pueden pagar los servicios, porque ya no se puede solventar. A lo mejor hay que hipotecar la casa. Y vamos perdiendo y perdiendo y perdiendo por el nivel de deuda que hemos alcanzado. Hoy las alertas, las alarmas están encendidas con respecto al presupuesto federal, con respecto a nuestro país. El nivel de deuda que está alcanzando ya es muy significativo, muy importante, y está comprometiendo el qué se va a poder hacer. Por eso en esta ocasión no hablé con Oscar pues, de obras y de rubros ni nada, porque a ver, con lo que nos está diciendo es que es poco lo que va a cambiar. Lo que vamos a poder esperar es que si hay déficit en medicinas, medicamentos y hospitales, etcétera, lo vamos a seguir viviendo, porque no va a haber un dinero extraordinario para apostarle al rubro de la salud. Que si nos falta fortalecer la seguridad, pues lo vamos a seguir debiendo porque no va a haber un presupuesto extraordinario para seguridad. No lo vamos a tener porque no hay posibilidad de generar esta administración porque no hay exceso, no hay sobrante, no hay un ingreso extraordinario y no hay una forma de recortar los compromisos porque gran parte son el pago de deuda. Así el escenario y como está pintando para el próximo año en nuestro país. Y ojo que vamos a seguir platicando de este tema para analizar y a nosotros de qué manera nos impacta, de qué manera nos compromete. Pero por lo pronto vamos a hacer una pausa. Al volver hablamos también justamente de uno de estos rubros sensibles, el de la seguridad. Se ha presumido desde el gobierno federal las detenciones como parte del operativo Enjambre, pero ¿qué nos están mostrando? La forma en la que están operando funcionarios, representantes populares que están en ejercicio de las funciones, que están implicados con grupos delictivos, con la Comisión de Delitos, que nos está demostrando de cómo está este país en materia de seguridad. De eso platicamos al regresar.
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0: En varios momentos, el secretariado en materia de seguridad en este país, encabezado por Omar García Harfuch, ha estado dando a conocer los resultados de este famoso operativo Enjambre, del cual supimos por primera vez en esta operación en el Estado de México que derivó en la detención de varios funcionarios municipales, de delegaciones, etcétera, en donde se afirmó que estaban vinculados con la Comisión de Delitos. Luego vino una actuación en Morelos, donde se cumplimentaron órdenes de aprehensión contra funcionarios municipales y entre ellos en contra también de alcaldes en funciones. Y recientemente te dimos a conocer pues esta operación en septiembre, recién iniciado este mes de septiembre, en Puebla, en donde se detuvo también a un alcalde, pero donde se habló de que había otros más detenidos de manera previa, 7 por lo menos en los últimos 11 meses, alcaldes, presidentes municipales vinculados con la Comisión de Delitos. Este último, el detenido como parte de estas operaciones del operativo Enjambre, acusado de robo de transporte, de extorsión, de privación de la libertad, el decomiso que anunció la Secretaría de Seguridad y Protección Ciudadana del Gobierno Federal fue tremendo, hasta vehículos blindados, armas de grueso calibre, explosivos, en fin. Una historia que nos lleva a reflexionar de qué está pasando en este país, pero también el nivel de colusión por parte de las autoridades, de los diferentes niveles de gobierno, pero particularmente las municipales. Y por eso quisimos platicar hoy con

0: David Saucedo, periodista especializado en temas de seguridad. ¿Cómo estás, David? Muy buenos días.
1: ¿Qué tal, Erika? ¿Cómo estás? Quiero saludarte. Apenas te escucho, pero sí alcancé a entender tu comentario.
0: Oye, David, a ver, pues cuéntanos primero, ¿de qué se trata este operativo Enjambre? ¿Qué ha dejado al descubierto?
1: Bueno, desde hace tiempo, desde que dio inicio el actual gobierno de la presidenta Claudia Sheinbaum, Omar García Harfuch empezó a hacer un despliegue táctico operativo para la captura de integrantes de gobiernos municipales coludidos con el narcotráfico. Este último caso que refieres de autoridades municipales dedicadas a la actividad delictiva implican un giro importante. Normalmente teníamos conocimiento que los grupos delictivos que sobornaban, compraban a las autoridades locales para poder realizar este tipo de ilícitos. En este caso eran las propias autoridades locales quienes comandaban el grupo criminal, algo similar a lo que ocurrió a un nivel macro en Tabasco con el grupo conocido como La Barredora. Entonces estamos viendo una transición de grupos criminales que sobornan y pactan con autoridades para tener esquemas de gobernanza criminal a tener autoridades que son ellos mismos, las autoridades, sí, quienes conducen a los grupos delictivos. En este caso en particular se trataba de un alcalde que tenía a su servicio a la Dirección de Seguridad Pública y que con los elementos y con los recursos humanos, financieros y materiales de la Dirección de Seguridad Pública se dedicaba al robo de transporte. Es decir, se trata de políticos que empezaron a realizar actividad criminal por su propia cuenta y ya sin recibir sobornos por parte de grupos delictivos.
0: Sí, aquí ya no eran autoridades cooptadas por grupos criminales, ¿no? Eran autoridades no actuando como grupos criminales.
1: Así es. Normalmente veíamos el salto de políticos que colaboraban ya con los grupos del narcotráfico. En este caso no. Se trata de autoridades que se transformaron, tuvieron una conversión criminal y ellos mismos se dedicaron a realizar eventos de alto impacto. Esto ya se había visto en otros estados. En Nayarit también sucedió con el entonces fiscal en el gobierno del gobernador Roberto Sandoval. El fiscal Edgar Beitia también se dedicó exactamente a lo mismo, de combatir a los cárteles. Él mismo conformó una mafia local en el municipio de Tepic y se dedicó al despojo de propiedades utilizando a todos los recursos humanos, financieros y materiales de la fiscalía a su cargo. Es lo mismo en este caso de autoridades locales que utilizaban a las patrullas, los elementos de seguridad pública, las atribuciones que tenían para hacer retenes, rondines, para asaltar los vehículos de transporte de carga.
0: Ahora, esto que estamos atestiguando, esto que ha dejado al descubierto la misma Secretaría de Seguridad y Protección Ciudadana del Gobierno Federal, ¿qué nos está demostrando de la actuación de las autoridades municipales? Es decir, a ver, David, quiero ser muy clara, si esto sucedió en Puebla, ¿qué nos garantiza que no está sucediendo en otras entidades del país, que no estamos viviendo una problemática similar? Y más porque tú ya dabas antecedentes de otros lugares donde se han presentado situaciones similares. Bajo esta perspectiva, a ver, esta estrategia en materia de seguridad, ¿a dónde tendría que estarse encaminando?
1: Sí, en efecto, coincido con tu apreciación. Lo que tiene que haber, en este caso se trata de autoridades municipales que actuaban con total impunidad, en parte porque el propio gobierno estatal había sido permisivo, había reportes en medios de comunicación, denuncias de víctimas que referían que habían sido despojados de sus vehículos, también empresas de transporte que señalaban directamente a los elementos de seguridad pública municipales quienes estaban realizando los robos. Y ha habido otros casos en otras entidades del país en donde las empresas de transporte, los choferes, los usuarios de transporte público, las personas que fueron despojadas de un vehículo de alta gama normalmente, señalan que fueron elementos uniformados los que al hacer un cruce en algún punto de carretera estatal, federal, elementos municipales, son los que cometen los delitos. Y las policías estatales, los gobiernos estatales, son omisos, permisivos, frente a corporaciones municipales que claramente están realizando actos criminales. Así que en algún momento se tiene que evaluar la posibilidad de que el gobierno federal, en virtud de la cantidad de municipios que hay en el país y el número de reportes que hay de situaciones análogas, genere una unidad especial de investigación hacia las autoridades municipales que delinquen. Esto parecería exagerado en el caso de México, pero ya no lo es. Se trata de políticos que aprovechan su posición de poder y el control de corporaciones municipales para realizar ilícitos. Así que me parece que la Fiscalía y la Secretaría de Seguridad Pública federales tendrán en algún momento que abrir algunas áreas especializadas para la investigación de autoridades municipales dedicadas a hechos ilícitos.
0: Ahora, David, hoy está comenzando el proceso electoral del 2027 y yo te lo tengo que preguntar, en esta coyuntura, ¿qué responsabilidad tienen los diferentes actores? Porque, a ver, estos funcionarios municipales, al menos los alcaldes, fueron electos por una población, fueron llevados a campaña por parte de un partido político, buscaron la confianza de la ciudadanía, les dieron el voto, llegaron a un cargo de elección popular. Bajo esta coyuntura, a ver, yo pensaría que un tema fundamental hoy tendría que ser el cómo le hacemos para que ya no lleguen, ¿no? Personas que podrían estar pues propensas a cometer esta clase de ilícitos. Pero vimos que no le quisieron entrar en las reformas electorales al tema de pues los análisis a profundidad de cómo frenábamos los intereses de los grupos delictivos, cómo le hacíamos para garantizar que no existieran esta clase de perfiles dentro de los de las contiendas electorales. A estas alturas, en este arranque del proceso electoral, ¿de qué tendríamos que estar preocupados y ocupados viendo esta realidad?
1: Sí, en efecto, me parece que tendría que avanzarse, no recuerdo si lo comenté contigo, sino lo reitero, en Colombia, por ejemplo, existe una ley que se llama la ley de silla vacía. En el caso de que si esto hubiera ocurrido en Colombia, no solo el funcionario que cometió el ilícito, en este caso el alcalde y su director de seguridad pública, pierden el cargo y son encarcelados. El partido político que les postuló no tendría posibilidades de volver a postular candidatos a ese mismo cargo durante N procesos electorales. Okay. En este caso, el partido que postuló al alcalde de Puebla detenido no podría postular a ningún candidato en el siguiente proceso electoral. Este sería un poderoso disuasivo para que los partidos políticos, de manera interna, propia, emitan filtros y eviten que este tipo de individuos de perfiles lleguen a cargo de elección popular. Sería una sanción ya no solo a los individuos, sino a los partidos políticos que les postularon. Un partido político vive de la postulación de los integrantes a cargos de elección, pero si se les corta de tajo esta posibilidad, en automático obligamos a los partidos a que sean ellos mismos los que impidan que este tipo de individuos ocupen cargos, posiciones, sean candidatos y sean funcionarios públicos. De otra manera, si los castigamos después del episodio, ellos van a seguir. El partido político no fue sancionado, no será sancionado. Claro. El partido político que postuló a este alcalde de Puebla va a postular nuevamente a otro candidato que quizá pueda ser igual o peor. Pero si aplicamos una sanción de este tipo, obligamos a los partidos a que sean más cuidadosos en la selección de sus candidatos.
0: Sin duda alguna. Y creo que esto tendría que ser un gran compromiso, insisto más, en esta coyuntura. Yo te agradezco mucho, David, que nos permitas platicar contigo. Me quedo muy preocupada y muy consternada por pensar hasta dónde llegan estas operaciones criminales, cuántos municipios, cuántas comunidades están viviendo, porque a final de cuentas, cuando una autoridad actúa de esta manera, pues los que están siendo vulnerados son los ciudadanos, las ciudadanas. ¿Cuántas comunidades están viviendo bajo estos yugos de gobiernos criminales? Creo que sí es un tema bien preocupante. Y finalmente lo vincularía con lo que ayer dijo el secretario de Estado de Estados Unidos, en donde acusó que hay territorios enteros en este país que no están siendo gobernados por la autoridad, por el Estado mexicano, sino que están siendo gobernados por grupos delictivos. ¿Qué dices al respecto, David?
1: Sí, estoy totalmente de acuerdo. Desde hace tiempo se tiene esta radiografía de que hay una ausencia de los del gobierno federal y de los gobiernos estatales en varias regiones del país y que son los grupos del narcotráfico los que ejercen esquemas de gobernanza criminal en distintas regiones del país, destacadamente en las regiones controladas por los grupos de macrocriminalidad, Cártel de Sinaloa, Cártel Jalisco y Nueva Familia Michoacana. Quizá lo que mencionó el embajador Marco Rubio y en su momento el embajador Ronald Johnson sean evidentemente con un interés también ingenesista, pero la premisa en la que se fundamenta dicha conclusión me parece completamente correcta. Desde hace tiempo, lamentablemente, México ha dejado que los cárteles se infiltren en distintas esferas públicas, el poder político, económico, el manejo de las corporaciones de seguridad pública, de nuestro sistema judicial, el sistema penitenciario. Es decir, si hay un avance de la así llamada narcopolítica en nuestro país.
0: David, pues qué preocupante. Seguramente hoy va a haber indignación, si no es que ya la hubo en la mañanera de la presidenta, pero lo que tendrían que haber son acciones para contrarrestar esta situación. Te agradezco como siempre, David, qué gusto saludarte.
1: Gracias, Erika. Te mando un fuerte abrazo.
0: Igualmente, muy buenos días. David Saucedo, periodista especializado en temas de seguridad. Híjole, es que escuchamos a David y nos hace mucho sentido lo que nos dice, pero también nos genera una gran preocupación. ¿Qué está pasando en este México y qué acciones estamos dejando de implementar para contrarrestar este tipo de realidades? Y eso es lo más grave. Hay ejemplos, ya David nos ha dicho, bueno, lo que se hace en Colombia, lo que se hace en otros lugares. ¿Por qué no lo hacemos en México? Si se está detectando esta problemática, si el mismo Omar García Harfuch, secretario de Seguridad, lo está llevando a las ruedas de prensa matutina de la presidenta, ¿por qué no hacemos algo más para evitar que estas historias sean las constantes? Porque ¿de qué nos sirve? Están deteniendo pues, un alcalde de Puebla en estos días. ¿Y los demás? Los que podrían estar incurriendo en este mismo delito, ¿qué tal que hoy siguen en funciones? ¿Qué más estamos haciendo? Vamos a la pausa y volvemos.
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0: Hemos estado platicando aquí precisamente de las obras de mantenimiento que nos decían están detenidas en carretera 57, que la gente no está viendo que avancen. Yolanda Mendoza nos dice también en carretera Río Verde tiene un tramo muy grande raspado desde hace semanas, se les acabaría el presupuesto. Pregunta, pues en teoría no debería de haber sucedido, ¿no? Tendrían que continuar. Justamente hace unos días nos reportaban una situación en carretera Río Verde y yo decía, justo por ahí están haciendo estas obras. Sí, claro, lo teníamos presente, este mantenimiento, entiendo yo, a la vialidad y de pronto pues nos están diciendo que está detenido, vamos a estar preguntando qué es lo que ha sucedido, pero gracias por compartirlo con nosotros porque nos das pie precisamente a darle seguimiento. Así como hemos estado dando seguimiento, a ver, ya hablábamos del presupuesto para el próximo año, de lo que se está construyendo, pero una de las grandes promesas incumplidas por parte del gobierno federal es quitarle el apoyo a Petróleos Mexicanos. El apoyo extraordinario, me refiero. Por supuesto que tiene un presupuesto, por supuesto que tendría que estar operando, pero se habló y se presumió mucho que a estas alturas, es decir, que íbamos a llegar a este 2027 ya con una condición distinta en materia petrolera, en materia de operación de Petróleos Mexicanos. Uno de los principales discursos de Andrés Manuel López Obrador cuando llegó al gobierno es que Pemex está muy infiltrado de corrupción, pero que se iba a limpiar. Llega la presidenta Claudia Sheinbaum, reitera este discurso y a ver qué ha pasado al paso del tiempo. ¿Y qué va a pasar con el tema del costo de los combustibles en nuestro país para el próximo año? Eso platicamos con Javier Rueda, economista. ¿Cómo estás, Javier?
7: Hola, Erika. ¿Qué tal? ¿Cómo estás? Muy buenos días. Un gusto, como siempre, estar en tu programa.
0: Javier, hemos platicado en varias ocasiones contigo a ver cómo está Petróleos Mexicanos y cómo está pintando en el presupuesto para el próximo año.
7: Sí. Bueno, Erika, yo creo que para entender Pemex... Después de haber hablado, ¿no?, te escuchaba muy atento ahorita lo que era la línea del plan presupuestal, etcétera, etcétera. Pemex es una pieza clave dentro de lo que son las finanzas mexicanas. Pemex es una pieza clave para poder entender y ver hacia dónde va la economía del país. Y lo tenemos desde dos panoramas, desde el panorama externo y desde el panorama interno. Podemos ver que el panorama externo, con un barril que se ha ido muy, muy arriba a través de los problemas que aparece el estrecho Hormuz, etcétera, etcétera. Pero más allá de todos esos procesos, tendríamos que ver también la eficiencia que falta en Pemex y cómo Pemex pues está marcada como una empresa ejemplo, pero como una empresa ejemplo negativo a nivel mundial, ¿no? Es una empresa con unos números rojos tremendamente preocupantes. Y a partir de ahí entender a Pemex, pues es empezar con algo también muy, muy sencillo, ¿no? Pemex es una pieza importantísima en la economía y entonces se convierte en un factor político determinante. Lo hablabas ahora al iniciar la nota con un Andrés Manuel, con un Claudio Sheinbaum, etcétera, etcétera. Pero en realidad, dentro de lo que es esa política, es importante ponerle números. Cuando escuchamos Pemex, inmediatamente yo creo que pensamos justamente en ese petróleo, en esa gasolina o incluso en esa soberanía energética que tanto se ha politizado y que tanto ha hecho entrar en debate, ¿no? Pero en realidad hay que entenderlo como tamaño financiero, y el tamaño financiero es brutal. Erika, en el segundo trimestre del 2026, Pemex tuvo ingresos por ventas y servicios de alrededor de unos 510 mil millones de pesos. Es decir, es medio billón de pesos en solamente tres meses. Si lo comparamos con los presupuestos, si lo comparamos con cualquier empresa de ámbito nacional, pues Pemex realmente tiene un flujo importantísimo de dinero. Haciendo una simple división, podríamos decirte que son 5.600 millones de pesos de venta diario. Pero es importantísimo entender que no vender, es que vender no simplemente representa la ganancia, ¿no?
0: Claro.
7: La pregunta que nos podemos hacer todos los mexicanos es, ¿cómo una empresa puede vender 5.600 millones de pesos diarios, Erika, y seguir teniendo seguir con problemas financieros que los hemos hablado alrededor de los últimos años? Bueno, es muy sencillo. Para entender la empresa es importante no solo vender, sino saber cómo está operando. Podemos tener miles de discursos, pero la operación es negativa, paga intereses, es una empresa totalmente endeudada, y además es una empresa en donde hay poca línea de inversión hacia lo que va siendo la innovación y líneas tecnológicas, que sí la hay, pero en realidad está demasiado deteriorado. Pemex es una empresa que tiene una deuda significativa, y justamente los grandes problemas de Pemex han sido la deuda. Aquí vale la pena ver un poco también qué es lo que ha habido en el pasado, en el presente, y posiblemente qué es lo que va a haber en el futuro para poder tener ese contexto. La deuda financiera ha llegado a más de 105 mil millones de dólares en el 2018 y ahora son 113 mil. Es decir, en un transcurso de lo que ha sido el gobierno 2018 al 2020, de 105 mil pasamos a 113 mil millones de dólares. Sigue endeudándose, sigue agarrando una deuda que va perjudicando la línea crediticia, es decir, se le presta, pero cada vez se le presta más caro, y eso al fin de cuentas se traduce en lo que va siendo el precio y la necesidad que el gobierno tiene de poner dinero para que la gasolina pues no se vaya a unos máximos históricos y no se vaya a unos valores que rompan toda la economía. La gasolina evidentemente es un factor primordial porque no solo es para la transportación de personas, que lo vivimos día a día desgraciadamente cada vez que cargamos un tanque de gasolina, sino también, por ejemplo, Erika, cuando vemos el acarreamiento, que en México, país muy grande, pues se va haciendo, ¿no? El acarreamiento de productos y todo lo que van siendo los servicios. En ese punto creo que para el 2027 vemos a un Pemex muy conflictuado, muy endeudado, un factor en donde la capacidad presupuestal, lo hablaban, ¿no? En la línea anterior, va muy también marcada hacia lo que es Pemex, pero no hacia un cambio energético, no hacia una evolución que está llevando todos los países, sino a entender a Pemex como un problema tremendamente grande que estamos pagando todos, porque esos subsidios que el gobierno pudiera llegar a presumir como el factor de ayuda a la gasolina, pues esos subsidios todo el mundo lo sabe, ¿no? Vienen de nuestra línea tributada, vienen de nuestros impuestos. Entonces, de una u otra manera terminamos pagando una mala administración, un factor en donde se intentó hacer por rondas, un punto en donde sí, tenemos competencia en la venta del energético, pero el gran problema es que esa paraestatal pues sigue siendo un mundo de problemas, un mundo en donde vende muchísimo, tiene la capacidad de poder ser una empresa que pueda proveer ingresos, no egresos, a los ciudadanos, pero claro, que en realidad su mala administración y su mala visión de futuro, Erika, pues nos dice que cada vez estamos peor y que desgraciadamente cuando después analizamos hacia dónde va nuestro dinero, pues vamos viendo que queremos obtener resultados diferentes haciendo las cosas igual en un Pemex que está roto por todos lados.
0: Ahora, entonces esta promesa del litro de gasolina a 10 pesos no se va a alcanzar, Javier.
7: No, yo creo que hay personas que todavía siguen creyendo en los Reyes Magos, y realmente el poder decir que la gasolina puede estar en 10 pesos es faltarle, yo con toda sinceridad te digo, Erika, faltarle el respeto a los que día a día nos paramos en una gasolinera, y en donde desde aquellos ayeres de un Andrés Manuel López Obrador que nos decía que la gasolina iba a estar a esos valores, pues realmente sabemos que una cosa es querer y otra cosa es poder, y desgraciadamente México, lo voy a decir, no quiere ni puede, porque está utilizando la petrolera de una manera política, lo está utilizando de una manera en la que al analizar esos factores presupuestales vemos que no hay cambio, y entonces querer obtener ese precio a través de lo que van siendo las acciones, pues es faltarle el respeto a las personas, sabiendo que eso, además de que no es viable, no es viable aquí y no es viable en ninguna parte del mundo, en un factor donde una petrolera que está sobreendeudada, que tiene el apoyo de un gobierno que le sigue colocando un capital solo para la operación, pero no para la evolución, pues evidentemente eso no va a suceder. Está topado en esos 24, 25 pesos, pero sería muy interesante analizar cuál es el precio real, cuál es el balance que presenta Pemex, y poder presentar a Pemex como una empresa de ese volumen, en donde en todas las líneas de finanzas, en todos los ejemplos de administración, en todos los estudios que se hacen de caso, se presenta como una empresa totalmente quebrada, pues decir que puede llegar a ofrecer ese precio y que pueda llegar a eficientar esos procesos, pues ojalá lo haga, ¿no? En mucho tiempo, pero en el corto tiempo, y como hemos visto el factor presupuestal, yo me atrevo a decir, es imposible.
0: Javier Rueda, como siempre, te agradezco muchísimo.
7: No, hombre, al contrario, Erika, ojalá que mejoren las cosas, y ojalá que también ese plan presupuestal pueda ser analizado con un poquito más de detalle para saber que México necesita mucho más en 2027, que será complejo.
0: Pues la esperanza está en los legisladores federales, ¿no? Mucho tendrán que decir sobre este paquete económico y vamos a ver para hacia dónde apuntan. Te agradezco, Javier. Muy buenos días.
7: Buenos días, Erika. Un saludo para ti y todo el equipo. Gracias.
0: Javier Rueda, economista, pues poniéndonos los pies en la tierra, no va a bajar el precio de la gasolina. Al contrario. Y esta situación, pues tiene un efecto en cascada. Un efecto inflacionario. Hay que estar muy atentos a ello y precisamente a cuáles van a ser las políticas energéticas contenidas en este paquete económico. Vamos a una pausa y enseguida volvemos.
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0: En esta ocasión tenemos la oportunidad de platicar con la titular de la Secretaría de Educación del Gobierno del Estado, Daisy López, a quien le agradezco mucho que converse con nosotros. Muy buenos días, secretaria.
8: Hola, ¿qué tal? Muy buen día, Erika, y a todo tu auditorio. Muchas gracias por el espacio.
0: Secretaria, hemos estado en este balance de cómo va el gobierno del Estado, cuáles son los resultados que ha rendido ante la población, y creo que el tema de la educación es uno de los que son fundamentales, indispensable. Y por eso quisimos platicar contigo y hablar de, a ver, ¿a cuántos alumnos se atendieron, por ejemplo, durante el ciclo escolar 2025-2026? Y no solo que hayan encontrado un espacio en los planteles educativos, sino además, ¿cuántos recibieron y qué tipo de apoyos estuvieron recibiendo?
8: Claro, mira, pues te comento que este gobierno realmente que encabeza el licenciado Ricardo Gallardo Cardona, yo siempre lo he dicho, se preocupa y se ocupa por dar la mejor educación para todas las niñas, niños, jóvenes de San Luis Potosí. En este año, pues bueno, la matrícula llegó casi a los 795,000 estudiantes en todo el estado, de los cuales, pues bueno, más de 540,000 corresponden a la educación básica. Y pues bueno, el resto pertenece a estudiantes de nivel medio superior y superior, en los cuales, pues bueno, se ha apoyado en distintos facetas, por ejemplo, para los niños, la seguridad de estudiante, que, pues bueno, ha beneficiado a más de 416,000 estudiantes de educación básica, y, pues bueno, esa yo creo que es una gran seguridad, tener una póliza de seguro en caso de algún accidente, y, pues bueno, yo creo que las mamás lo agradecemos, ¿no? Además de la entrega de útiles escolares, más de 3,800,000 pesos ha invertido el gobierno estatal para poder, pues, brindar esa seguridad a los padres de familia también, que al iniciar el curso, pues, sus hijos acudan a la escuela con lo necesario para comenzar un ciclo escolar. Y, pues, bueno, eso te puedo comentar sobre los apoyos más apremiantes que ha tenido el gobierno del estado.
0: Claro, esto en cuanto a los alumnos, ¿qué hay de los maestros? Porque uno de los grandes temas al arranque de este ciclo escolar es justamente si están o no están completos los maestros que se necesitan en las aulas. ¿Cómo estamos en este tema de los docentes?
8: Sí, mira, yo creo que en este ciclo escolar se está buscando que todos los maestros pues estén ya ubicados. Los únicos rubros que teníamos por ahí un poquito desfasados eran los de telesecundaria, que el viernes pasado se hizo el último evento de cambios de zona, para, pues bueno, favorecer, ¿por qué no?, a muchos docentes que tienen 10, 15 años fuera de la marcha urbana y que pues que ellos querían un cambio. Pues yo creo que es válido acercarse a su casa después de tanto tiempo, pues estar fuera, ¿no? Y pues bueno, esa oportunidad se les dio el viernes, fue un evento de manera presencial, a lo mejor un poco tedioso, cansado, sí, pero yo les comentaba que pues bueno, por parte de la Secretaría de Educación lo que buscamos es que sean esos cambios de manera transparente, que no se haga como antes se hacía en otras administraciones, que pues bueno, se escuchaba mucho el pago de plazas, el cambio de lugares de adscripción, pues también con un pago de por medio, ¿no? Entonces eso se escuchaba, se rumoraba, y pues nosotros quisimos hacerlo de la mejor forma y que todos estuvieran presentes y que se fueran con ese buen sabor de boca todos los maestros a trabajar con la seguridad que todas las vacancias se ofertaron y estuvieron a la vista de todos, pues para que todos fueran moviéndose, ¿no?, a los lugares que más les convenía a todos ellos.
0: Ahora, justamente que ya que hablas del tema de los maestros de telesecundaria, pues han tenido una serie de demandas históricas, entre ellas este tema de la homologación. ¿Qué avances se tienen en esta materia, secretaria?
8: Sí, mira, pues tú sabes, la federalización pues ya fue un gran logro que se dio el año pasado. Ahorita se está trabajando con mesas de trabajo, con la SEP, con la Secretaría de Hacienda, para que se concrete un convenio mediante el cual pues la federación pueda también asumir el pago integral de la nómina y que garantice pues el cumplimiento de las obligaciones salariales y prestación de 3,577 plazas que son las que tienen los maestros de telesecundaria. Entonces, pues bueno, por parte del gobierno del estado estamos trabajándolo para que ojalá y en este año se dé y que la homologación de sus horas pues bueno ya pueda estar cobrando dentro de este año a todos los maestros, que lo puedan ya tener su beneficio y que bueno, ahora sí ya sean completamente federales.
0: Ahora, ya hablamos de los alumnos, ya hablamos de los maestros, ¿qué hay de los espacios educativos, secretaria? Hemos enfrentado muchos retos en San Luis Potosí de tener incluso que anticipar los cierres de ciclos escolares debido a las condiciones climatológicas. ¿Cómo estamos trabajando o en qué se está trabajando por parte de la Secretaría de Educación para la atención a los espacios dignos para nuestros niños?
8: Sí, mira, pues te puedo comentar que hay una gran infraestructura, una inversión histórica en este año de 486 millones de pesos en infraestructura educativa, que pues va permitido el transformar desde cero, el rehabilitar, el equipar y pues sobre todo dignificas la infraestructura educativa, ¿no? Y pues bueno, son 80 planteles los que el 2025 se han realizado. Yo he estado presente ahora de que llegamos a la Secretaría en varios arranques, en varios eventos donde se entregan pues prácticamente escuelas completas que estaban hechas pedazos por muchos años y que ahorita pues bueno es una realidad que los alumnos puedan tener una infraestructura digna para que puedan estudiar. Un ejemplo pues la Intercultural de Matlapa, que se hicieron 3 pisos completos y pues los jóvenes obviamente estaban súper agradecidos, súper contentos con el gobernador del estado que haya volteado a ver esas aulas que estaban cayéndose, ¿no? Así como también pues hemos ido a Tamuín, hemos ido al Naranjo a entregar escuelas completas y pues bueno, yo creo que hay mucho trabajo en este tema y que el gobernador le apuesta sobre todo a la educación.
0: ¿Cuáles son, digamos, las zonas del estado en donde tenemos todavía el mayor rezago en cuanto a infraestructura educativa y donde entendería, pues, estarían puestos los esfuerzos por parte de la Secretaría de Educación?
8: Pues mira, yo creo que las 4 zonas del estado hay un poco de rezago, pero yo creo que aquí en Capital, pues, es donde se concentra la mayor parte de las escuelas del grueso educativo, sí. Y pues es donde tendríamos que poner muy bien enfocado qué se va a realizar este año. La verdad que yo les comentaba, Es mucho rezago, es mucho atraso, que si cada sexenio hubieran ido trabajando en mantener los espacios, pues no tuviéramos ahorita todas las escuelas casi destruidas, ¿no? En malas condiciones, que se gotean, que la barda se está cayendo y tal. Entonces, pues bueno, yo creo que el gobernador del estado está dando todo por la educación y pues vamos por muchas más. Ahorita llevamos en el transcurso de los 5 años 531 escuelas que se han rehabilitado, se han hecho desde cero, como te comento, y pues bueno, el gobernador ha anunciado que va por lo doble en este último para cerrar con todo el 2027.
0: ¿En qué es en lo que más se ha trabajado en el tema de infraestructura? ¿Es la infraestructura como tal de las aulas, el acceso a servicios básicos? ¿Cuáles han sido las atenciones, digamos, en mayor medida?
8: Yo creo que la construcción de aulas dignas para los alumnos. Son escuelas viejísimas que nos comentan los directores, las maestras, que desde que ellos estuvieron y fueron estudiantes, pues no se le metía nada a esa escuela. Un ejemplo, la del Naranjo, el Naranjo Matlapa, me dicen, bueno, ellos fueron estudiantes de esas escuelas, tanto de primaria, secundaria, y ahora regresan como maestros y están en las mismas condiciones, creo que hasta el mismo color de la pintura, ¿no? Y ahora, pues, con el gobernador del estado, está bien las prioridades, sobre todo pues tener la seguridad que los niños estén en clase y que pues las aulas pues estén en mejores condiciones y pues bueno, hay que priorizar, te digo, hay muchísimos atrasos y muchísimas escuelas en el listado y pues bueno, estaremos viendo esas prioridades y pues lo que el gobernador nos indique, estaremos trabajando este año para poder pues llegar a la meta que nos ha propuesto el gobernador de dobletear, ahora sí que el número de trabajo de infraestructura en las escuelas.
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0: Ahora, si hablamos precisamente de que la infraestructura es deficiente, me preocupa mucho la parte del acceso a la educación para las personas con discapacidad. En San Luis Potosí tenemos entre 5-6% de personas con discapacidad, muchos de ellos en edades pues de acceso a la educación, en edades de educación básica. ¿Están teniendo los espacios adecuados para poder acceder a la educación a la que tienen derecho?
8: Sí, claro, mira, yo creo que pues es una sociedad que está siempre muy inclusiva con todos los estudiantes que sufren alguna discapacidad. Se han atendido a personas con discapacidad a través de la educación especial y que mantiene 139 servicios que van beneficiando a 1,300 estudiantes con discapacidad o aptitudes sobresalientes con una inversión pues de más de 8.5 millones de pesos. Y pues bueno, yo creo que es súper importante que el gobierno del estado voltee a ver pues todas esas necesidades que se van dando en la sociedad, ¿no? Es cambiante y pues bueno, debemos de estar a la expectativa y pues bueno, solucionar en todos los casos.
0: Ahora, secretaria, cuando hablamos de espacios seguros, no solo tiene que ver con paredes, no solo tiene que ver con puertas, con ventanas, tiene que ver también con un ambiente. Y un grave problema que ha ido en aumento en estos últimos años, lamentablemente, pues es el tema del acoso, del bullying escolar. ¿Cómo se está trabajando? ¿Qué se ha hecho desde la Secretaría de Educación para prevenir y atender este tipo de situaciones?
8: Sí, mira, con respecto, es bien importante esta pregunta, ya que pues muchos niños están sufriendo ese acoso, ese bullying por sus mismos compañeros. Yo creo que la generalidad en la cual, pues bueno, la Secretaría de Educación ha reforzado acciones de prevención, de convivencia y seguridad escolar. Se han atendido pues los reportes que nos ha llegado aquí inmediatamente de bullying y de otras pues posibles actos de discriminación hacia estudiantes con discapacidad. Además, pues bueno, tenemos el programa activo de la seguridad en mi escuela, donde se benefician a más de 16,000 integrantes de la comunidad educativa con acciones de pues de cultura de paz, de prevención de riesgos y promoción de valores, ¿no? Pero yo siempre les digo que pues la educación siempre inicia en casa y que debemos de hacer ese llamado a todos los padres para que ellos también sean conscientes que pues no sé, un niño tiene alguna discapacidad y que pudo haber sido su hijo, ¿no? Y que se pongan siempre en el lugar de la otra familia para que pues bueno, les inculquen esos valores a sus hijos de ser inclusivos, de apoyar en vez de estar haciendo sentir mal al niño que sufre alguna discapacidad.
0: Pero los casos que se han detectado, ¿cómo se han atendido? ¿Qué consecuencias han tenido? Porque entendemos que por un lado pues no podemos negarles el derecho a la educación a los niños que resultan ser los agresores, los acosadores. Entiendo esta parte de que ellos no son los únicos responsables, que tiene que ver con una formación, con un contexto, pero ¿cómo se están manejando ese tipo de situaciones para proteger a las víctimas y a la comunidad educativa, secretaria?
8: Sí, mira, pues se tiene el seguimiento y apoyo psicológico tanto al niño que está sufriendo el bullying como también a los niños o a la persona que lo está haciendo, ¿no? Porque yo creo que tenemos que atacar las dos partes y pues a veces hemos descubierto que las personas agresoras en su momento también son pues bueno, son víctimas en sus casas de alguna discriminación y ellos lo replican en la escuela. Entonces nos hemos dado de cuenta de muchas cosas y yo creo que es por eso importante el dar el acompañamiento no solamente a la persona que está sufriendo el bullying o el acoso, sino también al supuesto pues agresor. ¿Qué hay detrás de eso? ¿El por qué lo está haciendo? Y pues bueno, es que muchas veces descubrimos que también fue objeto de en algún momento de su vida o bien de alguno de sus familiares.
0: Uy, qué realidad. Secretaria, es que, a ver, hay que decirlo, los planteles educativos, las aulas se convierten en un reflejo de lo que está sucediendo en la sociedad y eso hace que la educación sea un tema por demás complejo. No quiero que se nos acabe el tiempo sin hablar de la educación superior. Nos queda cosa de un minuto, pero sí quiero que lo toquemos, secretaria, para que me digas, a ver, ¿qué se está haciendo? Porque año con año nosotros damos cuenta en este espacio informativo de la cantidad de jóvenes que no encuentran un espacio dentro de la Universidad Autónoma de San Luis Potosí, que aunque aspiran a estudiar, a tener una educación superior, pues no pueden acceder a ella por la falta de espacios. ¿Qué se está haciendo en este rubro desde el gobierno del estado, desde la Secretaría de Educación?
8: Sí, eso es bien importante, ya que, pues bueno, el grueso de la población está creciendo, está disminuyendo pues la educación básica, porque recordemos que, bueno, COESPO lo dice, las estadísticas lo dicen, no nosotros, sino que las estadísticas hablan sobre en 1970 las mujeres pues tenían 8 hijos y ahorita pues tenemos 1 o 2 al máximo. Entonces el grueso de la población se concentra en la educación media y media superior y superior, ¿no? Entonces pues ese es el problema que se viene y el gran reto que tiene la educación para poder brindar a todos una oportunidad de poder tener un estudio profesional a nivel superior. Y pues bueno, hemos incrementado pues todas estas ofertas educativas. Un ejemplo de eso es la Universidad Rosario Castellanos, que se instaló en Soledad Graciano Sánchez, el cual pues va iniciando con 10 licenciaturas en ingeniería y actualmente pues alberga a 289 estudiantes. Más sin embargo, también te comento, en ese año pues se ha buscado en todas las facetas tener becas para que los alumnos pues puedan tener el acceso, porque muchas veces el tema económico es quien los frena para poder seguir sus estudios de educación superior. Entonces pues estamos ocupados y lanzamos más de 6,500 becas en este año para todos los alumnos que quisieron ingresar en las universidades pues públicas, y así tal como también en las normales también se tuvo becas para quien pues tenga ese don de educar, de enseñar, para que pues sean unos maestros el día de mañana. Y pues bueno, así como también en las universidades privadas nos enfocamos a buscar ahora sí que los porcentajes de descuentos tanto en inscripción como en colegiaturas, porque pues hay veces que hay en universidades privadas las carreras que algunos alumnos pues prefieren, no tanto a lo mejor en las interculturales o en las universidades tecnológicas, sino que pues prefieren que quizá derecho, contaduría, que a lo mejor esos no están en estas universidades. Por eso nos enfocamos a buscar con los directivos las becas a nivel superior en universidades privadas, y pues creo que nos fue muy bien. Estamos integrando a muchos alumnos en este ciclo 2026-2027.
10: Secretaria, pues yo te agradezco mucho que me permitas platicar contigo del balance de lo que se ha hecho. Ya tendremos otra ocasión de platicar de qué sigue, porque esto me parece muy relevante. ¿Qué es lo que se viene para el tema de la educación en San Luis Potosí? Yo por lo pronto te agradezco mucho que nos permitas conversar contigo.
8: No, hombre, muchísimas gracias. Siempre el espacio que nos das para poder informar a toda la población que se está trabajando, el gobernador se está preocupando y ocupando de la educación de San Luis Potosí.
10: Gracias, secretaria Daisy López, secretaria de Educación del Gobierno del Estado, platicando con nosotros. Nosotros vamos con más.
0: Y precisamente tenemos que hablar de cómo está comenzando el proceso electoral para el próximo año, para el 2027. Hoy el Instituto Nacional Electoral ha declarado pues ya abierto este proceso, y Rebeca, bueno, nos tiene la información, Rebe.
11: Hola, Erika, así es, el Instituto Nacional Electoral desarrolló esta mañana la ceremonia de inicio del proceso electoral federal. Cabe agregar, Erika, que se mostraron con sus nuevos colores, con su nueva imagen gráfica, ahora en tonos lila, dejando atrás el característico tono rosado que había causado mucha controversia ahora con la instalación de Somos, que habían dicho que pues el rosa se quedaba como un color del INE y no podía ser utilizado. Entonces, genera mucha controversia este cambio de identidad, pero bueno. Dio arranque alrededor de las 8:15 de la mañana con un evento rindiendo homenaje al Ávaro Patrio, acompañados de una escolta y la banda de guerra de Michoacán, bajo la semblanza de que la democracia no comienza el día de la elección, sino que comienza antes, presentando un video con la importancia de la época electoral y la participación de narradores en náhuatl y otras lenguas indígenas. El evento contó con la presencia de Rosa Isela Rodríguez en representación de la presidenta Claudia Sheinbaum Pardo, quien se encuentra todavía en el desarrollo de su conferencia matutina diaria. Además de ella, estuvo la presencia de representantes de la Cámara de Senadores, Cámara de Diputados, así como magistrados, representantes de partidos políticos, consejeros del INE, la Secretaría de Marina, de Defensa y de Seguridad Ciudadana. Y bueno, dentro de los participantes de partidos políticos, cabe destacar la presencia de Alito Moreno, quien estaba justamente atrás de Guadalupe Tadei, presidenta del el Consejo General del INE. Dio arranque el discurso de Guadalupe Tadei, en el que destacó que a partir de hoy el INE pone en marcha toda su capacidad constitucional, que las elecciones permiten algo que no debemos dar por sentado, la decisión de la ciudadanía a través de su derecho al voto. Destacó también la participación de todo el entramado institucional que en las autoridades mexicanas, no únicamente el INE, diciendo que una sociedad democrática no es en la que todas las personas piensan lo mismo, pues nuestras diferencias forman la pluralidad. Reconoció y agradeció a todos los trabajadores y colaboradores en el INE y quienes contribuyen a este deber constitucional, así como reconoció que la ciudadanía es quien decide y México puede confiar en que el INE va a cumplir su deber de manera responsable, con transparencia y profesionalismo. Del mismo modo, pidió a partidos, candidatos y militantes el actuar con responsabilidad democrática y recordó que nadie tiene asegurado el resultado y ninguna diferencia política debe anteponerse a las decisiones. Y el evento pues acaba de concluir hace apenas unos minutos con un enlace en el que se mostraron imágenes del acto cívico que se llevó a cabo a la par en diferentes juntas distritales del país.
0: Nacional Electoral. Oye, me llama la atención el discurso de Guadalupe Tadei, porque dice, la diversidad, lo que hemos atestiguado en las últimas sesiones del Pleno del Instituto Nacional Electoral, es una intolerancia al cuestionamiento, a la crítica y a la diversidad. Pero bueno, pues hoy para la elección lo está promoviendo. Te agradezco.
11: Sí, vaya, ese destaca la pluralidad, sí, llama bastante la atención.
0: Sin duda. Gracias, Rebeca. Bueno, con la información vamos a una pausa. Al regresar hablaremos justamente de la prevención del suicidio. Es un tema que tenemos que socializar y lo vamos a tener en este espacio.
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0: Ya estamos de regreso. Gracias por todos los comentarios que nos haces llegar a través de las diferentes vías de comunicación. De verdad, muchísimas gracias por la confianza, por los puntos de vista que nos compartes. El tema, por supuesto, de las obras. Hay en estos momentos circulando en redes sociales una convocatoria y un anuncio de una posible manifestación de clubes de motociclistas, de repartidores, de trabajadores de la zona industrial. A una manifestación en carretera 57 mañana a las 2 de la tarde. Sin embargo, no sabemos esto qué tan verídico es algo que nos han estado compartiendo y la gente sobre todo lo comparte porque nos pregunta, a ver, ¿va a pasar? Para estar prevenidos, para tomar precauciones, para tomar medidas. Es una situación pues que está trascendiendo en redes sociales, pero que pues no hay quien confirme ni quien pueda dar certeza al respecto. Vamos a estar nosotros muy atentos y por supuesto te vamos a ir actualizando la información, pero por lo pronto, insisto, eso es lo que está trascendiendo en las redes sociales. Hablemos de lo que pasó en estos días. Una situación en la Universidad Autónoma de San Luis Potosí que nos llevó a tocar el tema de coyuntura, porque además el mes de septiembre es el tema, es el mes de la prevención del suicidio, nos llevó a tomarlo como con un golpe más fuerte de realidad, a entender, a dimensionar que sí es algo que esté sucediendo y que es lamentablemente un tema mucho más fuerte de lo que hemos querido reconocer. Hay datos, hay estadísticas por parte incluso de la Organización Mundial de la Salud, la OMS, que apunta a que pues prácticamente en todo el mundo este es un tema a atender, la prevención del suicidio. Lamentablemente San Luis Potosí está en una cifra altísima de la incidencia de este tipo de situaciones y Albina Castañón nos tiene la información, Albi.
12: Sí, buenos días, Erika. Tal como comenta, San Luis Potosí registró durante 2025 una tasa preliminar de 9.1 suicidios por cada 100,000 habitantes, manteniéndose en el sexto lugar nacional de mayor incidencia y superando considerablemente el promedio del país, Erika, situado en 6.7 casos. Aunque la entidad logró una reducción respecto a la tasa de 10.7 reportada en el 2024, los datos del INEGI revelan que el indicador sigue siendo crítico al compararse con los 5.1 casos registrados hace una década, en 2015. A nivel nacional, el panorama refleja una profunda brecha de género y una preocupante afectación en la población joven. Durante 2025, México contabilizó un total de 8,709 suicidios, delineando un perfil demográfico de alta vulnerabilidad. La población joven de 15 a 29 años registra una tasa de 10.2 casos por cada 100,000 habitantes. Dentro de este grupo de edad, la incidencia se dispara a 17.2 casos en hombres frente a 5.1 casos en mujeres. A nivel general en el país, Erika, la tasa es de 10.9 en hombres frente a 2.6 en mujeres. Hasta aquí la información, Erika.
0: Gracias, Albina. Y lamentablemente, pues, es que muchas veces no nos damos cuenta de quién podría estar atravesando una situación complicada, quién podría estarlo considerando. Hay estadísticas a nivel mundial que apuntan a que la mayor parte de la población en el mundo en algún momento de su vida ha considerado la posibilidad del suicidio. Es decir, es un tema amplísimo, amplísimo. ¿Y cómo detectarlo? Creo que es una de las grandes reflexiones que nos han quedado a partir de este golpe de realidad. ¿Cómo podemos darnos cuenta de que alguien está necesitando de nosotros, de que hay alguien que podría estar considerando? La Iglesia Católica ha dicho, lamentablemente, es que muchas veces no nos damos cuenta, no nos percatamos. Fabiola Costa.
13: Buenos días, Erika. Así es, tras el fallecimiento de un estudiante al interior de la Universidad Autónoma de San Luis Potosí, se volvió a poner sobre la mesa la importancia de atender la salud mental y de contar con redes de acompañamiento capaces de detectar a tiempo cuando una persona atraviesa por una situación complicada, señaló el vocero de la Arquidiócesis Potosina, Tomás Cruz Perales. El sacerdote lamentó el deceso y expresó su solidaridad con la familia, amigos y compañeros del joven, pero evitó especular sobre las circunstancias que llevaron a este hecho. Cruz Perales advirtió que uno de los principales problemas es que las señales de alerta no siempre son evidentes. Por ello, sostuvo que la atención no debe concentrarse únicamente en las instituciones educativas, sino también en la familia, los amigos y los compañeros. El vocero señaló además de que el estrés y la ansiedad forman parte de una realidad que actualmente alcanza personas de todas las edades, por lo que consideró insuficiente atribuir estos problemas únicamente a una supuesta crisis de valores. Ante ello, planteó la necesidad de fortalecer los equipos de atención psicológica en las instituciones y mantener un acompañamiento constante. Desde la iglesia añadió también que se ha buscado responder mediante espacios de escucha en parroquias y grupos bajo la llamada pastoral de la escucha. Para Cruz Perales, el reto está en dejar de esperar a que ocurra una situación grave para prestar atención a la salud mental y construir desde antes redes de apoyo entre familias, instituciones y comunidades. Así la información.
0: Gracias, Fabi, pero es un tema complicadísimo. Mira, para poder abordarlo en estos días hemos estado pues documentándonos, buscando información, la que haya disponibilidad y la que cualquier persona que pueda estar preocupada por el tema podría acceder a ella. Por ejemplo, la que publica la Organización Mundial de la Salud, la que publica el National Institute of Mental Health, la que publican algunas otras revistas especializadas en estos temas de psiquiatría, etcétera. Y hemos estado tratando de formar un criterio que nos ayude a pensar cómo podríamos darnos cuenta. Sin embargo, te quiero compartir una situación. Dentro de los signos de advertencia, hemos encontrado una diferencia y una contraposición muy importante. Por ejemplo, en algunos documentos de orientación, incluso el gobierno de México también tiene ahí un documento que, bueno, pues no es de lo más completo, pero tiene ahí un intento. Se contraponen algunos de, digamos, los síntomas o las señales de alerta que podríamos detectar. Por ejemplo, hay quien habla de que signos de alerta podrían ser el ver a las personas vacíos, desesperados o sin razones, sin motivaciones para vivir. Pero también, por ejemplo, el National Institute of Mental Health habla de que, al contrario, que mostrar cambios extremos en el estado de ánimo, pasando repentinamente de estar triste, estar muy feliz y muy tranquilo, puede ser una señal de que alguien ya tomó la decisión de privarse de la vida. Es decir, que ya no se siente agobiado, ya no se siente triste porque ya tomó una decisión, porque ya vio una salida. Entonces, es muy complejo, como decía la Iglesia Católica, poder detectarlos, porque creo que ni en el tema de la construcción de la salud mental, ni siquiera en ello nos pueden dar señales claras que nos sirvan de advertencia. Y yo aquí daría un paso atrás, y justo mañana lo vamos a estar tocando en este espacio. Si no podemos ver una señal de alerta del momento previo a que alguien tome una decisión como esta, ¿qué tendríamos que estar construyendo? Pues una salud mental que no llegue a esos momentos. Es decir, tendríamos que estar trabajando de manera permanente con la población, y digo deberíamos porque creo que tiene que ser una responsabilidad conjunta, por supuesto padres de familia, entorno familiar, pero también entorno social, como sociedad hacernos responsables. Entornos institucionales, me refiero a escuelas, me refiero a instancias gubernamentales, es decir, que este tema nos lo tomemos bien en serio, el de la salud mental, para no llegar a ese último punto en donde ya es muy difícil detectarlo. Detectar una persona que ya tomó la decisión es muy complejo. Entonces, vamos a anticiparnos. ¿Cómo trabajamos la salud mental de nuestros niños, de nuestros jóvenes, de nuestros adolescentes, de nuestros adultos, pero también nuestros adultos mayores? Porque, ojo, revisando las estadísticas en materia precisamente de este tema, nos topamos con que esto no tiene que ver con un estrato social, que no tiene que ver con una edad, que no tiene que ver con una población en particular, que es algo muy amplio. Entonces, tendríamos que estar trabajando este tema de la salud mental en los entornos laborales también. Tendríamos que estarlo trabajando de manera integral. Mañana en este espacio lo vamos a estar abordando desde esta perspectiva. ¿Cómo apostamos por la estabilidad y la salud mental para no llegar a este último momento de decir no me di cuenta, no detecté, no lleguemos a eso. Vamos trabajándolo de manera previa, insisto, de manera conjunta, porque quisiéramos pensar que todo el poder de poder proteger a nuestros niños y jóvenes está en el entorno familiar, pero lamentablemente no lo es. Se enfrentan a una vida, a una realidad, a un entorno escolar, a un entorno social y hoy también a un entorno en redes sociales. Así que, insisto, la responsabilidad creo que tiene que ser mucho más amplia y tiene que ser conjunta. Instituciones, gobiernos, sociedad y, por supuesto, entorno familiar. Me interesa mucho conocer tu opinión y por eso están ahí mis redes sociales, Erika Salgado en Facebook, arroba Erika-Salgado en X y Erika Salgado GM en Instagram. Vamos a una pausa y regresamos.
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0: Raúl Espinosa, ¿cómo estás?
3: Buenos días, Erika, muy bien, qué gusto saludarte, excelente y formidable jueves para todos. Bueno, pues listos con la información deportiva en esta mañana de jueves. Hoy, por cierto, será presentado oficialmente Rafael Márquez como nuevo técnico de la Selección Mexicana de Fútbol, el llamado Kaiser, que en su momento fue uno de los grandes futbolistas mexicanos, pues ahora toma las riendas del conjunto tricolor tras la conclusión del ciclo de Javier Aguirre luego del pasado Mundial. Rafa Márquez, que bueno, comenzó su carrera como entrenador en el Barcelona B y que después llega como auxiliar técnico al tricolor, ahora pues toma las riendas y será para él un compromiso importante, será para él sin duda pues un reto y sobre todo también la posibilidad de ver una etapa pues renovada, aunque también, ¿por qué no decirlo?, con algunos cimientos de las cosas buenas que dejó Javier Aguirre, con algunos futbolistas que llamaron la atención y que hicieron las cosas muy bien, como en el caso de Julián Quiñones, como en el caso de Gilberto Mora, como en el caso de Mateo Chávez, y algunos futbolistas que se van sumando poco a poco y que pueden ser retomados precisamente por Rafa Márquez. Así que el día de hoy estaremos muy al pendiente de la presentación y lo invitamos para que usted, a través de www.globalmedia.mx, pueda seguir la información al respecto. Por otra parte, ayer a las 23 horas con 59 minutos cerró el registro de jugadores por parte de la Liga MX. ¿Qué quiere decir? Que bueno, los equipos en la Liga MX se quedan con lo que contrataron en Liga MX. O sea, si tú pretendías a un jugador del Monterrey, del América, y eras Cruz Azul, o si eras el San Luis, y bueno, pretendías a futbolistas de la Liga MX, hasta ayer a las 23 horas con 59 minutos tuviste para conseguir ello. La buena noticia, bueno, pues que algunos equipos se armaron, la mala que el San Luis no agarró nada, ahora sí que en el cierre de ventana, ¿no? Todavía, hasta mañana viernes, a las 23 horas con 59 minutos, se tendrá para contratar algún futbolista que provenga del extranjero. El problema de San Luis es que tiene ya lleno el cupo de extranjeros.
0: Sí, ya no podemos agarrar nada de eso.
3: Entonces, prácticamente no existe ya opción de que San Luis pueda traer a alguien, a pesar de que sí necesita futbolistas, sobre todo en la defensa central. Quien sí hizo movimientos, pues fue Tigres, a donde llega el Memote Martínez, procedente de los Pumas. Atlas, por ejemplo, que bueno, también por ahí, pues se hace los servicios de Elías Montiel, un buen futbolista surgido de Pachuca. Y bueno, por parte de Tigres habló Víctor Manuel Bucetich, el director deportivo y además también el técnico de la escuadra felina. Vamos a escucharlo.
4: Bueno, concretamente el centro delantero era una función que nada más hay un solo elemento que tenga el nivel para poder competir en lo que es la liga, al nivel que requiere el equipo. Entonces, por eso era una necesidad. Pero dadas las circunstancias que se han visto y que se han llevado pláticas y todo, entonces se han venido cayendo algunas cosas que no los venden de lo que pretendemos o del perfil que se pretende, de las condiciones con que tiene que venir al equipo y de que tenga también el nivel.
3: Bueno, estas palabras de Víctor Manuel Bucetich, el técnico de la escuadra de los Tigres, que se hizo de los servicios precisamente el Memote Martínez, y ayer realizaba estas declaraciones sobre quién debía llegar. Por cierto, hoy se va a estar jugando el partido Pumas contra León, un partido que es parte de la jornada 7. Hay que recordar que el equipo de León pues no tuvo actividad en la fecha 7 porque jugó contra el América el partido por el tercer lugar en la Leagues Cup. Un duelo que pues luce interesante en la cancha de Ciudad Universitaria, donde se espera que el conjunto de Pumas, bueno, pues regrese por algo, ¿no? Porque evidentemente es un equipo al que, vaya, las dudas lo aquejan, la escuadra de los Pumas. Por otra parte, bueno, pues les comento que en información del fútbol americano de la NFL, ayer se puso en marcha pues lo referente a la semana 1, ayer se inauguró la temporada, algo prácticamente inusual, se llevó a cabo el partido en el Lumen Field, la casa del equipo de los Seattle Seahawks, actuales campeones precisamente del fútbol americano de la NFL, y en un buen partido, el equipo de

0: Seattle viene de atrás para ganar 13-10 a Nueva Inglaterra. Un duelo donde Sam Darnold salió del juego cojeando, complicó a su equipo. Y vino Drake May, el mariscal de campo del equipo de los Patriotas, dio un pase para Eli Radion y con ello se pusieron adelante. Pero el equipo de los Seahawks vino de atrás. Jason Myers con gol de campo descontó y Jackson Smith Migba logró la anotación que le daba precisamente la vuelta al marcador. El juego terminó con una dramática intercepción sobre Drake May por parte de Jay Job y con ello el equipo de Seattle se lleva precisamente la victoria en el primer partido de la temporada en el fútbol americano del NFL. Una semana 1 que está arrancando el día de ayer, pero que el día de hoy tendrá un compromiso entre Rams y 49 de San Francisco, 6 de la tarde con 35 minutos, tiempo del centro de México. Además, habrá otros buenos partidos en esta semana número 1. Ya los estaremos platicando el día de mañana. Y cierro la información deportiva con dos temas. El primero de ellos, bueno, pues ayer el equipo de los Olmecas de Tabasco fue aplastado por los Toros de Tijuana con una ofensiva brutal en la sexta entrada. Rally de 10 carreras para darle la victoria al equipo de los Toros de Tijuana y con ello emparejar la serie del Rey, que ahora se traslada precisamente a territorio tabasqueño. Ayer el equipo de los Toros de Tijuana se llevó la victoria con pizarra de 13-2 y ahora la serie regresa a Tabasco para disputarse viernes, sábado y domingo con los partidos 3, 4 y 5. Hay que recordar que esta serie es al mejor de 7 encuentros. Y hoy por la noche, Erika, a las 20 horas, los Santos de San Luis reciben la visita de la Fuerza Regia en el Auditorio Miguel Barragán, unos Santos que tuvieron un pequeño receso porque no clasificaron a la Copa Balúe. Y bueno, pues vamos a ver si ese receso le sirve para regresar a la senda de la victoria y sobre todo tener una buena cara ante sus aficionados esta noche en el Auditorio Miguel Barragán.
1: Bueno, pues ahí, ojalá haya aficionados que estén ahí presentes respaldando, Raúl.
0: Ojalá se den la vuelta y sobre todo que también el equipo pues responda, ¿no? A lo que busca la gente, ¿no? Que es un equipo competitivo, una escuadra que pues entregue buenos resultados, ¿no?
1: Bueno, pues quedamos atentos a los resultados. Gracias, Raúl.
0: Que tengan todos un excelente y formidable jueves. Bueno, saludos.
1: Buenos días.
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1: Bueno, pues se nos ha acabado el tiempo por esta mañana, pero no sin antes agradecer a toda la gente que ha estado en contacto con nosotros y que nos ha hecho llegar sus inquietudes, sobre todo el tema de la vialidad. Nos preguntaban desde temprano y nos han estado insistiendo porque se ha vuelto cada vez más complicada la vialidad en San Luis Potosí y el tema del tráfico. Efectivamente, pues yo creo que es un conjunto de factores. Cada vez más personas, es decir, el crecimiento poblacional, la falta de opciones viales en todos los sentidos, pero además también creo que este regreso a clases nos ha tomado bastante desprevenidos y que por eso estamos coincidiendo pues en el último minuto, en el previo a la hora, pues todos ahí en la vía pública. Y bueno, pues ni le sumamos también, hay que decirlo, y esto creo que pues en sí, en cierto sentido positivo, hay algunas obras en transcurso pues que se están realizando en estos momentos que nos han dicho tanto el ayuntamiento como gobierno del estado de manera muy esperanzadora, que muchas de ellas para antes de que termine este año tendrán que estar terminadas y esperemos que con ello se vayan también liberando las vialidades, pero por lo pronto mientras se están realizando pues también se está generando ahí un problema vial importante. También varios temas que tienen que ver con el agua que le estamos dando seguimiento ya con Interapas. De verdad, muchas gracias por la confianza, gracias por estar ahí todos los días. Nosotros ya nos vamos, gracias a todo el equipo que hace posible esta emisión informativa, gracias a Marial que tiene tus próximos muebles, seguramente si vas a alguna de sus sucursales, ya sea la de HIV en carretera 57 o a la de Cloutier 1298, te enamoras de tus próximos muebles, pero también gracias a la Bene San Luis y gracias a ti por acompañarnos hoy como todos los días. Mañana ya va a ser viernes y aquí te vamos a estar esperando en punto de las 7 de la mañana. Mientras tanto, que tengas un muy buen día.
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2: Un despliegue de seguridad se registró en las instalaciones de la primaria Salvador Varela luego de que ingresara un sujeto armado con un machete, que de acuerdo a la Secretaría de Seguridad lesionó a 3 maestros. Un severo colapso vial se registró sobre la carretera 57, debido a un bloqueo total en las vías laterales en ambos sentidos, encabezado por motociclistas quienes exigieron mejores condiciones en zona industrial. La presidenta Claudia Sheinbaum Pardo aseguró que avanzan las negociaciones comerciales entre México y Estados Unidos, hay diálogo y se va avanzando, aseguró la mandataria.
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7: Llegamos al cierre de semana porque ya es viernes, viernes 11 de septiembre, qué fecha, qué día, que por supuesto nos trae recuerdos a la mente, de los cuales vamos a estar platicando un poquito más adelante. Vamos a estar pues recordando aquel día en que pues quien parecía ser el país dominante en todo el mundo, el gran guardián del mundo, bueno, pues resultó ser vulnerado y de una manera muy dura. Han surgido un montón de historias, un montón de versiones al paso de los años y ya vamos a estar platicando de ello en el transcurso de la mañana. Yo soy Erika Salgado, a nombre de todo el equipo que hace posible este esfuerzo de comunicación, te doy la bienvenida, gracias por acompañarnos en este cierre de semana a través de las transmisiones en vivo en las plataformas digitales de Global Media, en Facebook, en la cuenta de X de Global Media MX, en el canal de YouTube o bien en Spotify, donde nos encuentras como Altavox con Erika Salgado, a través de la radio 96.9 en San Luis, Soledad, Mezquitic, Villa de Pozos, Villa de Reyes, Zaragoza y Santa María del Río. Y vaya que nos vas a poder escuchar por un buen rato porque el tráfico está tremendo esta mañana en la zona metropolitana. También estamos transmitiendo a través del 97.3 en Río Verde, Ciudad Fernández, San Ciro de Acosta, Villa Juárez, Cerrito, Santa Catarina, Cárdenas, Alaquines, Rayón, Lagunillas y en Querétaro, en Arroyo Seco, Holanda de Matamoros y Jalpan. Gracias también a quienes están conectados en la televisión a través del canal 4.1 de Televisión Abierta y el canal 4 de los sistemas de paga. Hablemos de lo que sucedió ayer en la sesión del Instituto Nacional Electoral. Se dio el comienzo, el arranque del proceso electoral del próximo año, del 2027. ¿Y en medio de qué situación? El consejero del INE, Arturo Castillo Loza, acusó al organismo de haber claudicado en su función de ser árbitro y vigilante de las elecciones, esto al permitir pues campañas e intromisiones de gobiernos, de partidos, de cara a la elección del 2027. Esto por no haber querido regular las campañas anticipadas, estas pre-campañas de las que todos fuimos testigos, y acusa el consejero que el INE pues ya está llegando demeritado al arranque del proceso electoral, que ya pues con qué calidad moral va a estar regulando y va a estar diciendo si permitió que se hiciera lo que les vino en gana a los actores políticos y a los partidos.
13: El INE parece haber claudicado a su función de vigilar y arbitrar las elecciones. En los últimos meses, el árbitro ha renunciado a vigilar que los partidos políticos se sujeten a los tiempos electorales, a evitar que partidos y gobiernos se inmiscuyan en la organización y observación de las elecciones y a garantizar que solo se cuenten los votos válidos. Y no porque desconozca la norma, sino porque renunció a vigilar eficazmente su cumplimiento. Estas decisiones afectarán directamente la equidad en la contienda y los resultados y la confianza en los resultados de la elección. Pero más aún, en este contexto, el INE ha realizado cambios profundos en su estructura operativa y ha debilitado sus mecanismos internos de rendición de cuentas.
7: Es lo que acusaba el consejero Arturo Castillo Loza. Y bueno, pues Alejandro Alito Moreno, el dirigente nacional del PRI, que estuvo en este arranque de trabajos del Instituto Nacional Electoral, pues no perdió oportunidad de aventarse su chascarrillo. Y es que ante los cambios que se han vivido en la Secretaría Ejecutiva del INE y la reciente llegada de Roberto Carlos Felipe López, le dijo: oiga, usted se ve muy sano, esperemos que no nos salga con que en un mes o dos meses está pidiendo separarse de su cargo por cuestiones de salud, porque ha sido lo que ha sucedido, por lo menos con los últimos dos relevos. Y entonces es un hombre sano, ¿verdad? ¿Se encuentra bien? ¿Todo bien con usted? Entonces no se nos va a ir. Bueno, pues esto fue lo que dijo Alito Moreno.
1: Secretario Ejecutivo, me dicen que usted es un hombre inteligente, con experiencia, se ve sano, no se vaya a enfermar, como los últimos tres. Hoy inicia formalmente el proceso electoral 2026.
7: Bueno, pues Alito Moreno, ya aprovechando para decir, hay algo raro aquí en estos cambios constantes que se han vivido en la Secretaría Ejecutiva del Instituto Nacional Electoral, y entonces le dice: bueno, pues yo espero que usted no nos salga con lo mismo, ¿no? Que sí se vaya a quedar y que no vaya a resultar que también esté enfermo. Pero Marco Baños, integrante de Somos, el representante de Somos ante el Instituto Nacional Electoral, también aprovechó para exponer las preocupaciones de cara a este proceso electoral en el arranque del mismo, cuestionó la disparidad presupuestal que existe frente al Movimiento de Regeneración Nacional y el resto de las fuerzas políticas, particularmente el presupuesto que va a recibir Somos y el que va a recibir Morena, que le va a permitir pues tener una mayor proyección, unas campañas mucho más robustas para buscar el voto de los mexicanos y las mexicanas.
14: Ven ustedes, el financiamiento público, mientras Somos recibirá 200 millones de pesos, Morena tendrá 3.600 millones y peor aún, Morena recibirá otros 3.600 millones por la vía local. Administrará un total de 7.200 millones de pesos, más el dinero del huachicol y el uso ilegal de los programas sociales operados por los chalecos guindas. Somos apenas tendrá 400 millones para poder participar en esta primera contienda.
7: Pero ojo en lo que les dijo Marco Baños, porque él dijo: no nada más es el recurso que va a recibir del INE, es el uso de los programas sociales y es el recurso del huachicol. Y esto fue lo que caló en el Movimiento de Regeneración Nacional, que otra vez les vuelven a sacar que si son huachicoleros, que si son corruptos. Y al respecto, Ariadna Montiel, presidenta nacional de Morena, que también estaba ahí, llamó a estar atentos a los posibles ataques de cara al proceso electoral, porque dijo: seguramente nos van a querer denostar porque somos quienes tenemos la mayor preferencia y la confianza de la gente, al menos eso dice la dirigente de Morena.
15: Los conservadores también saben que esto les está pasando. Por eso recurrirán a la guerra sucia, a la calumnia, fabricarán acusaciones e inventarán violentar las reglas. Durante años los partidos del viejo régimen convirtieron al árbitro electoral en parte de sus estrategias. Solo recordar que en el pasado se avalaron fraudes electorales.
7: Y por supuesto, ante estas declaraciones de Ariadna Montiel, decían: a ver, andaban pintando el INE de color morena. Ah, no me vengan a decir que antes trataban de subyugar y de tener como parte del aparato del Estado mexicano al Instituto Nacional Electoral, cuando ellos también pues lo han intentado. No voy a decir si lo han logrado o no, pero que también lo han intentado. El Partido Acción Nacional se fue al fondo y dijo que el asunto de este de las boletas planchadas consideradas como votos válidos iba a ser un dolor de cabeza, que iba a significar una legalización de lo ilegal, porque iban a dar por válidos votos que nunca se fueron depositados en la urna por parte de las personas. ¿Qué garantías va a dar esto del respeto al voto? Es lo que cuestionaba el representante del Partido Acción Nacional, Víctor Hugo Saavedra.
16: Su presencia no es una simple irregularidad, es un indicio grave de fraude. Permitir que cada consejo distrital decida si la computa abre una puerta que el INE tenía obligada a cerrar, la certeza electoral no puede depender de 300 criterios distintos de los distritos. Una boleta de origen incierto jamás puede valer lo mismo que el voto libre de una persona. Acción Nacional impugnará esta determinación. No aceptamos que aquello que no pudo entrar legalmente en una urna termine entrando con un resultado en una elección.
7: Y bueno, quien explotó con respecto a este tema fue el consejero Uquip Espada Zancona, porque les dijo, a ver, ustedes lo han permitido, el partido que ganó, pero también los que perdieron en la elección pasada, permitieron la validación de estos votos planchados, en boletas planchadas, que nunca fueron dobladas y nunca fueron depositadas en la urna. Ustedes son responsables si es que hubo fraude electoral en el 24 y pues van a ser responsables si lo hay en el 27, es lo que advertía el consejero Uquip Espada Zancona. Ya más adelante vamos a estar platicando de este tema. Pero tengo que hacer una pausa. Ya sabes que mis redes sociales están desde estos momentos a tu disposición. Erika Salgado en Facebook, arroba Erika-Salgado en X y Erika Salgado GM en Instagram. Enseguida volvemos.
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7: Cuando son las 7 de la mañana con 15 minutos, el termómetro está marcando 16 grados en la zona metropolitana. La máxima será de 26, la mínima de 16. Va a ser un día nublado con condiciones de humedad, de acuerdo al pronóstico que nos da el Servicio Meteorológico Nacional. Y, bueno, pues la Coordinación Estatal de Protección Civil nos comparte el extendido para las diferentes zonas del estado. 29 grados la máxima en la zona centro, 14 la mínima. En la zona media, 35 la máxima, 20 la mínima. En la Huasteca, 39 la máxima, 23 la mínima. Y en el altiplano, 32 la máxima, 16 la mínima. Y pues la calidad del aire aceptable, así nada más. Ya te decía, condiciones de humedad, sobre todo por la tarde en diferentes zonas del estado, para que lo tengas en consideración. Pero también es importante que tengas en consideración cómo se está construyendo el futuro de este país. No solo lo que tiene que ver con qué se va a poder hacer y qué no el próximo año, sino cómo se está comprometiendo

0: sobre este paquete económico, sobre esta propuesta de presupuesto para el próximo año?
1: Bueno, mira, independientemente de lo que el paquete económico represente por sí mismo en términos de las variables ancla sobre las que hace su escenario presupuestal y de ingresos, que tiene que ver con las tasas de certificados de la tesorería, que si la inflación esperada, que si el precio del barril de petróleo, que si la esperanza en que crezca la actividad económica, me parece que a nuestro auditorio le interesa saber cómo se va a meter a su bolsillo otra vez la Secretaría de Hacienda para tomar impuestos y entonces financiar ese gasto. Imagine por un momento, por favor, que cada 10 pesos que entran a su bolsillo por ingreso, el gobierno empieza a tomar 3.4 pesos, así como lo escuchó, 3.4 pesos en promedio de impuestos sobre la renta, es decir, sobre lo que usted percibe como ingreso, ya sea en su negocio, en su empresa, o ya sea en su ingreso como asalariado. Se mete y va a tomar 3.3 billones de pesos de impuestos sobre la renta. Luego se mete con un 16% a su bolsillo para tomar el impuesto al valor agregado. Es decir, por cada compra que usted hace en establecimientos formales y también informales, porque viene incluido el impuesto al valor agregado, se mete por un 16% más a su bolsillo. Después, si usted es de los que consume gasolina, consume bebidas azucaradas con sodio, etcétera, que tienen el impuesto especial sobre producción y servicios, se mete por otro 8% más a su bolsillo. Y luego se supone que las empresas productivas del Estado, que son la Comisión Federal de Electricidad y Petróleos Mexicanos, que deberían generar ingresos para financiar el gasto, pues se meten también a su bolsillo, también se mete a su bolsillo Pemex y la CFE, no solamente a cobrarles cuotas corrientes de consumo de electricidad y petróleo, sino los impuestos que de ello derivan. Y además se mete con una parte que no se deja ver en su bolsillo, pero que representa un 11% de su ingreso, que es el pago de deuda. Cada uno de nosotros sigue cargando con la acumulación de deuda pública. Aquí le recuerdo lo que le dije hace poco más de 2 años. En los últimos 200 años, hasta el año 2017, la deuda que se había acumulado total en México era de 10 millones de millones de pesos, y lo que se encargó el gobierno de López y lo que va de la señora Sheinbaum ya ha acumulado el doble. O sea, ya vamos en 20 billones. Tan solo en 8 años se ha acumulado el doble de deuda nominal de lo que se había acumulado en los últimos 200 años. Nada más con eso. Entonces, bueno, pues la forma en que se va a meter en su bolsillo los ingresos tributarios y no tributarios, pues le dejan a usted un ingreso líquido realmente por debajo de la mitad en términos reales, sí, claro, de lo que usted percibe. Pero bueno, otorguemos el beneficio de la duda y veamos en qué va a utilizar la Secretaría de Hacienda, pues muchos de esos recursos, porque bueno, pues esperamos nosotros que nos regrese.
0: Sí, ¿qué vamos a recibir a cambio?
1: Por ejemplo, se propone que el gasto total en salud sea por 1.2 billones de pesos, lo que representaría un aumento del 12.7%. Pero espéreme, no se entusiasme de que esto va a provocar que tenga usted más minutos de atención en el consultorio, o más medicamentos gratuitos, o que vaya a mejorar la infraestructura, porque esto es para puro gasto de operación del sector salud, en el que está el IMSS Bienestar, la Secretaría de Salud y la red de estos hospitales que sean federalizados. En educación, bueno, se supone que debería destinarse cierto porcentaje de el presupuesto total, se van a destinar 1.4 billones de pesos, y representaría un aumento del 7.2% real de ese presupuesto de educación. Recuerde usted que se va presupuesto a las universidades públicas, no todo va a las escuelas primarias, secundarias y sistemas educativos públicos independientes de las universidades como la UNAM, el POLI o la UAM. Ahí se va también otra parte más del presupuesto. En inversión, que se supone que la inversión pública es en materia de infraestructura, ahí se va a gastar casi lo equivalente en educación, pero fíjense ustedes que se van a seguir financiando estas obras

0: resultan de una rentabilidad muy baja, como lo es el Tren Maya, como lo es el AIFA, Mexicana de Aviación, el Ferrocarril del Istmo, ya para qué les sigo dando una lista más larga. Y un 22% del presupuesto se va a ir en este sistema de pensiones no contributivas, es decir, en esto que se ha denominado el gasto social o bienestar social, pues ahí se va a ir el 22% de los recursos que sí, muchos de quienes nos escuchan reciben a través de la pensión de adultos mayores, de los jóvenes construyendo el futuro, de las mamás solteras, etcétera, etcétera, pero que ese gasto, ya lo sabemos también, aquí hemos tratado el tema, pues usted que recibe quizás estos fondos de bienestar social, termina gastándoselos en las farmacias de conveniencia o en consultas médicas, porque no le pueden recibir en el sector salud.
1: Ahora, doctor, bajo esta perspectiva y con las advertencias que ya nos has puesto sobre la mesa, ¿cambia algo o al contrario, estamos, digamos, comprometiendo más las finanzas? Y yo quiero dejar esto en claro, tal y como tú lo has planteado, que me ha parecido de una manera extraordinaria. Las finanzas públicas no es el dinero del gobierno, es el dinero de los ciudadanos. Se está comprometiendo...
0: Del pueblo, acuérdate que ese es el acrónimo que utilizan, del pueblo.
1: Sí, claro, del pueblo, ¿no? Aunque luego salió ahí una legisladora federal a decir que no, que son las economías las que pagan los programas sociales. Pero a ver, doctor, ¿nos están comprometiendo más a largo plazo? Es decir, esta carga tributaria de la que nos hablaste, este nivel de deuda con el que estamos arrastrando hoy día, ¿lo estamos comprometiendo todavía para las futuras generaciones?
0: Sí, rotundamente la respuesta es sí. ¿Por qué? Porque no alcanza. Con todo lo que le mencioné, que se mete a su bolsillo la Secretaría de Hacienda a cobrarle IVA, ISR, IEP y otros impuestos más. Pues también no alcanza para financiar el tamaño del gasto. Hay un déficit y ese déficit va a ser cubierto con deuda, más deuda, 1.3 billones más de deuda, millones de millones de pesos. Y esa deuda pues paga intereses, se tiene que pagar a ciertos plazos y además, pues esta deuda, al menos el 38% de esa deuda, va a ser destinada para seguir cubriendo hoyos de empresas tan incompetentes, tan, ¿qué podría decir otro calificativo?, como Petróleos Mexicanos. Vamos a seguir ahí atendiendo un muerto, que es un hoyo sin fondo, dándole más ayudas presupuestarias a Petróleos Mexicanos. Así que, al no alcanzar los ingresos que usted va a pagar por impuestos y servicios de gobierno, va a tener que soportarse más deuda. Y aquí le va la otra. Sí, hay un aumento de estas llamadas participaciones y aportaciones a los estados. Es decir, estado como San Luis Potosí, sí recibirá un incremento adicional de aportaciones y participaciones. Pero aquí, siempre lo he venido aquí discutiendo los últimos 17 años, que ¿para cuándo la reforma fiscal en San Luis Potosí, como para cuando la reforma fiscal a nivel federal? A eso le siguen sacando la vuelta y se sigue pateando el bote.
1: No, y menos en año preelectoral, doctor, supuesto.
0: Es que por eso es que estos aumentos al sector salud, educación, a la inversión, a las pensiones, tienen que ver mucho con el empuje de ánimo que se le da al electorado para el 2027.
1: Doctor, yo te agradezco mucho que nos permitas platicar contigo y analizar esto y poner las cuentas claras. Te aprecio como siempre. Muchas gracias.
0: Al contrario, un gusto saludarles y hasta la próxima.
1: Muy buenos días, el doctor Raimundo Tenorio. Bueno, pues dándonos el análisis puntual de cómo este paquete económico. Yo le preguntaba esto de, ¿está generando más deuda a futuro? Porque creo que muchos ciudadanos y ciudadanas estaríamos dispuestos a decir, bueno, yo me aprieto el cinturón pensando en que logremos pagar la deuda y que entonces haya un mejor futuro para las próximas generaciones, que a mis hijos les vaya mejor, que tengan mejor acceso a servicios públicos, salud, educación, seguridad, servicios básicos, etcétera. Pues a lo mejor estaríamos dispuestos, pero es que el escenario no pinta para eso. No nos está demostrando que se esté trabajando, que se esté sembrando para recolectar a largo plazo, para tener un beneficio a largo plazo, ¿no? Estamos en este ciclo de deuda y más deuda y más deuda que no nos permite crecer como país. Y como lo decía el doctor Raimundo Tenorio, no se ve la solución, al menos no en este paquete económico para el próximo año. Con esto nos vamos a una pausa. Al regresar vamos a estar platicando también pues de los temas que se han estado viviendo en San Luis Potosí. Por supuesto que vamos a estar hablando de todo lo que ha sucedido en temas de seguridad, en temas de movilidad, pero también vamos a analizar qué está pasando con el compromiso de los partidos políticos de cara a la elección del 2027 con el perfil de sus candidatos. ¿Qué nos van a ofrecer a los ciudadanos y ciudadanas? ¿Qué garantías nos van a dar de que no estén vinculados con el crimen? Enseguida volvemos.
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13: La historia de un continente no se escribe con reyes ni guerras, sino a través de la evolución y resistencia de su fauna salvaje. 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Europa, una historia natural, es un relato arrollador que explora los avances de la edición genética actual para resucitar a criaturas extintas del pasado con el objeto de preservar nuestro abundante presente.
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1: El secretario de Seguridad y Protección Ciudadana, Omar García Harfuch, ha estado informando casi semana tras semana en la rueda de prensa de la presidenta de México, Claudia Sheinbaum, los resultados de este famoso operativo Enjambre. El último dato va en el sentido de que se han atrapado a 180 11 narcopolíticos, que 14 alcaldes han sido ya procesados por estar o vinculados con la delincuencia organizada o por ser ellos la delincuencia organizada. A ver, este último caso en Puebla fue, ha sido emblemático porque ayer nos lo decía un experto en tema de seguridad, David Saucedo, nos decía, ahí ya no fue un alcalde pues que se dio a la presión, a la tentación, que fue cooptado por el crimen organizado, no. Fue un alcalde que encabezó una operación delictiva de robo de autotransporte. Este ya es otro nivel, estamos hablando de una situación bastante delicada. Se discutió y se planteó la posibilidad, previo a que se diera el arranque del proceso electoral a nivel federal, que se buscara regular el tema de quiénes se convierten en candidatos y candidatas, con qué financiamientos llegan. No se quiso llevar a cabo, se abrió la puerta para que se haga de manera voluntaria, quien quiera saber si su aspirante a un cargo de elección popular tiene antecedentes, no tiene antecedentes, tiene alguna situación que extrañe, bueno, pues ellos podrían estar solicitando la información, pero no se estaría haciendo de manera obligatoria. Este es un aspecto que obviamente nos lleva a la reflexión de entonces, ¿quiénes son los responsables de los perfiles que podrían estar presentándole a la ciudadanía en la elección del próximo año? Y de eso platicamos con Marco Iván Vargas, experto en temas electorales. ¿Cómo estás, Marco? Qué gusto saludarte.
19: Muy buenos días, Erika. Muy bien, muchísimas gracias.
1: Marco, dime una cosa. A ver, ¿cómo podríamos delimitar la responsabilidad de a quienes está impulsando a los diferentes cargos de elección popular en este proceso que ya comenzó?
19: Sí, este dispositivo, Erika, que o esta medida, lo platicamos acá en este mismo espacio hace unos meses cuando se planteó la propuesta ya aprobada, era una medida atípica porque parecía más una especie como de reacción, vamos a decirlo, para modular la presión de esta notoria infiltración de la delincuencia en los cuadros políticos, en varios partidos políticos, evidentemente lo más notorio ha sido lo de Morena, desde luego. Y entonces, pues, ponen una medida rara, ¿no? Que sea la autoridad electoral la que conforme una comisión investigadora, ¿no? Cuando ni siquiera tenía facultades para eso. Y entonces, lo que ha ocurrido, hay que decírselo a la ciudadanía, después de eso es que, bueno, ya se aprobó una modificación legal que obliga al Instituto Nacional Electoral a crear una comisión. Bueno, la comisión ya se creó. Se creó y se instaló formalmente el pasado 7 de septiembre. Y apenas el 10 de septiembre ya se aprobó un lineamiento de cómo va a funcionar. Efectivamente, como lo dices, Erika, esta revisión es voluntaria. Es decir, los partidos políticos tienen dentro de su arbitrio si solicitan o no la verificación o la revisión de estos candidatos. Y el mecanismo funciona así: el partido tiene la lista de personas a las que podrá registrar como personas candidatas, pero le va a turnar al Instituto Nacional Electoral esa lista, tanto de personas que se presume serán candidatas como sus suplentes, para que verifiquen. Pero el INE no lo va a hacer de manera directa, sino únicamente canaliza solicitudes ante la autoridad competente. Es decir, se le va a mandar esa solicitud a la Secretaría de Seguridad y Protección Ciudadana, a Hacienda, al SAT, a la Fiscalía General de la República, al Centro Nacional de Inteligencia, a la Unidad de Inteligencia Financiera y hasta la Comisión Nacional Bancaria y de Valores. Y mira, básicamente vas... falta que le pregunten a la primaria dónde estoy candidato, ¿no? Y aquí la idea es que, bueno, también se prevén solicitudes directas a las fiscalías estatales. Aquí la idea, Erika, es que la información, que puede ser información firme o información de inteligencia, se regrese a esta comisión y la comisión se lo devuelva a los partidos. Y así los partidos decidirían si postulan o no postulan a tales personas candidatas, para un cargo. Pero lo que no sabe la gente y que no sabe todo el mundo es que para que esto funcione, la persona en cuestión tiene que aprobarlo. Porque estamos hablando de que a final de cuentas es información personal, sí, que no necesariamente se va a hacer pública, pero sí que si hay un proceso de transferencia de información entre autoridades, en donde la persona en cuestión de nuevo tiene que dar su consentimiento de ser investigada.
1: A ver, Marco, permíteme que me detenga, Marco Iván Vargas, en esta parte de no necesariamente será público. A ver, vamos a poner el caso. ¿Qué pasa en el caso hipotético de, a ver, un partido político dice, yo sí quiero que me los investigues? El Instituto Nacional Electoral pide la información, como tú ya lo decías, a todas las instancias habidas y por haber. Se determina que hay un aspirante que tiene un ingreso irregular, que misteriosamente, como ha salido ahora, ¿no?, puede comprar de contado departamentos que cuestan millones de pesos, etcétera. Lo determina, se lo entrega al partido y el partido decide aún así hacerlo candidato o candidata. ¿Nosotros como ciudadanos sabremos el resultado de esa investigación o al hacerlo candidato pues ya no sabremos nunca qué fue lo que decía esa investigación o esos datos brindados y recolectados por el INE?
19: Con lo que sabemos al día de hoy, Erika, no vamos a saberlo. Esto, porque la confidencialidad, al final de cuentas estamos hablando de información no judicializada.
1: Sí.
19: Es decir, lo que sí podría saber la ciudadanía, pues es información que judicialmente ya está firme, como por ejemplo, esta persona fue sentenciada por un determinado delito. Ah, pues eso está bien. Pero si por ejemplo tenemos información de inteligencia, donde una persona tiene, como se utilizan este tipo de instrumentos de información, ¿no? Tiene comunicación con estas otras personas que están relacionadas con esta actividad ilícita, ¿sí? Eso, Erika, no lo va a poder saber la ciudadanía, porque esta confidencialidad normalmente es información que tienen las fiscalías, que es necesaria la confidencialidad para potenciar las investigaciones, los datos personales, y bueno, pues eso no podrá ser conocido. Y entonces, Erika, tú estás dando ya en el punto de alguno de los problemas que tiene este modelo. Primero, efectivamente, ¿qué va a pasar? ¿Qué va a decir un partido político cuando tiene al candidato estrella? ¿Sí? A la candidata estrella y sale información que pudiera comprometerse. Efectivamente, eso no va a ser público y el partido político podrá decidir. Otra, hay un riesgo jurídico en la utilización de información de inteligencia no judicializada. Es decir, se podría empezar a afectar los derechos político-electorales de una persona porque se está utilizando información de inteligencia, pero eso no proviene de un mandato judicial. Eso puede ser ilegal.
1: Sí, claro.
19: Esto, o sea, puede ser.
1: Ahora, vamos a poner ese otro caso hipotético. A ver, la persona Juan X quiere ser candidato o candidata a un cargo de elección popular y alguien por perjudicarlo va y presenta una denuncia que no es un asunto judicializado o alguna queja en contra de esa persona del carácter que quieras. Esta información se queda de manifiesto cuando se investigue el perfil del candidato o candidata y entonces el partido dice yo no le entro con esta persona. ¿Se estarían vulnerando sus derechos? Porque no es un caso juzgado.
19: Efectivamente, Erika, lo que yo anticipo es que las personas puedan impugnar varias cosas. Primero, la inclusión de sus datos en una solicitud de revisión. Por eso es importante que se tenga como el consentimiento de esta persona. Otra, que haya transferencia de información personal que inicialmente no fue compilada con esos fines. Los que están metidos más en el tema de la protección de los datos personales saben muy bien a lo que me refiero. Tú das una información con ciertos fines y una institución no los puede trasladar para fines distintos. Eso se puede impugnar. Lo que ya te decía, que se utilice información de inteligencia no judicializada en tu perjuicio, cuando no proviene de un proceso judicial, cuando no es una orden de un juez, pero sí te termina afectando derechos políticos. Lo que quiero decirte con esto, Erika, es que me parece que el Instituto Nacional Electoral, y lo digo con la mayor honestidad intelectual que puedo, trató de hacer lo mejor posible con un mecanismo que jurídicamente yo lo veo endeble y que puede tener como futuro utilidad limitada. Es decir, algunos partidos solicitarán revisiones, otros no. La información va a ser desigual, la información va a ser imperfecta porque las propias instituciones tienen información imperfecta y ahí le trasladan la responsabilidad política no al INE, sino a los propios partidos políticos. Tú decides con esa información. la ciudadanía se va a quedar con la percepción o con la idea de, pues hubo una información, las candidaturas que llegaron pues ya fueron revisadas, y entonces vamos a asumir que eso va a disminuir el riesgo.
1: Claro, y que son perfiles crimen, confiables.
19: Exactamente. ¿Sabes? Me da un poco la impresión de que más que de manera sustantiva, sería una cosa como más de forma, más indiciaria, y en última instancia, pues le trasladan a los partidos esta responsabilidad. Déjame decir una última cosa muy rápida de esto.
1: Sí.
19: Mira, los partidos políticos ya tienen muchos problemas, lo voy a decir así, para postular a sus candidaturas, porque tienen que cuadrar las normas de paridad, los bloques de competitividad, ¿no? Y las medidas afirmativas de inclusión, y encima tienen que cuidar con este proceso, que me parece que es importante, cuidar la integridad de sus candidaturas. Pero la vida política hacia adentro de los partidos políticos no funciona así. Los mismos representantes de los partidos políticos nos lo decían en la autoridad electoral hace algunos años. Dice, oye, es que ya son demasiadas reglas para nosotros.
1: Claro.
19: Esa parte la entiendo, la parte de la representación, pero la integridad, vamos a decirlo, no tendría que ser un rasero jurídico, sino de calidad moral, de calidad política, ¿no? Y para eso no hay procedimiento.
1: Marco Iván, pues yo te agradezco mucho que nos ayudes a dimensionar precisamente ante el reto que nos encontramos, más allá de estas medidas, el reto en el que nos encontramos de cara a la elección del 2027. Muchísimas gracias.
19: El agradecido soy yo, te mando un saludo muy cordial a ti y a todo tu auditorio.
1: Igualmente, muchas gracias, Marco Iván Vargas, experto en temas electorales, platicando con nosotros. Con esto vamos a la pausa y volvemos.
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0: El abismo marino resguarda la libertad absoluta de un hombre indomable a bordo de la máquina de ingeniería más legendaria de la literatura. 20.000 leguas de viaje submarino, la obra cumbre de Jules Verne publicada por Letras Populares Cátedra, nos sumerge en una narración poética presidida por el enigmático Capitán Nemo y su Nautilus. Esta impecable edición cuenta con el análisis experto de Miguel Navarrete para conmemorar el sesquicentenario de este clásico. Un romance arrollador con la aventura ideal para todo lector que, como dice Fernando Savater, no haya perdido la bendita capacidad de gozar leyendo grandes historias.
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1: Ayer se dio arranque al proceso electoral del 2027 en medio, en el caso de San Luis Potosí, de un enorme desaire por parte de los actores de la vida política, de las autoridades y de los representantes de los partidos políticos. Pero a nivel nacional, en el arranque, bueno, pues las cosas se pusieron bastante intensas en el debate de los puntos relevantes, no solo para la próxima elección, sino de lo que no se enmendó o lo que se dejó de hacer en la elección pasada. En el caso del consejero Uquip Espada Zancona, esto fue lo que dijo.
2: Las tareas de la autoridad electoral quedan truncas sin la representación partidista en las casillas. La responsabilidad de la autoridad electoral toca un límite cuando los partidos claudican a sus responsabilidades, como, y lo repito una vez más para todos los partidos políticos que estaban entonces en la mesa, los 7 partidos políticos claudicaron en impugnar el fraude electoral de las boletas planchadas en 2024.
1: Con esto que puso sobre la mesa el consejero del INE, Uquip Espada Zancona, lo que nos queda es la reflexión. ¿Cuáles son los retos entonces? ¿Cuál va a ser el papel de los diferentes actores que van a participar en este proceso electoral y su responsabilidad? Y por eso quisimos platicar hoy con Uquip Espada Zancona. Muy buenos días, consejero.
19: ¿Qué tal? Muy buenos días.
1: ¿Cuáles son los grandes retos, los grandes temas a enfrentar en esta elección, consejero?
19: Bueno, grandes retos, no sé si usaría yo el término. La idea de un reto es algo que probablemente no se supere y yo tengo la certeza de que no hay algo de esta naturaleza en la próxima elección. Ahora bien, sí tenemos asuntos importantes a los que hay que poner una atención prioritaria. El asunto de los partidos políticos, es decir, el rol de los partidos políticos en el cuidado de la elección, me parece que es una cuestión fundamental. Durante mucho tiempo, en la normalización de procesos electorales que hemos alcanzado, la vigilancia por parte de los partidos políticos en las casillas perdió la gran relevancia que tenía en el pasado remoto, en las épocas en las que los representantes luchaban contra el fraude electoral casilla por casilla, en los años 80, tal vez todavía en algunos casos a principios de los 90. Y en ese sentido, con el paso del tiempo, pues prácticamente ningún partido ha podido cubrir el 100% de las casillas con sus representantes. Esto ha tenido un cambio gradual que en los últimos años llevó, en la elección del 24, ya llevó a la aparición, por ejemplo, de 2 casillas donde se documentó la existencia de boletas planchadas. Sí. Esto que de manera muy sencilla hubiera podido caer ante cualquier impugnación, simplemente no fue impugnado. En el caso de la elección judicial, el boquete de la ausencia por ley de representantes de los partidos en las casillas, pues significó una pérdida muy significativa de vigilancia y llevó a que no se contabilizaran un total de 1.300 casillas en la elección judicial, en donde se detectaron irregularidades muy graves. En 800 detectamos, y en lugar de 2 como el 24, detectamos boletas planchadas en 800 casillas. Uf. Detectamos casillas con más del 100% de votantes y otras irregularidades pues que ya habíamos superado. En ese sentido, a mí me parece que el instituto va a seguir trabajando como lo ha hecho siempre en los procesos, digamos, regulares, antes de la elección judicial, hay muchas más cosas solucionadas por la ley y por la práctica de lo que ocurrió en la elección judicial. De entrada, el problema que se generó por la forma en que legislaron la elección judicial, que es que las boletas fuera imposible, materialmente imposible, computarlas en las casillas, es un problema que no hay en la elección que viene en el mes de junio.
1: Sí, claro.
19: Esto ya será un primer pues volveremos a notar la diferencia. No hay manera de que volvamos a tener un volumen de irregularidades como la que tuvimos en la elección judicial en esta nueva elección. Los vecinos están en las casillas, son los funcionarios, ellos cuentan las boletas, de forma tal que resultará un proceso mucho más inmediato, un proceso mucho más sometido al escrutinio público, y en ese sentido confiamos en que no alcanzaremos ni de muy lejos el volumen de problemas que tuvimos en la elección judicial. Eso no quiere decir que no vayamos a tener problemas.
1: Claro.
19: El INE puede garantizar, y garantiza de hecho, con este proceso muy barroco que establece la ley, se garantiza que los funcionarios de casilla no tengan compromiso ni con gobiernos ni con partidos políticos. Y justo la doble aleatoriedad en la que arranca el proceso de selección hace que en el caso de que algún funcionario pudiera tener este tipo de compromisos, dentro del conjunto de funcionarios que no los tienen, no podría desarrollar ningún tipo de práctica irregular. Esto simplemente con los funcionarios de casilla que proporciona a través de ese proceso el Instituto Nacional Electoral. Los mecanismos de votación son mucho más simples, eso hace menos compleja la contabilidad. En fin, hay una serie de diferencias funcionales que tenemos como ventaja en este proceso.
1: Y por supuesto lo que decías, ¿no? El papel de los observadores de los partidos políticos, de los representantes de los partidos y de los mismos observadores ciudadanos. Sin embargo, consejero, ayer en el arranque de este proceso electoral se manifestaba por parte de representantes de partidos políticos la preocupación por el tema de la inequidad en la elección. Primero, por el hecho de las campañas anticipadas, que ya muchos partidos comenzaron, sus famosos procesos internos para elegir a sus defensores, coordinadores, el nombre que le han querido poner. Y en segundo lugar, por el tema de los recursos que tendrán a la mano cada uno de los partidos políticos. Marco Baños, el representante de Somos, lo manifestaba ahí en el pleno, en donde decía, bueno, pues la diferencia es abismal entre el presupuesto que va a tener Morena y el que va a tener Somos. ¿Qué responder a esto? ¿Hay inequidad en la contienda?
19: No hay inequidad. Hay desigualdad, sí. Es una desigualdad legítima, es una desigualdad equitativa. Los partidos nuevos, esto lo hemos discutido ya en un par de ocasiones en el Consejo General recientemente, no sería equitativo que un partido nuevo tuviera la misma cantidad de dinero que un partido que a lo largo de varios procesos electorales ha acreditado respaldo social. Vamos, para ponerlo en ejemplos concretos, el ejemplo que Marco planteaba era la diferencia entre el presupuesto, entre el subsidio de Somos y el de Morena. A ver, Morena fue un partido nuevo, y cuando Morena en 2015 compite por primera vez en una elección intermedia, como en nuestro sistema siempre compiten por primera vez los partidos, pues Morena compitió con el equivalente de lo que compiten hoy Paz y Somos. Okay. Y no hubiera sido equitativo que en esa elección Morena hubiera tenido el mismo presupuesto que el PRI, el PRD o el PAN, que tuvieron en la elección previa los tres arriba del 20% de votación y que llevaba cada uno más de una decena de elecciones ratificando el respaldo social. Es decir, la ley prevé con reglas estables y equitativas para la distribución del subsidio a los partidos, pero esto opera conforme los partidos acreditan presencia social. De hecho, México es uno de los pocos países en donde los partidos nuevos ya tienen subsidio. En otros países, pienso por ejemplo en España, con el surgimiento de Podemos o de Ciudadanos o de Vox, estos tres partidos en su primera participación no tuvieron un centavo de dinero público. Como muchísimos partidos en estos sistemas, jamás alcanzan subsidio público porque no alcanzan la presencia social que la ley requiere.
1: Claro.
19: Entonces, que el subsidio sea desigual, sí, es desigual y debe de ser desigual. Eso es lo equitativo.
1: Consejero, yo te agradezco muchísimo que nos permitas platicar contigo, pero me quedo con ganas de seguir conversando de otros temas que ayer, por ejemplo, ponía Ariadna Montiel sobre la mesa en decir, se vienen campañas sucias, nos van a querer denostar porque somos el partido mayoritario. Por supuesto que será muy importante ver cómo se van a ir atendiendo cada uno de los temas que vayan surgiendo durante esta elección y por eso te quiero pedir que podamos estar en comunicación.
19: Con muchísimo gusto.
1: Te lo agradezco muchísimo. Muy buenos días.
19: Hasta luego, buenos días.
1: El consejero del INE, UKIP, Espada Zancona, platicando con nosotros esta mañana. Bueno, pues así pinta el proceso electoral. Vamos a hacer una pausa. Al regresar, te voy a estar platicando lo que sucedió ayer en una escuela aquí en San Luis Potosí, donde un sujeto ingresó machete en mano, lesionando a maestros de esa institución. Te comparto todos los detalles al volver.
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10: Con una ocupación hotelera superior al 60% durante la recién concluida temporada vacacional de verano, el reto para la capital potosina será mantener el movimiento turístico. La Facultad de Ingeniería abrió espacios de contención y apoyo emocional dirigidos a estudiantes y personal de la institución, con el objetivo de priorizar la salud mental, la escucha activa y el acompañamiento. La presidenta, Claudia Sheinbaum, dio a conocer que la Secretaría de Gobernación y las fiscalías trabajan en la integración de una base de datos de personas desaparecidas para fortalecer los mecanismos de búsqueda e identificación.
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32: El ser humano hace todo lo posible por alterar su conciencia a diario con un café, pero persigue con cárcel a otras sustancias naturales. Tu mente bajo los efectos de las plantas. La provocadora obra de Michael Pollan, editada por Debate, derrumba los tabúes y las fronteras entre lo legal y lo ilegal. Con una mezcla de periodismo gonzo y divulgación científica, el autor investiga los efectos del opio, la cafeína y la mescalina en el organismo. 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
1: No alcanza para financiar el tamaño del gasto. Hay un déficit que está siendo cubierto con mayor deuda y grandes intereses. El 38% de esta deuda seguirá siendo para cubrir hoyos de empresas incompetentes como Pemex. Fue lo que declaró esta mañana el economista Raimundo Tenorio respecto a los ajustes que se prevén para la ley de ingresos y el presupuesto del próximo año. Raimundo Tenorio aseguró que este nivel de deuda se seguirá arrastrando para las próximas generaciones. Marco Iván Vargas, experto en temas electorales, habló sobre la revisión de candidatos que será realizada por el Instituto Nacional Electoral y manifestó que este mecanismo es endeble y que tendrá una utilidad limitada, pues la información será desigual, imperfecta y con la responsabilidad trasladada a los partidos políticos, pero además será discrecional. No podremos enterarnos a final de cuentas de qué dicen esos análisis de los perfiles. Además, la persona investigada debe aprobar la revisión, lo que pone en duda la credibilidad que pueda tener esta información. Ukip Espada Zancona, consejero del INE, señaló que la vigilancia por parte de los partidos políticos en las casillas ha perdido fuerza tras el proceso electoral del Poder Judicial, pues ningún partido ha logrado darle la total cobertura. No obstante, aseguró que este 2027 no nos enfrentaremos a tantos problemas como los que tuvo la elección judicial. Dos funcionarios del Ayuntamiento de Uruapan fueron citados por la Fiscalía de Michoacán para que este viernes rindan declaraciones ministeriales como parte de la carpeta de investigación por el asesinato del exalcalde de Uruapan, Carlos Manso Rodríguez. Y te invito esta mañana también a que le eches un vistazo a la información que está publicando el diario de circulación nacional Reforma, en donde deja al descubierto un presunto fraude cometido al interior del Congreso del Estado de Guerrero, en donde habrían falsificado firmas de diputados y cobrado millones de pesos al Congreso del Estado de Guerrero fingiendo ser legisladores locales. El asunto es, de verdad, qué mecanismos de control tienen este tipo de organismos, y es increíble, ¿no?, que con la firma de un diputado baste para sacar miles y miles de pesos de las arcas públicas. Es un reportaje que está publicando el diario de circulación nacional Reforma. 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Un saludo a todas las personas que nos están sintonizando esta mañana desde Santa María del Río por el 96.9. Gracias por estar en contacto con nosotros y gracias a todas las personas conectadas en las transmisiones en vivo de Global Media. Parecía una escena sacada de una película de terror, pero ayer un sujeto logró ingresar a un plantel educativo con un machete, portando un machete, y lesionó a varias personas. Albina Castañón nos tiene los detalles de qué fue lo que sucedió. Albina, buenos días.
17: Buenos días, Erika. Pues sí, un despliegue de seguridad se registró en las instalaciones de la Escuela Primaria Salvador Varela Reséndiz, ubicada en la intersección de la calle San Vicente Mártir y la Avenida del Sauce. Luego de que se alertara sobre el ingreso no autorizado de un sujeto armado con un machete, que de acuerdo a la Secretaría de Seguridad y Protección Ciudadana Municipal lesionó a tres maestros, Erika. Autoridades escolares activaron de inmediato los protocolos institucionales de resguardo para proteger a la comunidad estudiantil y al personal docente. Elementos de corporaciones policiales arribaron al sitio para tomar control de esta situación. Tras la inspección del inmueble y la contención de la emergencia, las autoridades confirmaron que la contingencia aérea quedó bajo control. Sin embargo, la zona permaneció resguardada por efectivos de seguridad para recabar los indicios correspondientes y dar inicio a la carpeta de investigación que permitiera esclarecer las circunstancias en las que el individuo irrumpió en este centro educativo, Erika. De manera extraoficial, determinaron la suspensión de las actividades escolares para el turno vespertino a fin de facilitar las diligencias. Agentes municipales acudieron al auxilio del personal de la escuela ubicada en la calle San Vicente Mártir de la Colonia de la Cruz, donde se reportó, Erika, como ya te comentaba, el ingreso de un masculino que causó lesiones pues a tres docentes. El implicado, que responde al nombre de Israel N., de 41 años, fue asegurado por los agentes municipales, siendo trasladado al centro de internamiento municipal para la certificación médica correspondiente. Finalmente, Erika, pues ya fue puesto a disposición de la Fiscalía General del Estado, donde se van a continuar las investigaciones correspondientes. Hasta aquí el reporte.
1: Gracias, Albina. Sin embargo, este caso es gravísimo, muy delicado, ¿eh? Tres docentes lesionados, tres maestros que fueron víctimas pues de este sujeto, pero lo más grave es cómo logra ingresar a un plantel educativo, una escuela primaria, un sujeto con un machete. A ver, no estamos hablando de que llevaba un objeto oculto, machete en mano, logra ingresar a una escuela primaria. Este es un tema delicadísimo y que obviamente pone el foco y el énfasis en la seguridad que están teniendo los planteles educativos. Segundo, a ver, el mecanismo de contención. Que hoy estamos hablando de tres docentes lesionados, afortunadamente al parecer no de gravedad, pero que el asunto pudo haber terminado muy mal con este sujeto ingresando y vaya usted a saber con qué intenciones, ¿no? Que el asunto también tiene que ver con los protocolos de reacción y de actuación, pero lo hemos platicado en diferentes ocasiones. Evidentemente, en la escuela normal los maestros nunca fueron capacitados en temas de atención a hechos violentos. Pues por supuesto que no. ¿A quién le toca diseñar estos mecanismos? A las instancias gubernamentales. En conjunto, Secretaría de Educación, con Secretaría de Seguridad, con las instancias que sea necesario convocar para garantizar pues que sepamos cómo reaccionar ante situaciones como estas. No es la única ocasión. El año pasado y el antepasado se han vivido hechos delicados en las cercanías de planteles educativos públicos y privados y no han sabido cómo reaccionar. Y esto ha puesto en riesgo a la comunidad educativa. Es un tema que se tiene que hablar. Recuerdo hace ya varios años cuando en Zacatecas empezaron con estos protocolos, cuando empezaron en un campamento de verano, por cierto, organizado por la Dirección de Bibliotecas, a entrenar a los niños de qué hacer en caso de balacera, y la gente se alarmó muchísimo y se armó la polémica, ¿se les debe o no de hablar de estos temas? Pues por supuesto que sí, porque ya vimos que son una realidad, que están expuestos nuestros niños, nuestra comunidad educativa, nuestros maestros, no deberían, pero están expuestos a este tipo de circunstancias, los directivos de los planteles educativos. Tienen que tener protocolos de seguridad para prevenir y para saber cómo reaccionar en este tipo de situaciones. Qué escena tan preocupante, tan alarmante, pero además también pues que desearíamos que no sucediera en los planteles educativos en San Luis Potosí y que esta historia no se volviera a repetir. Vamos a estar pendientes de las indagatorias y de qué pasó con respecto a este caso, pero insisto, por lo pronto sí nos tiene preocupados este asunto que se registró ayer en esta escuela primaria. Y otro tema que también nos tiene preocupados es el tema de la movilidad en San Luis Potosí, de una movilidad segura. Ayer atestiguamos una manifestación justamente por el tema de obras que provocan accidentes o obras inconclusas o que no han quedado en las condiciones debidas. Lo hemos visto, lo hemos atestiguado, la gente saliendo a manifestarse porque se presentan accidentes, porque se presentan situaciones graves. En el caso de la movilidad, aunque se ha avanzado, y esto hay que decirlo, todavía hay retos importantes a atender. Fabiola Costa nos tiene la información al respecto. Fabi.
2: Buenos días, Erika. Efectivamente, el crecimiento de la actividad industrial en San Luis Potosí también ha puesto sobre la mesa nuevos retos de movilidad para miles de trabajadores que diariamente se trasladan hacia los parques industriales del sur del estado, principalmente. Uno de ellos es el funcionamiento de las casetas ubicadas en los accesos a complejos como Logistic 1 y 2 y W Trade Center, donde los cobros y los congestionamientos generan costos adicionales y prolongan los tiempos de traslado. Alfonso Baldazo, director de Desarrollo Económico de Villa de Reyes, señaló que esta situación no solo afecta a quienes trabajan en los parques industriales, sino que comienza a representar un factor de competitividad para toda la región, pues explicó que algunos trabajadores llegan a pagar alrededor de más de 100 pesos diarios por concepto de casetas y en momentos de mayor demanda pueden permanecer entre 1 y 2 horas para salir de los parques. Ante este escenario, autoridades y representantes del sector productivo han planteado diversas alternativas para agilizar los accesos, por lo que Valdazo informó que mantienen conversaciones con Coconal y el gobierno del estado para la tecnología de los lectores. El funcionario reconoció que modificar de fondo el esquema no resulta sencillo debido al contrato de concesión vigente, por lo que también se trabaja en alternativas de mediano plazo. La dimensión del reto podría aumentar conforme continúa la expansión industrial de San Luis Potosí, ya que actualmente alrededor de 35,000 personas trabajan en los parques industriales de Villa de Reyes. Más allá del cobro, el funcionario consideró que el tema debe analizarse desde la perspectiva del tiempo y la calidad de vida de los trabajadores que diariamente se desplazan para la zona. El tiempo es el mayor bien y es irreemplazable, afirmó, al advertir que el crecimiento industrial debe de ir acompañado de soluciones de movilidad que permitan mantener la competitividad de San Luis Potosí. Así la información.
1: Gracias, Fabiola. Ya vamos a estar platicando de este tema porque evidentemente pues es uno de los que más nos interesa. ¿Qué tanto pues estamos realmente haciendo la chamba para que la inversión no solo siga llegando, sino que se quede, pero también para garantizar la calidad de vida de nuestros trabajadores, la gente que está trabajando en estas empresas instaladas en los parques industriales? Pues qué calidad de vida está teniendo cuando, como lo decía Fabiola, pues está enfrentando tiempos tremendos para poder nada más salir del parque industrial, nada más salir de su centro laboral. Bueno, ya esto está significando un reto importantísimo y que tendríamos que estar atendiendo a toda cabalidad. Vamos a hacer una pausa, pero al regresar, hablando de retos, ¿cómo está la educación en México? La prueba PISA nos ha puesto a descubierto temas que pues nos resultan muy dolorosos, pero que nos dan también muchas tareas pendientes. Vamos a estar platicando de ello al regresar.
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28: 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La cuarta temporada de Ted Lasso llega a Apple TV. Previo al estreno de la cuarta temporada, Ted Lasso protagonizó el medio tiempo del Mundial y hoy no es extraño ver en camisetas y carteles no solo apoyo al ficticio equipo AFC Richmond de Roy Kent y Jamie Tartt, sino frases memorables. En las temporadas anteriores, un personaje mexicano también nos regaló otra de las frases más memorables. Football is life, el fútbol es vida. Frase insignia de Dani Rojas, interpretado por Cristo Fernández, quien es además el autor de la frase. Como una lección de soltar y seguir adelante. Ted Lasso también nos enseñó a ser como un pez dorado, un animal que solo tiene 10 segundos de memoria efectiva, así para olvidarlo mal.
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7: ¿Cuál es tu posibilidad real de que te muerda un varano en Asia? 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Por ejemplo, en toda la historia moderna de Singapur, el número de humanos mordidos por varanos urbanos es extremadamente bajo, apenas unos cuantos casos documentados por década. Los varanos son animales asustadizos. Si ven a un humano, su primera reacción es salir corriendo al canal de agua más cercano o trepar un árbol. Solo muerden si cometes la imprudencia de pisarlos por accidente, arrinconarlos para tomarles una foto o intentar alimentarlos. Si te mantienes a 2 metros de distancia, tu probabilidad es literalmente cero.
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0: están en el nivel educativo, porque eso es lo que mide, que corresponden. Ahí arañando, pues apenas la libran, pero más o menos tienen las competencias necesarias para estar en ese nivel académico. Apenas lo lograron, 3 de cada 10. 7 no tendrían que estar ahí porque no tienen las competencias básicas, porque no han logrado tener el conocimiento, desarrollar las habilidades, etcétera, para poder acreditar estar en esos niveles educativos. La realidad es bien triste y si nos detenemos a analizar cada uno de los rubros, pues todavía peor. Por ejemplo, en ciencia, el promedio de la OCDE, de los países evaluados, está en 482, México está en 414. En comprensión lectora, el promedio está en 461, en México estamos en 408, debajo. En matemáticas, el promedio es 463 y en México estamos en 388. En resolución de problemas computacionales, el promedio está en 500, estamos en 453. No hay uno en el que por lo menos estemos en el promedio, ni mucho menos que lo superemos. Esto nos habla de una problemática fuerte en materia educativa y qué mejor que analizarla de la mano de quienes están en las aulas, de los maestros, de quienes conocen precisamente la realidad y las necesidades en la educación de este país. Y por eso le agradezco a Juan Carlos Bárcena, secretario general de la sección 26 del Sindicato Nacional de Trabajadores de la Educación, que converse con nosotros. Muy buenos días.
1: Muy buenos días, Erika. ¿Qué dices? ¿Cómo estás? Sí, son resultados realmente alarmantes, pero que al final de cuentas, bueno, pues es un contexto de una prueba estandarizada que regula conocimientos genéricos en todo el mundo, de los países participantes de la OCDE. Sin embargo, bueno, también hay que analizar el tema del contexto, que también es importante valorar en dónde estamos, cómo estamos, el tema de la inversión en educación, la cuestión de la infraestructura, equipamiento, capacitación, políticas públicas, cambios de planes y programas. Entonces, es una serie de vínculos que a lo mejor no se ven dentro de los estándares que se establecen por la OCDE, en los tres rubros. Lo que sí visto desde un tema estandarizado, pues sí, podríamos decir que México no ha tenido un desarrollo en materia educativa y que valdría la pena hacer la revisión de todos los escenarios, de todos los factores que intervienen en el proceso del desarrollo de la educación, ¿no?
0: Sin duda alguna. Yo te preguntaría primero, a ver, viendo estos resultados, viendo esta realidad, ¿cuál es la situación que se enfrenta en las aulas? ¿Cuáles son los principales retos con los que los maestros que están frente a grupo, las maestras que están frente a grupo, se están topando? ¿Cuáles son esas situaciones y esas realidades? ¿Realmente es el tema de la pandemia? ¿Es el tema de la falta de oportunidades? ¿Es el tema de la inequidad? ¿Qué es lo que está afectando la educación en México?
1: Erika, yo creo que son varios factores, ¿no? Definitivamente el impacto del COVID es algo valioso e importante. Es algo que emocionalmente golpeó muchísimo a los estudiantes, a la sociedad en general, desde luego a las y los maestros, porque la desvinculación social que se vivió a través del COVID fue un conflicto complicado de atender una vez que se reanudaron de manera presencial las clases. Incluso generó una serie de conflictos de tipo emocional fuertes, delicados, que todavía los seguimos arrastrando. Por otro lado, bueno, el tema de la falta de insumos. Yo creo que en nuestro país vale la pena que no se ponga la educación como una política seccional, claro, que se pueda establecer nada más como una política partidista, que eso es lo más grave. Ponerle color a la educación es muy delicado.
0: Este modelo de la nueva escuela mexicana, ya que hablas de las planeaciones seccionales, este modelo de la nueva escuela mexicana está ayudando, está entorpeciendo, está significando un cambio de timón que abona, no abona a la educación. ¿Qué papel está jugando este nuevo modelo educativo?
1: Bueno, apenas te digo que en el tema educativo los planes y programas son a largo plazo. Es difícil encontrar algo de un resultado que pudiera ser a mediano o a corto plazo. Obviamente apenas se está consolidando la cuestión de la nueva, los contextos y contenidos de la nueva escuela mexicana. Los maestros hemos tenido la oportunidad de capacitarnos, de prepararnos, y más porque realmente el esquema, recordará, Erika, que la nueva escuela mexicana pues entró sin pruebas operativas, sin una capacitación previa a los maestros. Entonces fue de tajo, de lleno, este es el nuevo plan y programa, y entonces interprétenlo. Y aprendimos sobre la marcha. Entonces estamos en un proceso de aprendizaje que desde luego todavía no está consolidado. El tema de proyectos es bueno, de educar hacia la libertad es bueno, pero que al final de cuentas apenas estamos en un proceso de avance. ahora

0: el tema de las capacitaciones son valiosas e importantes, y de tal forma que hoy en el colectivo docente, en cada una de las escuelas en donde se dan las reuniones de consejo técnico, pues lo están fortaleciendo. Y obviamente que esto, tuvimos un tema de retroceso con respecto a los resultados que se generan de manera estandarizada en todo el mundo con respecto al examen de PISA, pero que al final de cuentas sí se requiere seguir fortaleciendo el tema educativo, seguir fortaleciendo el tema de los procesos, las estrategias y actividades que se desarrollan en cada escuela. Entonces, la nueva escuela mexicana apenas está en tema de iniciando a 6 años de su implementación, de tal forma que esto seguramente en 15 años se va a ver un resultado. Y para los temas de PISA, pues se complica en la cuestión de un escenario en donde no considera los contextos. Creo que valdría la pena adicionar en nuestro país que se pudiera activar nuevamente un seguimiento del proceso de evaluación.
1: Claro.
0: Recordarás que había un Instituto Nacional de Evaluación Educativa,
1: sí,
0: que se decide eliminar, y creo que en un momento dado deberíamos de pensar en un proceso de un organismo que le pudiera dar un seguimiento. Hoy ya no tenemos la limpiada del conocimiento, por ejemplo, en el caso de los alumnos de sexto año, cosa que al final de cuentas era un seguimiento para ver cómo podría alcanzar el desarrollo educativo a los alumnos de sexto grado, pero también era un estímulo para la cuestión de los alumnos activos que salían destacados.
1: Claro.
0: El hecho de visitar, por ejemplo, la presidencia de la República.
1: Claro.
0: Entonces hay motivaciones importantes en el sector educativo que tendríamos que generarlo de tal forma que sea un aliciente para que el alumnado, obviamente de manera natural, pues es un proceso de aprendizaje, pero
1: oye, secretario,
0: un tema de motivación te ayuda mucho más a poder desarrollar los contenidos.
1: Claro, pero hablando de motivación, ahora ni la escolta va a ser un tema de motivación, ni siquiera estar en la escolta, porque el gobierno federal ha propuesto que esto sea de manera aleatoria para que todos participen. Pero a ver, esto era un incentivo para los niños y para los jóvenes incluso de poder representar a su escuela, de estar en la escolta, estos concursos de escolta que tan tradicionales son. Sí era un incentivo, ¿no? Y hoy pues se ha quitado.
0: La verdad, lo que es los concursos de los coros de himno nacional, además de una identidad de nuestro país como México, el tema de las escoltas, yo también coincido con ese tema, Erika, de que al final los alumnos de desarrollo, de tener los mejores promedios, es una motivación, porque aparte es una distinción ser integrante de una comunidad escolar, de una escuela,
1: claro,
0: en una escolta. Entonces, sin duda, yo creo que habríamos de pensar en ese contexto de cómo motivar el tema del proceso de la educación, de que el alumno pueda seguir poniendo y haciéndole sobreesfuerzo y extra, de tal forma que pueda ser un destacamiento, una distinción en cada escuela. Entonces, creo que debemos reorientar el tema de la participación. Desde luego están pensando que no siempre los que tienen los mejores promedios pues tienen el mejor desempeño, digamos, en la coordinación para formar parte en escolta, pero que al final de cuentas es un reto que los mismos maestros de educación física lo han asumido y han hecho, sí, un papel extraordinario en seguimiento y práctica del desarrollo de las escoltas, incluso,
1: claro,
0: las bandas de guerra. Espero que,
1: claro,
0: al final no vayan a decir también que la banda de guerra pudiera ser en ese contexto, porque al final de cuentas, Erika, el desarrollo de los talentos no es igual en cada estudiante.
1: Claro,
0: y cada,
1: claro,
0: uno le va dando su contexto, le va dando su marco, le va dando su utilidad, de tal forma que cada quien vaya orientando sus propios capacidades de desarrollo de los talentos, de tal forma que puedan alcanzar de manera más exitosa el tema educativo.
1: Pues hay mucho que revisar, eso me queda clarísimo, secretario. Yo te agradezco muchísimo que nos permitas platicar contigo, Juan Carlos Bárcena, secretario general de la sección 26 del Sindicato Nacional de Trabajadores de la Educación. Y tendremos que platicar también muy pronto de esta iniciativa sobre el tema de los teléfonos celulares. Ojalá y nos permitas volver a conversar muy pronto. Muchas gracias.
0: Sí, seguramente sí, Erika. El tema del uso, aquí en San Luis Potosí ya hubo un decreto en febrero donde se regula la cuestión, donde ya se aprobó por el Congreso la cuestión de regular el uso del teléfono celular, más sin embargo todavía falta establecer las reglas, el cómo se puede generar, que es una,
1: claro,
0: tarea que se le dejó a la Secretaría de Educación, donde también nosotros estamos colaborando, ¿no? De tal forma que sí coincidimos que hay que regular el uso del teléfono celular, por no eliminarlo, porque es una herramienta que le va a ser útil a la educación. Es como el caso de la inteligencia artificial, Erika, que al final de cuentas no es mala, es una área de oportunidad extraordinaria, pero que tiene que estar regulada y enfocada al desarrollo y al desempeño de la educación. Entonces hay estudios que han aportado en ese contexto y que los maestros debemos estar preparados de luego utilizarla, pero con el sentido estricto del sector educativo. Es un tema de conocimiento. La parte humana lo trabajamos los trabajadores de la educación, Erika.
1: Claro, y tú lo dices muy bien, regular, pero no prohibir, porque van a es crecer correcto. Con ello. Te aprecio mucho, secretario, muchas gracias.
0: Muchas gracias, Erika. Un abrazo a todos y seguimos al pendiente y desde luego haremos nuestros esfuerzos para que el tema educativo pueda representar verdaderamente una posibilidad de movilidad social para todas y todos los estudiantes de todos los niveles educativos, desde zonas muy marginadas de nuestro estado y desde luego en las zonas urbanas.
1: Juan Carlos Bárcenas, muchas gracias. Muy buenos días. Y bien lo dice, ¿no? Pues la educación tiene que ser una herramienta para salir, para mejorar. Pero si de pronto dices, no, todos iguales, no pasa nada, el que se esfuerce, qué bueno, y el que no, nada. No pasa nada. Bueno, pues hay que checar bien hacia dónde estamos apuntalando la educación. Vamos a hacer una pausa. Al regresar tenemos mesa de análisis y por supuesto vamos a estar hablando de todos estos temas, de los retos de la elección federal, del paquete económico para el próximo año y de la relación con Estados Unidos. Bueno, ahora el vicepresidente de Estados Unidos se lanzó contra México. Ya platicamos de esto al regresar.
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1: Ya estamos cerrando la semana y por supuesto tenemos muchos temas que analizar en esta mesa en la que ya nos acompañan José Luis Fernández del Partido Verde, bienvenido.
19: Muy buenos días, saludos a todas y a todas.
1: Marco Gama de Movimiento Ciudadano, ¿cómo estás?
20: Muy bien, Erika, muchísimas gracias por invitarnos a platicar contigo y tu auditorio.
1: Gracias, Santiago Samanillo del Partido Acción Nacional, gracias por estar con nosotros.
21: Erika, compañeros, muy buenos días y excelente viernes para tu gran auditorio.
1: Oigan, hablemos, comenzó la elección ya federal. El día de ayer se dio el banderazo oficial, por cierto, me llamó la atención que aquí en San Luis Potosí, pues un evento muy desairado, a diferencia de lo que sucedió a nivel federal, donde estuvieron los liderazgos de los partidos políticos, las representaciones de los diferentes poderes, en un evento en donde incluso pues, se manifestaron muchas inquietudes con respecto a los retos de este proceso electoral. Y quiero empezar con ello. Ya platiqué hace rato con el consejero Uquibe Espadas Ancona y ya nos puso sobre la mesa algunos de los puntos, pero a ver, ¿cuáles son los principales retos que hoy se están detectando en esta elección? Hablaban ayer en esta sesión de lo que está significando el tema de la seguridad y por supuesto que es un asunto del cual tenemos que hablar, de la inequidad en el proceso, que ya se ha manifestado, ya se ha denunciado por parte de algunos partidos políticos, pero también de las reglas, de la falta de reglas claras por parte de la autoridad electoral. Santiago Samanillo.
21: Claro, Erika. Bueno, como bien comentas, por lo que hace al proceso electoral federal, el día de ayer, con motivo de la instalación de la sesión del Consejo General, arranca propiamente dicho. Pero sí hay que decirlo muy claro, no es que arranquen las campañas, lo que arranca es la etapa de preparación de los comicios del 2027.
1: Pero las campañas arrancaron ya hace mucho.
21: Pues de Morena, por supuesto que sí, y lo vimos desde la presidencia.
1: Y del PAN, ¿no, Santiago?
21: No, a ver, yo sí creo que hay mucha diferencia y es importante en este tema aclararlo, porque nosotros estamos en un proceso interno para llevar a las mejores mujeres y hombres a candidaturas a la luz de rentabilidad, de encuestas, de perfiles, cosa que no sucede en Morena. Yo te puedo recordar dos casos. Ciudad de México, quien ganó las encuestas, Erika, fue Omar García Harfuch y quien hoy tenemos gobernando en la ciudad, se llama Clara Brugada. Y lo mismo hay incluso audios grabados de Rocha Moya, donde él comenta, yo no gané la elección, pero ya me habló el jefe del movimiento y dice que yo voy. De tal cierto que ese sí es un acto simulado, anticipar campañas, cosa que no sucede en el Partido Acción Nacional. Pero bueno, hecha esa distinción, arrancan, como bien dices, propiamente la etapa de preparar los comicios electorales, cosa que no es concurrente con el tema local, conforme a nuestra legislación, sí. En San Luis Potosí arrancarán el 15 de noviembre, Erika, y los grandes retos que enfrentamos ante estos comicios venideros, yo creo que los puedo encuadrar en cuatro temáticas. En primer lugar, necesitamos un árbitro imparcial y que dé certeza al proceso electoral, cosa que desafortunadamente lo digo, lo que hemos visto de la acción por parte de la autoridad integral, tanto del INE como del tribunal, deja mucho que desear, no sin dejarles el beneficio de la duda que estarán actuando. Hay un acto, por ejemplo, de la semana pasada, el jueves, donde hacen un pronunciamiento sobre el tema de las boletas planchadas,
1: sí.
21: Lo cual aplaudo, pero se quedan cortos. ¿Qué pasa con el tema de las boletas planchadas? En aras de evitar falta de reglas claras de qué sucedería con estas boletas que no están dobladas, mete unos lineamientos donde dice que se van a separar, se van a resguardar y se le van a dar al Consejo Distrital para que cada boleta le otorgue una consecuencia distinta.
1: Sí, que cada caso se analice en lo particular.
21: Exactamente, sí, vale. Es decir, no son nulas ni son válidas, sino que cada caso lo irán analizando a la luz de la boleta misma.
1: Marco Gama, ¿qué retos ves en esta elección?
20: Bueno, sin duda, pues marcar que con claridad inició ayer el proceso electoral y también es muy claro que efectivamente hay ya partidos en campaña, está Morena, y sin duda Acción Nacional también en su proceso interno, porque pues sí observamos y vemos espectaculares y todo, que bueno, sin duda es un llamado a la ciudadanía. Creo que es importante marcarlo porque, como bien dice Santi, va empezando el proceso electoral. Y ahí está los principales retos, evidentemente la equidad del proceso, que debe marcar muy claro si hay o no hay actos anticipados de campaña, que la autoridad electoral ejerza precisamente sus funciones, que intervenga ante las denuncias ya expuestas. Creo que debe garantizar, el gran reto es garantizar piso parejo. Es una institución electoral o instituciones electorales fuertes, por supuesto que mucha transparencia en el financiamiento y garantizar aquí elecciones libres de intervención o de intervenciones gubernamentales, ¿sí? De municipios, sí,
1: que,
20: de gobierno.
1: La intervención puede venir de muchos
20: de
1: lados.
20: Gobierno o de la delincuencia organizada. Creo que es importante hacer énfasis en este sentido para que tengamos realmente pues unas elecciones libres, democráticas, e insistimos, de piso parejo. Nosotros ya lo mencionamos, vamos a ir solos en todos los procesos y vamos a buscar precisamente insistir en que quien debe marcar la pauta de hacia dónde va el rumbo de nuestro país, pues es la ciudadanía participando libremente.
1: Oye, Marco, pero hablas, a ver, de una autoridad que cumpla sus funciones, pero a ver, ¿ya no la cumplió?
20: Así es.
1: Ya no lo cumplió, no, porque vimos actos anticipados, vimos ahí campañas anticipadas y el INE determinó no generar lineamientos para esas pre-campañas que estuvimos atestiguando. ¿Hay confianza entonces de que lo vaya a hacer? Lo vimos también ya con el tema de las boletas planchadas, hubo pronunciamientos muy claros de la exigencia de dejar claro que esos votos fueran considerados inválidos al determinar pues que si no fueron doblados no pudieron haber entrado en la urna y que si no estuvieron en la urna pues no fueron emitidos por parte de los ciudadanos, y el INE tampoco le quiso entrar de fondo. ¿Podemos confiar en que tendremos una autoridad electoral que haga su trabajo?
20: Mira, creo que es importante porque incluso se mencionó que no había señalamientos porque todavía no empezaba el proceso, sí, electoral. Ya empezó, estamos a la espera de que el propio organismo actúe. Creo que está a tiempo de hacerlo porque es lo que se merece nuestro país. Se van a elegir pues 500 diputados a nivel nacional. Hay 102 millones más o menos de ciudadanas y ciudadanos que van a poder participar en ese proceso. Entonces, sí hay que hacer un llamado urgente, firme, claro, al Instituto Nacional Electoral para que actúe de acuerdo con su responsabilidad.
1: José Luis Fernández.
0: Bueno, pues sin duda alguna, a partir del día de ayer, pues empiezan ya a correr algunos términos importantes el Instituto Nacional Electoral, y una vez que inicien también los procesos en los estados, pues tendrán que desarrollar una serie de actividades tendientes a la organización de la elección del año 2027. En el ámbito federal se van a elegir 500 diputados federales, en el ámbito estatal 17 gubernaturas y un montón de ayuntamientos, diputaciones locales, sindicaturas, regidurías. Es una elección pues bastante amplia, bastante grande, donde tienen una gran responsabilidad, y a partir del día de ayer pues ya deja de ya no hay días inhábiles en el tema electoral. Todos los días son considerados hábiles, los términos corren pues ya basados en un calendario. Toda la estructura de la institución electoral y los tribunales ya están instalados de manera permanente, y se empiezan a configurar ya algunas faltas, algunos delitos electorales y algunas fallas con este inicio del proceso electoral.
1: ¿Cuáles detectas?
0: Bueno, sin duda alguna, a mí me llama la atención que Santiago diga que el PAN no está en un proceso de precampaña, pues cuando vemos la ciudad tapizada de sonrientes personajes panistas, ¿no? Ahí veo muy contento a mi compañero, excompañero Rubén Guajardo, veo a Marcelo de los Santos, veo a Verónica Rodríguez, abiertamente en un proceso de, ellos dicen interno, pero pues que no está normado ni regulado en ningún lado, y Morena también anda haciendo lo suyo por ahí, ¿no? Este tipo de cosas, quien sea el interés, va a poder presentar denuncia, va a poder aportar pruebas, va a poder aportar una serie de cosas, y ya estando instalados en el proceso electoral, pues se les tiene que dar un tratamiento específico dentro de la normativa del Instituto Nacional Electoral y de los tribunales. Los grandes retos que enfrentamos, sin duda alguna, tienen que ver con la equidad en la elección, con que los partidos políticos postulemos a las mejores mujeres y mejores hombres a los cargos de elección popular, que la gente tenga la posibilidad de conocerlos a profundidad y que puedan tomar la mejor decisión. Al final de cuentas, quien manda es el pueblo, y a la autoridad electoral le corresponde hacer que la decisión del pueblo valga, que cada voto cuente y que cada voto se sume, y que al final lo que decida el soberano sea lo que resulte como conclusión en el proceso electoral.
1: Tengo que hacer una pausa, pero regreso y le doy oportunidad a Santiago de responder a esto de si el PAN está o no está en campaña, y hablamos de pues un tema que hoy nos está tocando de manera directa, el presupuesto. ¿Y por qué digo nos está tocando de manera directa? Bueno, pues estamos endeudados, y no solo me refiero al nivel de deuda que está planteando ya el gobierno federal y el que estamos enfrentando ya, sino también, a ver, estamos endeudados porque parte de los indicadores que ahí se han presentado en este paquete económico nos dicen que las tasas de intereses pues no son las mejores para los ciudadanos. Es decir, si tú tienes un crédito de nómina, una tarjeta de crédito, un préstamo personal, etcétera, un préstamo de vivienda, del que quieras para pagar tu coche, los niveles de interés están altos y pintan para mantenerse igual, justamente por la inestabilidad económica que está presentando este país. Ya lo decía el doctor Raimundo Tenorio, cómo nos está pegando en el bolsillo, de eso platicamos al regresar.
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29: Según las estadísticas globales, somos uno de los países que más horas trabaja en el mundo y uno de los que menos riqueza genera. ¿Por qué? Porque confundimos estar ocupados con ser productivos. 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Te convierte en el empleado más barato de tu propio negocio. 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
6: El abismo marino resguarda la libertad absoluta de un hombre indomable a bordo de la máquina de ingeniería más legendaria de la literatura. 20.000 leguas de viaje submarino, la obra cumbre de Jules Verne publicada por Letras Populares Cátedra, nos sumerge en una narración poética presidida por el enigmático Capitán Nemo y su Nautilus. Esta impecable edición cuenta con el análisis experto de Miguel Navarrete para conmemorar el sesquicentenario de este clásico. Un romance arrollador con la aventura ideal para todo lector que, como dice Fernando Savater, no haya perdido la bendita capacidad de gozar leyendo grandes historias.
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1: Estamos de regreso, gracias por estar en contacto con nosotros. Nos están reportando un accidente muy fuerte en Chapultepec y aprovecho para decirlo para que tomes precauciones. Ahí prácticamente a un costado del Parque Tangamanga, varios vehículos involucrados, mucha precaución, mucho tráfico en la zona, pero bueno, la buena noticia es que nos vas a poder acompañar un ratito más en esta mesa que estamos compartiendo el día de hoy. A ver, Santiago, nos quedamos, Santiago Samanillo del Partido Acción Nacional, en donde tanto Movimiento Ciudadano como El Verde te están diciendo si andan en campaña los panistas.
21: No, a ver, de ninguna manera. Yo tengo el orgullo de decirte, Erika, que el único partido democrático en este país se llama Acción Nacional. Hoy estamos en un ejercicio precisamente de democracia donde nos aperturamos el 100% de las candidaturas a los ciudadanos. La participación ha sido alta, estamos muy contentos. Y ahora lo que hay que cuidar es que las reglas se cumplan para salir de esta contienda interna muy unidos, que es algo indispensable para los comicios venideros, y estoy seguro que tendremos resultados excelentes.
1: ¿Y si están unidos, Santiago? Porque ya vemos ahí algunas situaciones y algunas manifestaciones de que no están tan contentos con la forma en la que se está dando el proceso.
21: A ver, la contienda interna, la política son pasiones, Erika, y lo único que creo es que ya está sobre la mesa, ha venido un delegado del Comité Ejecutivo Nacional a poner las reglas. Yo creo que en la medida en que se cumplan, sin lugar a dudas, se tendrán que aceptar y eso nos hará salir unidos. Si hay incumplimientos, si hay opacidad, pues seguramente generará una división que estaremos trabajando, pero hoy el Comité Ejecutivo Nacional ha puesto las reglas, está vigilado constantemente por el delegado y yo creo que vamos a salir muy fortalecidos de esta contienda.
1: Hablemos del presupuesto. A ver, ya hay propuesta de presupuesto, lo que tanto habíamos venido especulando, ya está ahí en números, en cifras. ¿Cuál es tu primer análisis al respecto, Santiago?
21: A ver, lo primero que creo que es importante señalar, Erika, es que hay un déficit presupuestario. Y esto nada más para aclararlo con tu gran auditorio, lo que significa es que se está proponiendo gastar más de lo que va a recibir el Estado por diferentes fuentes. La mayor de ellas, por supuesto, la recaudación de los impuestos, pero también cuotas del Seguro Social, etcétera. Y en ese sentido, hoy llegamos otra vez a un déficit presupuestario de 1.6 billones de pesos, lo cual se está proponiendo volver a solicitar más deuda pública. Y hay que recordar, la deuda histórica en este país, Erika, fue de 10.8 billones y en solamente 8 años del gobierno de Morena vamos a llegar a 20.6. Es increíble la irresponsabilidad con lo que han manejado las finanzas públicas, el oficialismo desde su llegada, pero que eso impactará porque a futuro lo estaremos pagando nosotros, nuestros hijos y nuestros nietos. Primer tema es algo que señaló contundentemente nuestro coordinador Ricardo Anaya y lo cual comparto. Por otro lado, hay que decirlo, casi en todos los rubros que interesan, salud, educación, seguridad, pareciera que hay un incremento, a veces marginal, pero hay un incremento. Lo importante es no cuánto va a gastar el gobierno federal en estas causas, Erika. Lo importante es cuánto de estos pesos que dan a cada uno de los rubros trascienden en beneficio de las familias mexicanas. Porque educación, podemos hablar de aprendizaje, podemos hablar de infraestructura, podemos hablar de capacitación y formación de nuestros maestros, o podemos hablar de gasto corriente que se va a la coladera y no impacta en las familias mexicanas. Y eso es algo de lo que me preocupa en este presupuesto de egresos que veo.
1: Ahora, José Luis Fernández, pues tú a final de cuentas estás ahí sentado entre quienes habrán de tomar las decisiones. A ver, ¿qué hay que decir?
8: A favor, él
1: va a decir. Va a votar a favor, dice Marco Gama.
0: Acaba de llegar el paquete el día martes. Es un documento, una serie de documentos bastante extensos que en este momento están ahí los técnicos haciendo el, pues desmenuzando la información. De entrada, lo que yo veo es que hay presupuestos que se mantienen con un incremento con temas que son de verdadera importancia para la gente, ¿no? El tema de salud, educación, seguridad pública, infraestructura, por supuesto, el tema de la inversión en programas sociales, que creo que son
1: poder temas judicial, que se supone que iba a ser más austero y tiene un aumento considerable.
0: A mí me llama la atención, en la Cámara de Diputados trae una reducción, la Oficina de la Presidencia de la República trae una reducción, la Secretaría de Economía casi el 70% de su presupuesto le reducen, que son temas que estamos analizando, cuál es el por qué, cuál es la motivación. Hay que decirle a la gente que este proceso legislativo está en dos partes. La primera parte es aprobar ley de ingresos, que tendría que estar a finales del mes que entra, aprobada por las dos cámaras, por la Cámara de Diputados y la Cámara de Senadores. Primero se vota en la Cámara de Diputados, se manda en forma de minuto al Senado, el Senado la discute, la aprueba y ya la regresa con algunas modificaciones, así lo consideran. Y una vez que esté la ley de ingresos, entonces ya se entra en la discusión del presupuesto, que tendrá que estar listo antes del 15 de noviembre. Esa es la ruta legislativa.
1: No era necesaria una reforma fiscal, porque a ver, pensando justamente esta primera parte, que lo enumeras muy bien, a ver, la ley de ingresos, ¿de dónde va a salir el dinero? No vamos a tener dinero suficiente para lo que necesitamos gastar. Entonces, ¿cuál es la opción? Aunque ayer decía la presidenta, no va a ser más deuda, pues deuda no hay de otro lado, el dinero no aparece de manera mágica. ¿No hubiera sido deseable una reforma fiscal en donde se ampliara la base tributaria, en donde pudiéramos ir por más recursos?
0: Sí, sí hay algunas voces dentro del gobierno federal que anticipaban o hablaban de una posible reforma fiscal. Yo no la veo en el paquete, aunque sí vamos a discutir algunos cambios de ley de impuestos sobre la renta, que yo todavía no los tengo claros.
1: Pero soy honesto. Más a los que ya pagamos.
0: No, yo no creo que vengan incrementos, pero creo que van a venir algún. No me quiero adelantar porque no lo tengo claro aún, pero yo creo que en los próximos días va a empezar a fluir cierta información. Lo que el gobierno federal ve es que aún tiene una base amplia de personas que o no pagan sus impuestos o los pagan pues de manera no correcta, pues no completamente, por llamar de alguna manera. Entonces ahí advierten una gran área de oportunidad y creo que irá enfocado ahí las reformas a las que generaremos, porque lo primero que se nos dice es que no hay impuestos nuevos, ¿no? O incrementos a los existentes.
1: Entonces, pero sí, vamos más a ver cómo se.
0: Pues sí, más fiscalización.
1: A los que ya estamos ahí dados de alta, medidas que anuncian como antifactureras, pues sobre las mismas empresas que ya tienen reguladas y a las que ya tienen observadas y a las que ya tienen monitoreadas, incluso hasta con inteligencia artificial, pero van sobre los mismos, no están buscando ampliar la base tributaria. A ver, Marco Gama, quiero tu opinión.
20: Sí, por supuesto, en este presupuesto pues de alrededor de 10 billones de pesos, pues encontramos algunos planteamientos de la Secretaría de Hacienda, donde pues evidentemente un crecimiento económico bajo de 1.5 a 2.5 sí, aproximadamente, un déficit importante, amplio, con alrededor del 3.9% del Producto Interno Bruto. Hay también la deuda pública, como lo mencionabas, el 55% precisamente de este Producto Interno Bruto y una inflación del 3%. Nosotros, desde Movimiento Ciudadano, para hacer un ejercicio responsable, sin duda consideramos que sí es necesaria una reforma hacendaria, pues integral. Es necesario para poder compensar pues lo que está una reforma fiscal integral para compensar precisamente estos planteamientos. Y también no es cuánto se va a gastar, sino en qué se va a gastar. Si realmente este presupuesto, como bien lo mencionaban, está resolviendo los problemas de las y de los mexicanos, está resolviendo los pendientes. Todavía encontramos que, por ejemplo, para Pemex pues sigue siendo un foco rojo en este presupuesto. Todavía, cuando a estas alturas, de acuerdo a lo que mencionó el presidente Andrés Manuel López Obrador, a estas alturas ya iba a tener beneficios para el país, ¿no? Y para claro, los mexicanos. Pemex, todavía hay una inversión ahí que se va a hacer de 81 mil millones más o menos en Pemex todavía. ¿Cuánto le quita eso a salud, a seguridad, a proyectos de agua, de energía? Y ahí, pues nosotros en Movimiento Ciudadano se plantearon algunos rubros importantes, hay que decirlo. Empieza esta discusión, creo que hay espacio para el planteamiento de una reforma fiscal integral, y a nosotros pues también los temas importantes: más recursos para estados y municipios, particularmente en temas de agua, de vivienda, de carreteras, mayor inversión en infraestructura eléctrica y abasto energético. Es muy desafortunado, ayer venimos de una comunidad de Río Verde, San José de las Flores, donde todavía hay un área donde no llega la energía eléctrica en pleno 2026, y que pues eso son cosas que no podemos de ninguna manera soslayar o decir no está pasando en nuestro país. Claro, y ahí es donde tenemos
1: que buscar. Ahí están las realidades.
20: Es la realidad, recursos para profesionalización, equipamiento de mejores condiciones de policías locales, y un tema que no vamos a dejar de lado nunca y vamos a insistir, es financiamiento para poner en marcha el Sistema Nacional de Cuidados y garantizar también presupuestalmente los aumentos salariales de personal médico, docentes y policías, que ya solamente es precisamente que en este presupuesto se haga realidad, pues ya planteamientos que están autorizados dentro de la Cámara.
1: Tengo que hacer una pausa, pero al regresar creo que platicamos. Había una serie de promesas al inicio de esta administración federal que se habían puesto sobre la mesa. A ver, entre ellas, la no deuda, el compromiso de no contracción de más deuda, la austeridad famosa que había prometido el gobierno federal, la autosuficiencia de Petróleos Mexicanos, que ya no íbamos a tener que meterle más dinero porque Pemex iba a ser autosuficiente e iba a funcionar, la productividad, si podemos llamarlo así, de estos proyectos emblema del gobierno de la 4T, que ya no los íbamos a tener que subsidiar porque ya iban a estar funcionando por sí solos, ¿están cumpliéndonos o no? Y bueno, pues a esto nada más le sumo la promesa de no subir el precio de los combustibles, de las gasolinas. ¿Nos están cumpliendo o no? ¿Nos están cumpliendo en este presupuesto para el próximo año? De eso platicamos al regresar.
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9: Un despliegue de seguridad se registró en las instalaciones de la primaria Salvador Varela luego de que ingresara un sujeto armado con un machete, que de acuerdo a la Secretaría de Seguridad lesionó a tres maestros. Un severo colapso vial se registró sobre la carretera 57, debido a un bloqueo total en las vías laterales en ambos sentidos, encabezado por motociclistas quienes exigieron mejores condiciones en zona industrial. La presidenta Claudia Sheinbaum Pardo aseguró que avanzan las negociaciones comerciales entre México y Estados Unidos, hay diálogo y se va avanzando, aseguró la mandataria.
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1: Ya estamos de regreso. A ver, antes de la pausa yo lo planteaba, había promesas y compromisos muy claros por parte del gobierno federal en cuanto a las finanzas públicas. ¿Se están respetando, se están cumpliendo en este presupuesto que se está presentando para el próximo año? Marco Dana.
20: Bueno, sin duda, pues ha fallado el gobierno federal. Lo hemos mencionado con mucha claridad en este segundo informe. Quedaron pendientes, pero traemos pendientes de hace años el famoso... precio de la gasolina a 10 pesos, pues nunca lo cumplieron, nunca ni siquiera se hizo el planteamiento, el esfuerzo dentro de la propia Cámara de Diputados para generar la reducción del IEPS, pues, para reducir el precio de la gasolina, que es uno de los temas pendientes, pero entre esos, pues hay muchos otros, pues, que el gobierno federal, pues, ha mentido a este país, la no contracción de deuda, por supuesto, que sin duda, pues, son las fallas que debemos señalar con claridad de Morena en el gobierno de la República. Ha habido irresponsabilidad en el manejo económico, desde nuestro punto de vista. Ha habido un enfoque totalmente paternalista de la utilización de los presupuestos al generar, pues, direccionar una gran cantidad de recursos a los programas sociales, que nosotros estamos de acuerdo, por supuesto, en los programas sociales, pero no en la forma paternalista que los está distribuyendo el gobierno de la República, que después se convierte en programas para presionar, para incidir o buscar incidir electoralmente.
1: Oye, ya decía Ariadna Montiel que no, que la dirigente nacional de Morena decía que no se utilizarán y que ya hay reglas para eso y que por supuesto que los programas sociales no comprometen el voto de los ciudadanos.
20: Pues ya se le olvidó, yo creo, todo lo que hacía estando en esa responsabilidad, pero no, sin duda, digo, es una realidad. Salimos a la calle, podemos escucharlo en las propias comunidades, la gente tiene miedo incluso de hablar de política o de partidos por temor a perder sus beneficios, y creo que eso desafortunadamente genera en la mentalidad de nuestra gente, pues, un esquema de conformismo, de falta de ganas de salir adelante, de desarrollarse, de crecer, de falta de exigencia, y que nosotros en Movimiento Ciudadano es a lo que estamos llamando a la ciudadanía, que no dejemos que esos programas sociales hagan que se pierda la capacidad cívica y mucho menos la dignidad de nuestra gente para participar por su país, por su estado, por su municipio.
1: José Luis Fernández, tú eres aliado, el Partido Verde es aliado de Morena y sobre todo en el Poder Legislativo, ya en el tema electoral lo hemos platicado hasta el cansancio, si sí o si no, pero en el tema legislativo son aliados. ¿Vas a votar a favor de este presupuesto como está o consideras que se han cumplido las promesas, los compromisos que ustedes habían hecho ante la ciudadanía?
0: Nosotros vamos a cuidar las partes que sentimos que son vitales para los ciudadanos. Por supuesto que voy a votar a favor. favor de un presupuesto que garantice la continuidad en los programas sociales, porque soy consciente y estoy seguro que hay millones de adultos mayores en este país que hoy cuentan como parte de su ingreso con una pensión del bienestar, y por supuesto que voy a votar a favor de eso, ¿no?
1: Aunque comprometa las finanzas del país.
0: Pues ese es el tema, que vamos a ver cómo no compromete las finanzas del país. Ese es parte de nuestro quehacer. Pero yo te quiero decir, Erika, que los resultados de la inversión en política social de estos últimos años, pues están a la vista de todos. Hay una condición de mejoría sustancial en muchos lugares del país. Hay personas que después de muchísimos años en abandono por fin reciben algo de parte de su gobierno, ya sea el gobierno federal, el gobierno estatal, en el caso de San Luis Potosí, que también tiene una cartera de inversión social bastante importante y que ayuda a miles de personas, a miles de familias, y por supuesto que esas son las partes que a nosotros nos importan en el presupuesto. Nos interesa también mucho el tema de inversión en infraestructura, que por cierto San Luis Potosí en los últimos 5 años ha roto todos los récords en inversión de infraestructura. A San Luis se le nota el gran trabajo de inversión que se ha realizado en esta administración, que por cierto en unos días más va a rendir su quinto informe de gobierno el gobernador, y creo que trae la mochila llena de resultados, y eso es muy alentador para quienes vivimos en este estado, porque nadie puede negar la gran obra que se ha construido durante este sexenio. Y además, pues no se ha abandonado a la gente que más lo necesite. Creo que ese es el switch que tenemos que hacer. Sí tenemos que ir a la parte de la inversión, tenemos que construir infraestructura, tenemos que llevar servicios prioritarios a donde no existen aún servicios, pero también tenemos que generar esa parte de inversión social, que es lo que la gente está esperando de parte
1: ya
0: nuestra.
1: Ya tendremos que platicar de eso. Santiago Samanilla.
21: A ver, Eriquita, a la luz de esta gran interrogante de si ha cumplido las promesas de campaña, creo que después de 8 años de desgobiernos de cuarta desde la llegada de Morena, ya no hay suposiciones, ya no hay que especular, ya es claro el sello característico de la casa. Estamos ante un gobierno autoritario que ha venido destruyendo los contrapesos, estamos ante un gobierno insensible por el trato que le da a las madres buscadoras, a los desaparecidos, estamos ante un gobierno incapaz de dar soluciones a los problemas verdaderos de los mexicanos, y por supuesto estamos ante un gobierno totalmente mentiroso. Prometió salud como la Dinamarca y la salud retrocedió en los números propios del oficialismo, del INEGI, de 20 millones a 44 millones. La gasolina 10 pesos, yo le quiero decir a tu auditorio, hoy está en 24 y en 27 por decirlo menos. ¿Y qué crees, Erika? La mayoría de lo que pagamos los mexicanos por ese consumo de combustible son impuestos especiales. Por supuesto que habría forma de que el gobierno bajara ese tema. No endeudarnos, duplicaron la deuda histórica de este país de 10 billones a 20, y lo más importante, el dinero prestado no se gasta, el dinero prestado se invierte para que dé frutos. Lo que están pidiendo, 1.6 billones, Erika, todo va a ser en pagar intereses y deuda del pasado. Son verdaderamente irresponsables, ineptos, y por supuesto todas las promesas de campaña que hicieron y que los hicieron llegar al poder, las han venido incumpliendo.
1: Oigan, y finalmente no quiero dejar de lado, y no quiero que se nos acabe el tiempo sin hablar de este señalamiento que hizo Marco Rubio desde Estados Unidos, en el sentido de que en México hay territorios dominados no por el gobierno, sino por los grupos delictivos. Ayer la presidenta respondió a eso y dijo que pues México no iba a ser el tema de campaña pues en Estados Unidos, pero lo está siendo y lo está significando. Este señalamiento de Marco Rubio, primero les preguntaría, ¿es cierto o es falso? Y en segundo lugar, ¿cómo tendría que responder a ello México? José Luis Fernández.
0: Bueno, pues de entrada en San Luis Potosí no. En San Luis Potosí hay gobierno, están instalados los 59 ayuntamientos, tenemos gobierno del estado, las autoridades están en funciones prestando los servicios que están obligados a hacer. Entonces San Luis Potosí es un terreno que tiene gobierno y aquí no aplicaría la declaración de Marco Rubio. Desconozco si en otros lugares del país exista esta circunstancia. Pudiéramos pensar, de acuerdo a lo que vemos en las noticias y en la información, que pudiera haber algunas regiones del país muy emproblemadas. Pero bueno, yo coincido plenamente con la presidenta y además creo que vamos a escuchar y ver cosas peores de aquí al mes de noviembre, porque pues ellos están en un proceso electoral bastante importante y es muy típico de quienes hoy gobiernan los Estados Unidos, de ese fragmento político, pues utilizar a México en sus discursos electorales, ¿no? Entonces habrá que verlo desde esa óptica y decir que yo reconozco al al gobierno de México los esfuerzos que hace en la lucha contra el narcotráfico. Creo que como nunca antes se había trabajado de manera estrecha con el gobierno de los Estados Unidos, han tenido buenos resultados. Vuelvo a insistir, el abatimiento del líder más importante de este país hace algunos meses, que generó grandes problemas de inseguridad unos días, pues producto de la buena cooperación que existe entre el gobierno federal. Incluso en esa misma entrevista Marco Rubio lo reconoce, dice que hay un gran esfuerzo como nunca antes y que no es suficiente, pero ahí está el mensaje electoral, pues. Entonces, pues vamos a tomarlo con cierta distancia, ¿no? Lo que venga de Estados Unidos en los próximos días.
21: Santiago. A ver, sin lugar a dudas, lo que dijo Marco Rubio en días pasados en su visita al Ecuador es una realidad, y que quiera negarlo o desconoce lo que vivimos los mexicanos todos los días o quiere tapar el sol con un dedo, lo cual es imposible. Sin embargo, hay que decirlo, hay una responsabilidad compartida de los dos países de la frontera. Mientras que en este lado se generan, se transforman los químicos, se generan las drogas y se trasladan, de aquel lado las armas, Erika. De tal suerte que ¿cómo debe responder el gobierno mexicano? A través de y atender el tema con seriedad, poner las cifras de la responsabilidad de ambos países y hacer un gran convenio bilateral de seguridad bilateral que sí resuelva los problemas de los mexicanos y de los norteamericanos. Por supuesto que hoy la gran demanda de los mexicanos es la inseguridad. Acaban de matar a un diputado federal en Veracruz, los periodistas todos los días y los desaparecidos galopante. Hay que entrarle el tema. Ya no puede soslayar y no podemos cerrar los ojos, pero hay una responsabilidad compartida. De aquel lado de la frontera también hay mucho por hacer, y yo creo que lo debemos apostar es un convenio bilateral de gran alcance que resuelva los problemas de ambas naciones.
1: Marco Gama, cierro contigo.
20: No, por supuesto que es una realidad desafortunada para nuestro país de que hay zonas gobernadas por la delincuencia organizada. Ahí estamos de ejemplos Michoacán, tenemos Guerrero. Lo que mencionó Marco Rubio en el sentido de que, reconociendo también que México ha hecho más que nunca en materia de seguridad, pero acota de manera inmediata que ni de lejos suficiente, ¿no? Y la respuesta de la presidenta, pues, es llamando a otra vez a la vulnerabilidad de la soberanía nacional, etcétera, pero no ofreciendo resultados. Creo que no debemos confundir de ninguna manera, primero con mucha claridad de Movimiento Ciudadano, bueno, no al intervencionismo, no a decisiones unilaterales, pero sí a la cooperación, sí a los resultados. A Marco Rubio creo que se le puede contestar, pues no políticamente y no desviando la atención hacia un proceso electoral. La realidad la tenemos aquí en el país, está sucediendo a lo largo y ancho del país, la participación de los grupos criminales o de la delincuencia organizada, pues que se den resultados. Creo que es la mejor forma de responderle a Estados Unidos y sin duda también buscar cooperación. Hay ejemplos extraordinarios, la verdad, en materia de seguridad. Ahí está El Salvador, que tenía pues un lastre pues de toda la vida, ¿no?, en materia de seguridad, y pues lo está resolviendo bien, de frente, con claridad, con resultados. Creo que en México no nos podemos quedar atrás.
1: Y de manera muy controvertida también, pero bueno, ya tendremos que platicar de eso en otra ocasión. Sí. Marco Gama, de Movimiento Ciudadano, muchas gracias por estar
20: muchísimas
1: con nosotros.
20: Muchísimas gracias, Erika.
1: José Luis Fernández, de Iberia, muchas gracias.
0: Bonito fin de semana a todas y a todos.
1: Santiago Samarillo del PAN, muchas gracias.
21: Erika, muchas gracias, un gusto estar con ustedes y nos vemos la próxima.
1: Gracias por estar con nosotros. Nosotros vamos a una pausa y regresamos, que todavía tenemos mucha información para compartir contigo.
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30: ¿Cómo cuidarte? En voz de arroba Anamaite M.
31: Diseña un aislamiento térmico y auditivo para proteger tu salud mental y paz. La psicología ambiental estudia cómo los espacios cerrados acumulan el ruido, convirtiendo nuestras casas en cajas de resonancia que saturan el sistema nervioso. El cerebro nunca

0: las estadísticas globales, somos uno de los países que más horas trabaja en el mundo y uno de los que menos riqueza genera. ¿Por qué? Porque confundimos estar ocupados con ser productivos. Sudar la gota gorda sin educación, sin estrategia y sin herramientas no te hace un héroe del trabajo. Te convierte en el empleado más barato de tu propio negocio. El esfuerzo físico tiene un límite. Tu cuerpo. La estrategia, no. Deja de romantizar el agotamiento. Si al final del día te duele todo el cuerpo, pero tu cuenta de banco está vacía, no estás luchando por tus sueños. Estás pedaleando una bicicleta estática. Trabajar duro te da para sobrevivir. Trabajar de forma inteligente te da para vivir.
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4: Estamos de regreso y es la hora y el día de nuestra terapia, porque ya está con nosotros Benjamín Conde, director de Andes International School y de la Prepa Nahuac. Bienvenido.
5: Gracias, Erika. Muchas gracias por todo.
4: Oye, estamos enfrentando estos días una situación bien fuerte que recién se presentó y que creo que ha sido tema de las mesas de las familias, que ha sido tema, por supuesto, de la dinámica educativa, que ha sido tema pues de los centros laborales, pues que creo que lo rescatable, si lo podríamos poner en estos términos, que estamos hablando de eso. Porque pese a que es el mes en el que recordamos el tema de la prevención del suicidio, que justo ayer pues era el día en el que se tocan estos temas, pues la verdad es que de pronto lo sentimos un poco lejano, y un hecho que recién se presentó en San Luis Potosí nos ha motivado pues a hablar de esto y a ver que es una realidad.
5: Mira, sí, hay que tocar este punto. Me costó trabajo de alguna manera prepararme para comentar esto contigo, para esta aportación, Erika, pero definitivamente sería un error no afrontar, claro, esta situación. No nos toca en este momento saber las causas o el porqué de un suicidio, sobre todo en un alma joven. Nos toca ver el porqué, las consecuencias y cómo lo evitamos. Esa es nuestra participación como familia, como escuela y como sociedad. Es nuestro deber tener o programar acciones para que esto no se repita. Entonces, yo hoy te vengo a proponer varias cositas, antecedentes y cómo le hacemos, qué hay detrás y qué hacemos, claro, si te parece bien. Yo quisiera empezar, mi querida, que hablándote de la autoestima. Qué difícil es la autoestima en los jóvenes. La autoestima no es quererse a sí mismo nada más por sí. La autoestima es saberme querido, tener un lugar en la sociedad, tener un lugar en mi familia. La autoestima es entenderse necesario. Y eso es un entorno, no es una motivación personal la que dice, me quiero, me amo como soy. Porque hoy en día nuestros niños están foco de la comparación en redes sociales con, claro, modelos fitness, con artistas.
4: Ya no es con los pares, ya no es con los compañeros de la escuela o etcétera. Esta comparación ya es a otro nivel.
5: Por supuesto, y vienen los comentarios silenciosos, vienen hacia adentro, lo estoy fea, qué feo pelo, qué gorda, qué delgado, qué inútil, no sirvo para nada. Y ahí es donde tienes que tener un lugar en el cual tú sepas que tienes un lugar y que te quieren en ese lugar, como soy, con mis defectos y con mis virtudes, pero pertenezco a un lugar. Pero en un momento de desconexión en que vale más un like, un corazoncito o un pulgar levantado que lo que no me dice mi papá, mi mamá o mi profe, pues por supuesto que la autoestima baja, definitivamente.
4: Ahora, es que este tema me parece bien complejo porque además justo en ciertas edades los niños o jóvenes quieren pertenecer, es para ellos muy importante pertenecer, pero pertenecer no nada más al núcleo familiar, sino pertenecer en un grupo, ¿no? El sentirse identificados, tener amistades, tener compañeros, tener un círculo, pues, en donde ellos se sientan populares, en donde se sientan atendidos. Y Benjamín, es que la realidad es que no todos se encuentran esa empatía, no todos encuentran esa pertenencia. No,
5: por supuesto, sin embargo, el núcleo de confianza siempre tiene que ser en primer lugar la familia. Yo puedo ser muy popular o no puedo ser muy popular en mi casa, eso es una cosa, o en mi escuela. Puedo tener muchos amigos o no,

0: Pero otra cosa es que yo, independientemente del éxito, o independientemente de la beca, o independientemente de las calificaciones, o de que sea muy buen jugador o muy buena bailarina, soy importante.
1: Claro.
0: Me siento importante, no porque yo lo piense, sino porque en mi familia sí me dicen, comiste, dormiste, estudiaste, hijo, te quiero. Ya le estás quitando un bloquezote. Por supuesto, el núcleo social ayuda mucho. Pero como sociedad, la verdad es que no estamos haciendo muy bien las cosas en el tema de la integración. Es decir, los demás niños también están en comparación.
1: Sí, claro.
0: Y te califican, por redes. Entonces, si te fijas, este tema, puedes hacer un compendio de todas las colaboraciones que hemos hecho aquí y todas tienen algo que ver. Desde la vinculación y el reconexión de la familia hasta los valores que te crean y te incrementan el carácter y la voluntad.
1: Ahora, esta parte la entiendo perfecto, de vamos a alimentar su autoestima, vamos a alimentarlos de cariño, de aceptación dentro de los hogares. Pero también hay una situación bien particular que de pronto cada vez, y lo platicábamos en ocasiones anteriores contigo, como dices, todo está conectado. Cuando preguntamos a nuestros hijos cómo les va, cómo están, esperamos una respuesta afirmativa. Bien. Estoy bien, me va bien, estoy contento, pero de pronto, ¿qué tanto trabajamos en que ellos también se sientan en un espacio seguro para compartir cuando no están bien? Cuando no les va bien, cuando no están contentos, pues, cuando no están viviendo lo que esperaban. ¿Cómo trabajamos con ellos también para que haya esta confianza de acercarse y conversar con nosotros las cosas que no están funcionando y para nombrar sus sentimientos, que a veces pueden ser de ira, de frustración, de tristeza, de incluso en algunas ocasiones de mucho rencor, ¿no? De mucho coraje, ¿no?
0: Mira, hay un tema aquí bien importante que es el de la depresión. La depresión puede ser patológica, psicológica, afectiva. La depresión te puede venir por un montón de cosas, pero cuando es patológica tienes una desregulación hormonal impresionante que en la adolescencia se da al triple. Entonces, venimos nosotros como familia y a veces minimizamos eso. O bien, lo clásico de esta generación que estamos viviendo es que no se nota, el niño está feliz. El niño se toma selfies y parece que está viviendo en el paraíso de San Luis Potosí, y sin embargo por dentro está roto. ¿Por qué? Porque lo que hablábamos no nada más es de un espacio, sino de un tiempo. Yo tengo que dedicarle ese tiempo para notar señales. Tú me hablabas ahora de cambios de humor radicales, ¿no? O iracundo, o literalmente súper callado, de o duerme mucho o no duerme, de come mucho o no come, de no se acerca a las amistades o a la familia que antes se acercaba y ahora ya ni los pela, de que antes le gustaban cosas que ahora le dejaron de gustar. Y entonces dices, minimizamos, ya se le pasará.
1: Cosa de la adolescencia.
0: Cosa de la adolescencia. O lo que más frustra a una persona depresiva son frases como, ¿qué te preocupa? ¡Tienes todo! Mañana vuelve a salir el sol. Entonces la persona depresiva contesta, no, bueno, es que ya me encanta sentirme así mal, ¿eh? O sea, qué bueno que me lo dices, no lo había pensado.
1: Claro.
0: Si es algo, me siento mal, estoy sufriendo horrible, no me quiero levantar, no quiero afrontar la vida. Tal vez sea un tema que también minimizamos mucho la salud mental. La salud mental deja de ser un tema de necesidad para volverse un tema de vergüenza. Necesito ayuda, pero para eso tú hablabas de una persona de confianza. ¿Dónde está mi figura de confianza? ¿Con quién voy a ir? ¿Con un amigo, con mi papá, con mi mamá, con un tío, con la abuela? Con quien tengas, refugiarte. Pero cuando el niño se aísla, es un síntoma de alerta. Acércate, obviamente. Esto no se crea de 0 a 100. Un niño no llega y toma una decisión tan radical y tan bárbara porque le fue mal. Toma esa decisión porque llegó un montón de pensamientos que invadieron su cabecita, su corazón, se envenenó y luego se mezcló a lo mejor con alguna decepción, con alguna ruptura, con alguna una pérdida familiar, con alguna sustancia. Y en ese momento pasa lo que pasa. Todo es desconexión familiar. Si hubiera alguien ahí,
1: claro, Benjamín, tengo que hacer una pausa. Estoy recibiendo un montón de mensajes. Ahorita voy a tratar de dar lectura justo en la pausa para poder compartirlos al regresar y que podamos dar respuesta incluso a algunas de las inquietudes que ya nos están planteando. Estamos platicando con Benjamín Conde. Vamos a hacer una pausa y enseguida volvemos.
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14: Diseña un aislamiento térmico y auditivo para proteger tu salud mental y paz. La psicología ambiental estudia cómo los espacios cerrados acumulan el ruido, convirtiendo nuestras casas en cajas de resonancia que saturan el sistema nervioso. El cerebro nunca duerme por completo. Sigue procesando los ecos y la vibración del entorno, aunque estemos en silencio. El exceso de ruido eleva el cortisol, provocando fatiga, dolores de cabeza y problemas de concentración. Los libreros empotrados llenos de libros actúan como un difusor acústico natural que rompe las ondas sonoras. Al tapizar una pared con literatura, reduces drásticamente la reverberación y el eco molesto en tu habitación.
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1: Muchas gracias por todos los comentarios que nos haces llegar. Papás de la Facultad de Ingeniería nos dicen que al inicio del ciclo escolar dieron como una especie de plática de bienvenida y les dijeron que había acceso a asesoría psicológica, que incluso les presentaron ahí a la psicóloga y les dijeron que podían acercarse, pero es que hace falta dar este paso. La ayuda, qué bueno que ahí esté institucionalmente y qué bueno por la Universidad Autónoma, pero hace falta también generar, digamos, las condiciones para que los chavos se acerquen, ¿no? Los que lo están necesitando. También hay padres de familia de estudiantes de ahí de la misma institución que nos dicen que cómo es posible que al día siguiente hayan regresado a clases como si nada hubiera pasado. Yo quiero pensar, porque además así nos lo dijo la universidad, que sí tendrán este proceso de atención a quienes resultaron pues impactados, afectados de alguna manera por esta situación, pero no estamos hablando de un caso particular, Benjamín, y yo quiero esto también decirlo. Estamos hablando de la realidad de un país, de un planeta, porque además es una situación globalizada, de la realidad de una sociedad. A ver, ¿cuáles son las tareas? ¿Qué hacemos y las reflexiones finales?
0: Bueno, primero decir que acompaño a la familia de este pobre joven, porque yo soy egresado de la Facultad de Ingeniería, soy ingeniero civil, orgullosamente de la Facultad de Ingeniería de San Luis Potosí. Y me duele profundamente que aún habiendo herramientas y habiendo, de alguna manera, medios para poderse apoyar, no se usen, porque no depende nada más de eso. Es decir, es la familia el primero que tiene que acercarse y notar estas señales de alerta desde la primera. Y quiero desmitificar una cosa. Los niños, cuanto más grandes van haciéndose en edad, más necesidad tienen de nuestro acompañamiento y de nuestra compañía, no al revés. Y pareciera que los niños al principio en primaria estamos pegadísimos con ellos, pero luego van haciéndose adolescentes y los vamos apartando. Y nos vamos nosotros metiendo en nuestro mundo y ellos en el suyo. Y es al revés. Cuanto más grandes, más tiempo necesitan de ti. Entonces, ¿qué les propongo yo? Les propongo 5 acciones concretas para intentar, como familia y como sociedad, como bien dices tú, somos el 4º estado en México en suicidios. Chihuahua, Zacatecas, Aguascalientes y luego San Luis. Pero esto pasa en Singapur. Entonces, no es un tema de la Facultad de Ingeniería, es un tema del mundo.
1: Claro.
0: Entonces, estamos haciendo algo mal como sociedad, no como facultad. 1. Esta semana, pregúntale a tu hijo no simplemente cómo estás, sino platica con él tendido y largo, escúchalo y preocúpate por sus intereses, ya vemos que en la reconexión, y espérate escuchar la respuesta. Sí, me van a decir muchos que son monosílabos y todo el asunto, bueno, dale tiempo. Es como los valores. No es un tema de una semana o dos, ni de meses. No esperes que te conteste un monólogo en la primera vez. 2, la mayor parte de los problemas, mi querida Erika, vienen porque hay un montón de broncas familiares. Papá y mamá se tratan horrible, a los niños los tratamos horrible, o bien hay críticas y comparaciones de la familia como tú no eres como. O fulanito saca mejores calificaciones, o fulanito juega mejor que tú, o fulanito sí tuvo éxito y tú no. Entonces vamos haciendo una revisión honesta de nuestra dinámica familiar y vámonos tratando como personas, y no nada más como personas, sino como familia. Porque el niño recibe, absorbe todo esto y lo matamos, lo estamos agobiando. ¿Cómo tratamos peor a nuestros hijos que al del vecino? Al vecino, hola, ¿cómo estás, campeón? El nuestro, ¿ves cómo saluda? ¿Ves? Ay, crítica, comparación, amor y confianza es lo que necesitan nuestros niños. 3, aprender a reconocer estas señales. Cada señal son diferentes, pero tenemos que estar muy atentos a sobrepasar la ilusión de la felicidad que nos pueden dar las selfies, los likes, los corazoncitos, y aprender a ver las señales en nuestros niños.
1: Claro.
0: Se aisló, no habla, ya no le gusta lo que le gustaba, no come, se la pasa dormido o no duerme. Alerta, levanta la banderita roja y vamos poniendo la acción, reconozcamos estas señales. 4, sin dramatismo, sin culpabilidades, no hay culpables, aquí hay equipo, pidamos en su momento ayuda psicológica. Si no somos capaces como papás de enfrentar ese problema, porque los papás no venimos con manual, busquemos ayuda. Hay psicólogos gratis. 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Acércate, te ayudamos. Vente conmigo. No sé de dónde saque el tiempo, pero te vamos a ayudar. Por favor. Te quieren, te queremos.
1: Que los mecanismos de ayuda están ahí.
0: Los mecanismos de ayuda están ahí, pero para un niño que está agobiado, luego todo parece insignificante. Necesitamos marcaje personal.
1: Claro.
0: Ante una cinta de alarma, marcaje personal. Y 5, recordarle en maneras explícitas que su valor no depende de su éxito, no depende de sus logros, no depende si tiene trabajo, si le va bien en la escuela, si le va bien en el deporte, si lo cortó o no lo cortó la novia. Es agárralo, abrázalo y dile, te quiero. Caramba, no es tan complicado. ¿Qué necesitas? ¿Cómo te ayudo? Abre tu corazón, ¿qué te duele? Ahí están las tareas de la semana. Si en algún momento tienes algún problema, por supuesto, está la línea de vida 800-911-2000. Está Zaptel 55-52-59-81-21. Claro que están las líneas, hay mecanismos que tenemos. Pero si no lo tienes y en ese momento te sientes agobiado y no tienes escapatoria, búscanos, algo haremos.
1: Benjamín, yo te agradezco mucho que estés con nosotros, que nos traigas estos temas, y me voy a quedar con el punto número 2 de tarea extendido a quienes son y no son padres de familia, a los jóvenes, a los adultos mayores, a toda la población. Revisemos nuestras dinámicas de manera bien honesta como sociedad, qué tanto estamos contribuyendo a que existan personas que hoy se sienten agobiadas, abrumadas y que piensan que no hay otra opción. ¿Qué tanto estamos haciendo o dejando de hacer para hacerlos y para llevarlos a este tipo de determinaciones? Creo que hoy una de las grandes reflexiones tiene que ser esta, y yo a la familia de este joven de manera muy respetuosa les diría y con muchísimo cariño, no son ustedes, que esta situación entiendan que es globalizada, que es un asunto muy fuerte, que es un asunto universal y que como tal, cada uno, cada persona con el papel que juega en esta sociedad tiene que revisar, como tú nos decías, Benjamín, qué estamos haciendo, de qué manera estamos contribuyendo o no contribuyendo a una mejor sociedad. Te agradezco muchísimo, como siempre.
0: Súper, sí, Erika, te lo agradezco yo a ti.
1: Benjamín Conde, director de Andes International School y la Prepa Anáhuac, platicando con nosotros, y ya conversaremos la próxima semana. Nosotros nos vamos con más.
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8: 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Te agradecemos mucho y seguimos con más información en Altavox.
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2: Diseña un aislamiento térmico y auditivo para proteger tu salud mental y paz. La psicología ambiental estudia cómo los espacios cerrados acumulan el ruido, convirtiendo nuestras casas en cajas de resonancia que saturan el sistema nervioso. El cerebro nunca duerme por completo. Sigue procesando los ecos y la vibración del entorno, aunque estemos en silencio. El exceso de ruido eleva el cortisol, provocando fatiga, dolores de cabeza y problemas de concentración. Los libreros empotrados llenos de libros actúan como un difusor acústico natural que rompe las ondas sonoras. Al tapizar una pared con literatura, reduces drásticamente la reverberación y el eco molesto en tu habitación.
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1: Raúl Espinosa, ¿cómo estás?
11: Buenos días, Erika, qué gusto saludarte, excelente viernes. Listos con la información deportiva, por cierto, mucha que compartir, así es que vámonos rapidito. Ayer Rafa Márquez, como les adelantaba, pues fue presentado de manera oficial como técnico de la Selección Nacional de Fútbol, un técnico que se estrenará el próximo 26 de septiembre, cuando en Baltimore, Estados Unidos, el equipo mexicano se enfrente al seleccionado colombiano. Debe ser buen partido este, tres días después se enfrentará al equipo de Perú, y estas son pues las primeras dos pruebas que tendrá el técnico Rafa Márquez, ex auxiliar precisamente del Vasco Aguirre, quien habló tras su presentación. Vamos a escucharlo.
12: No me queda más que brindar todo mi máximo para potencializar al jugador y ojalá que pueda ser más visible y poder ayudarlos a que puedan ir a Europa. Había mucha expectativa en que tuviéramos más jugadores en Europa, pero pues yo creo que a mí se me abre una gran oportunidad de poder ayudarles, de poder potencializarlos, de ayudarles a que los sean más visibles. Creo que teniéndolo como ejemplo, sé que la selección es una gran vitrina para el exterior, así que bueno, teniendo un cuerpo técnico como el que tengo, el apoyo que tengo de directivos, no me queda más que brindar todo mi máximo para potencializar al jugador.
11: Palabras de Rafa Márquez, técnico de la Selección Mexicana de Fútbol. El cuerpo técnico, por cierto, será integrado por Juan Manuel Lillo, como auxiliar también Andrés Guardado y Vidal Paloma, el entrenador de porteros Javier Mancisidor y el preparador físico Paul Llorente. Pues ahí está lo que el técnico de la Selección Mexicana escogió para acompañarle en este proceso, dicen muchos, bueno, rumbo al próximo Mundial. Ojalá que así sea y que no vea coartada esa posibilidad o ese objetivo, ¿no? Que también los resultados pues son de una u otra forma lo que manda. Vamos, claro, al fútbol mexicano, porque, bueno, pues ayer se jugó partido pendiente, Erika, de la jornada 7, donde el conjunto de los Pumas le pega a la escuadra de León 3-1, León que será el próximo rival del Atlético de San Luis. Pero bueno, hoy reanuda la actividad, pero con la jornada 8 a las 7 de la noche, Necaxa contra Puebla en Aguascalientes, Atlante contra Pachuca a las 9 de la noche en el Azteca, Tijuana contra Querétaro a las 9 de la noche en territorio fronterizo, ya mañana Toluca contra el Atlas allá en el Nemesio 10, Monterrey contra Tigres, el clásico norteño, un partido que se va a jugar a las 7 de la tarde noche con 10 minutos en la cancha del Gigante de Acero. Me parece que Monterrey llega mejor que Tigres, a pesar de que Monterrey viene de perder la final de la Leagues Cup y también de perder contra el San Luis en la liga, pero viene mejor que Tigres, me parece, aunque este favoritismo pues es algo que queda de manera secundaria en los clásicos. Eso lo dice precisamente Matías Almeida, quien es el técnico de Monterrey. Vamos a escucharlo.
26: Bueno, yo creo que cualquiera de los dos sería un grave error pensar como favorito o como es un partido, es un clásico. La diferencia para mí que tienen los clásicos es que el clásico queda escrito, queda por siempre escrito. Entonces, y después sabemos, aquellos que hemos jugado clásicos, que no hay favoritismo, no hay localía, no hay nada. 11 contra 11 y a tratar de dar una alegría a nuestro público, pero lo otro no, ni lo pienso, ¿no?
11: Ahí están las palabras de Matías Almeida, el técnico del conjunto de Rayados de Monterrey. Mañana 7 de la tarde, noche con 10 minutos, el clásico norteño. Poquito más tarde, 9 con 15, Cruz Azul contra América, el clásico joven. Buen partido este, se habla de que América ya podría contar con sus refuerzos, los más recientes por supuesto. Y Cruz Azul, una escuadra que viene de vencer a Santos, aunque no de forma tan convincente. Debe ser buen partido, tienden a ser buenos partidos los Cruz Azul contra América. Mañana a las 9:15, ya para el domingo, Santos contra Juárez, duelo de coleros a las 7 de la noche. Mientras que Guadalajara contra Pumas, se ven las caras a las 7 de la noche con 7 minutos allá en la cancha del Akron. Finalmente, el próximo lunes, el equipo de San Luis visita a los Esmeraldas de León en el Nou Camp a las 7 de la noche. Esa es la jornada número 8 del fútbol mexicano. Y bueno, pues del fútbol mexicano nos pasamos al fútbol americano de la NFL, porque el día de ayer en territorio australiano se jugó pues el segundo partido de la temporada, donde los 49 de San Francisco dieron cuenta de los Rams al vencer los 27-7. ¿Qué partidos hay para complementar esta semana 1, el fin de semana, que llamen la atención? Bueno, pues Leones de Detroit contra Santos el día domingo al mediodía, Bengalíes contra Bucaneros, Potros contra Ravens, Jaguares contra Cafés de Cleveland. Estos partidos son por la mañana del domingo. También Panteras contra Osos, Vikingos contra Empacadores, ya a las 2 de la tarde con 25 minutos. El duelo de las 6:20 de la tarde, el más atractivo quizás del domingo, Gigantes de Nueva York contra Vaqueros de Dallas. Y para cerrar la actividad de la semana 1 el próximo lunes, Jefes de Kansas City contra Broncos de Denver. Y bueno, pues complementando la información deportiva, quiero comentarles también que pues hoy reanuda la serie del Rey en el béisbol de la Liga Mexicana en el Estadio Centenario de Villahermosa a las 19:30 horas. Duelo de lanzadores entre David Reyes de los Toros de Tijuana y Ronnie Williams por los Olmecas de Tabasco. Este partido se encuentra, esta serie se encuentra empatada a un duelo por bando. Es al mejor de 7 encuentros y hoy se va a jugar el tercero de la serie ya en territorio tabasqueño. Y finalmente les digo que el día de ayer, pues con un tercer periodo realmente desastroso, realmente durísimo, el equipo de los Santos de San Luis perdieron ante la Fuerza Regia por 101-89. Los Santos llegaron a tener una ventaja de 11 puntos al concluir el primer cuarto, pero poco a poco esa ventaja se fue desvaneciendo y a pesar de haber sido al descanso con ventaja de algunos puntitos, pues finalmente en el tercer periodo las cosas fueron realmente desastrosas, en donde Santos pues termina cayendo, un tercer periodo muy malo. Fuerza Regia colgó 28 puntos y apenas 16 de los locales, y bueno, pues este duelo fue para el equipo de la Fuerza Regia, que tuvo en Aubrey Holmes 18 puntos con 4 asistencias, mientras que Gilmore y Bay colocó 11 puntos y 5 rebotes, además de 5 asistencias para darle la victoria a los visitantes. Hoy el segundo de la serie a las 8 de la noche en el Miguel Barracán. Erika, pues la actividad del deporte para el fin de semana. Mañana, por cierto, la final del singles femenil en el US Open. Sí. Y el domingo, bueno, pues la gran final varonil. Hoy se van a estar jugando las semifinales varoniles. Alexander Zverev contra Karen Khachanov a la 1 de la tarde. Y Frances Tiafoe contra Ben Shelton a las 5 de la tarde. Mañana la final femenil. Elena Rybakina contra Arina Sabalenka.
1: Pero ya sabemos que tú estarás enfocado en la Liga del Rey.
11: Sí,
1: te gusta bastante el béisbol, ¿no?
11: La verdad sí, Y aparte está buena la serie, uno por uno al momento. Y yo creo que Tabasco puede llevársela.
1: Bueno, pues ya te estaremos escuchando en Táctica y por supuesto el lunes en este espacio. Gracias, Raúl.
11: Que tengan todos un excelente fin de semana. Saludos.
1: Muy buenos días.
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1: Antes de irnos, quiero aprovechar la oportunidad para agradecerle al diputado federal Rubén Moreira. Me ha hecho llegar dos textos de su autoría: La tragedia institucional, una bitácora política, y Asuntos de fe, breviario de santos teólogos y reformistas. Gracias. Este prólogo lo hace Rubén Aguilar, ni más ni menos. Vale la pena echarle un vistazo, así lo voy a hacer, y por supuesto lo voy a compartir contigo, las reflexiones sobre estos textos que nos ha hecho llegar el diputado federal. Pero también quiero agradecerte. Esta semana ha sido muy complicada en materia informativa, y lo sabes, lo que ha vivido San Luis Potosí en varios escenarios, ¿no? De materia de seguridad, económico, etcétera. Gracias por estar con nosotros, porque creo que la mejor manera de hacerle frente a todo lo que estamos viviendo, a todo lo que se está presentando como parte de la realidad, es que lo hagamos de manera conjunta y que nos permitas a través de este espacio compartirlo contigo. Para nosotros es muy valioso. 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El próximo lunes nos encontramos en punto de las 7 de la mañana. Mientras tanto, a disfrutar el fin de semana.
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15: Con una ocupación hotelera superior al 60% durante la recién concluida temporada vacacional de verano, el reto para la capital potosina será mantener el movimiento turístico. La Facultad de Ingeniería abrió espacios de contención y apoyo emocional dirigidos a estudiantes y personal de la institución, con el objetivo de priorizar la salud mental, la escucha activa y el acompañamiento. La presidenta Claudia Sheinbaum dio a conocer que la Secretaría de Gobernación y las fiscalías trabajan en la integración de una base de datos de personas desaparecidas para fortalecer los mecanismos de búsqueda e identificación.
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2: Un despliegue de seguridad se registró en las instalaciones de la primaria Salvador Varela luego de que ingresara un sujeto armado con un machete, que de acuerdo a la Secretaría de Seguridad lesionó a 3 maestros. Un severo colapso vial se registró sobre la carretera 57, debido a un bloqueo total en las vías laterales en ambos sentidos, encabezado por motociclistas quienes exigieron mejores condiciones en zona industrial. La presidenta Claudia Sheinbaum Pardo aseguró que avanzan las negociaciones comerciales entre México y Estados Unidos, hay diálogo y se va avanzando, aseguró la mandataria.
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3: Con una ocupación hotelera superior al 60% durante la recién concluida temporada vacacional de verano, el reto para la capital potosina será mantener el movimiento turístico. La Facultad de Ingeniería abrió espacios de contención y apoyo emocional dirigidos a estudiantes y personal de la institución, con el objetivo de priorizar la salud mental, la escucha activa y el acompañamiento. La presidenta, Claudia Sheinbaum, dio a conocer que la Secretaría de Gobernación y las fiscalías trabajan en la integración de una base de datos de personas desaparecidas para fortalecer los mecanismos de búsqueda e identificación.
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2: Un despliegue de seguridad se registró en las instalaciones de la primaria Salvador Varela luego de que ingresara un sujeto armado con un machete, que de acuerdo a la Secretaría de Seguridad lesionó a 3 maestros. Un severo colapso vial se registró sobre la carretera 57, debido a un bloqueo total en las vías laterales en ambos sentidos, encabezado por motociclistas quienes exigieron mejores condiciones en zona industrial. La presidenta Claudia Sheinbaum Pardo aseguró que avanzan las negociaciones comerciales entre México y Estados Unidos, hay diálogo y se va avanzando, aseguró la mandataria.
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2: Con una ocupación hotelera superior al 60% durante la recién concluida temporada vacacional de verano, el reto para la capital potosina será mantener el movimiento turístico. La Facultad de Ingeniería abrió espacios de contención y apoyo emocional dirigidos a estudiantes y personal de la institución, con el objetivo de priorizar la salud mental, la escucha activa y el acompañamiento. La presidenta, Claudia Sheinbaum, dio a conocer que la Secretaría de Gobernación y las fiscalías trabajan en la integración de una base de datos de personas desaparecidas para fortalecer los mecanismos de búsqueda e identificación.
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2: Un despliegue de seguridad se registró en las instalaciones de la primaria Salvador Varela luego de que ingresara un sujeto armado con un machete, que de acuerdo a la Secretaría de Seguridad lesionó a 3 maestros. Un severo colapso vial se registró sobre la carretera 57, debido a un bloqueo total en las vías laterales en ambos sentidos, encabezado por motociclistas quienes exigieron mejores condiciones en zona industrial. La presidenta Claudia Sheinbaum Pardo aseguró que avanzan las negociaciones comerciales entre México y Estados Unidos, hay diálogo y se va avanzando, aseguró la mandataria.
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2: Con una ocupación hotelera superior al 60% durante la recién concluida temporada vacacional de verano, el reto para la capital potosina será mantener el movimiento turístico. La Facultad de Ingeniería abrió espacios de contención y apoyo emocional dirigidos a estudiantes y personal de la institución, con el objetivo de priorizar la salud mental, la escucha activa y el acompañamiento. La presidenta, Claudia Sheinbaum, dio a conocer que la Secretaría de Gobernación y las fiscalías trabajan en la integración de una base de datos de personas desaparecidas para fortalecer los mecanismos de búsqueda e identificación.
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3: Un despliegue de seguridad se registró en las instalaciones de la primaria Salvador Varela luego de que ingresara un sujeto armado con un machete que, de acuerdo a la Secretaría de Seguridad, lesionó a 3 maestros. Un severo colapso vial se registró sobre la carretera 57, debido a un bloqueo total en las vías laterales en ambos sentidos, encabezado por motociclistas quienes exigieron mejores condiciones en zona industrial. La presidenta Claudia Sheinbaum Pardo aseguró que avanzan las negociaciones comerciales entre México y Estados Unidos, hay diálogo y se va avanzando, aseguró la mandataria.
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0: 5:07 PM. Bienvenido el fin de semana. Un fin de semanita lluvioso, por lo menos en algunas zonas de San Luis Potosí. Si andas circulando por Salvador Nava, te recomiendo tomar precauciones, ser paciente o buscar vías alternas porque está el tráfico un poco pesado y además está encharcado en otros lugares. Trata de no mojar a los peatones, por favor, y hay que ser responsables cuando salgamos a manejar o cualquier lugar porque no estamos exentos de mojarnos. Y bueno, yo soy Cris Herrán, estamos arrancando con tu terapia gratuita de la radio en este 11 de septiembre del 2026. Te quiero comenzar platicando que esta fecha es simbólicamente muy especial. ¿Qué hacías hace 25 años, el 11 de septiembre del 2001? ¿Dónde estabas? En la mañana. Viendo alguna noticia, fue el día de los atentados terroristas en Estados Unidos, cuando se cayeron las Torres Gemelas, atacaron al Pentágono, sucedían diferentes ataques en los aviones que andaban circulando, que iban para diferentes lugares en Estados Unidos. Y bueno, además de que en Washington también, pero las imágenes de aquel día son testigos de la historia, de una historia que documentan la destrucción de aquellas horas dramáticas. ¿Dónde estabas tú viendo la noticia? ¿Qué? O estabas naciendo, puede ser. Pero, ¿recuerdan alguien que lo haya vivido? ¿Recuerdan cómo estabas tal vez viendo? Yo recuerdo haber estado viendo desde la escuela la televisión. Nos fuimos a una salita y estaba cayéndose la primera torre gemela cuando de repente acababa de chocar el primer avión y luego choca el segundo avión y luego se vienen para abajo y entonces todo se volvió, cerraron aeropuertos y las hipótesis de quién habrá sido, por qué está pasando todo esto al mismo tiempo y que si era Osama Bin Laden y que qué pasaba y entonces hubo muchísimo cambio en muchísimas cosas en cuanto a seguridad. Y empezando por los aeropuertos, ¿cuántas cosas antes se podían llevar? ¿Se acuerdan? En una carry-on, podías llevar tu neceser. Y bueno, de ahí empezaron a tener muchísimos cambios donde ya no podías llevar más de ciertos miligramos o mililitros, perdón, en el carry-on o arriba contigo en el vuelo. Y entonces ni siquiera el agua que tomabas podías llevarlo si la botellita era más grande y que si era líquido y que si entonces la cremita y que si algo punzocortante. Hubo muchísimos cambios, hubo un antes y un después del 11 de septiembre del 2001. Y hoy lo recordamos. ¿Alguien vio ese espectáculo de ayer de las Torres Gemelas donde había drones y la cantidad de drones era exactamente igual que la cantidad de personas que fallecieron durante este atentado en las Torres Gemelas y se formaban las Torres Gemelas a la altura que deberían de ser? Ay, no, estuvo muy bonito. Qué bonito homenaje que hicieron ayer. Y bueno, entre otras cosas, el día de hoy vamos a estar platicando en nuestra sección de conexión íntima sobre la salud sexual y la salud emocional. Nos va a estar acompañando nuestra sexóloga de confianza, Teresa Vázquez. Pero además tenemos nuestro tema del día, como todos los días. ¿Cómo se relacionan las emociones con el dolor de espalda? ¡Wow! ¿Lo sabías? Y yo me preguntaba del pH, que si estás estresado, que si el pH, que si entonces el perfume huele más fuerte o cuando traes alguna cadenita de algún metal, ya sea plata, oro, y entonces se te pone negro el cuello o los dedos por los anillos. Lo vamos a platicar con Xochitl González, ella es terapeuta en constelaciones familiares. Tenemos muchísima música, muy buena música, te garantizo que la vas a pasar bien. Y si estás en el tráfico, ten paciencia y disfruta de Peace and Box, porque arrancamos con This Love, esto es de Maroon 5. ¡Bienvenido!
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1: 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Ok, entonces, con toda esta actitud que traemos de la cantada, ¿qué te parece si te invito a cantar una canción de antaño muy famosa de un grupazo y que ahora ya lo estás escuchando? Por aquí tenemos a Maná y esto que nos encanta, Rayando el Sol.

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2: Qué buen tema del que vamos a hablar el día de hoy, porque creo que es mucho entre mujeres y hombres, no lo sé, lo vamos a descubrir más adelante, de cómo esa parte de las relaciones sexuales, las mujeres lo conectamos con la salud emocional o la salud sexual. Bueno, a ver, vamos a desenredar todo esto porque creo que las mujeres somos más emocionales, los hombres menos, saben muy bien dividir, nosotros también o no. Todo nos va a aclarar el día de hoy Teresa Vázquez. Ella es sexóloga, me da muchísimo gusto que nos acompañes siempre que estás aquí. Y ahora sí, a ver, yo ya hasta me confundí entre tanta cosa. ¿Cómo estás, mi Tere? Bienvenida.
3: Encantada de estar por aquí contigo y con un tema. Mira, eso de que los hombres son menos emocionales y nosotros más, es muy cultural. Triste y desafortunadamente a los hombres durante años no se les ha permitido ser emocionales. Pero de verdad, o sea, te encuentras, cuando vemos a alguien es que es muy sensible, es que yo diría, se da permiso de ser sensible, porque si tuvieran esa chance, muchos podrían, o sea, te encuentras con adultos que no pueden llorar y tienen, o sea, los ves con esa impotencia y no les salen las lágrimas porque no está permitido. Y yo lo veo, por ejemplo, yo lo veo con mi papá.
2: Sí.
3: A mi papá, o sea, pudo haberse muerto su mamá, mi mamá, la que sea, y lo veías y no le salió una lágrima. Y no era que no le estuviera doliendo, pero no tienen permitido sentir. Y qué triste, ¿no?
2: Sí.
3: Qué triste, porque yo creo que en muchas ocasiones ellos quieren ser emocionales y no les damos permiso.
2: Ya lo traen aparte arraigado, ¿no? Permiso, ellos, ¿no?, mismos no se dan permiso, tal vez
3: sí,
2: tampoco.
3: Claro, y

0: Los dejo, ¿no? En ese tema. Y acá el otro tema que tenemos es esa parte de la salud sexual y la salud mental, que va bien, bien de la mano, ¿no? Bien de la mano. En septiembre, del 4 de septiembre para ser exactos, se conmemora el Día Mundial de la Salud Sexual. Mm. Y estamos ahorita con este tema que nos ha movido, yo creo que aquí particularmente tanto la parte emocional, la parte mental.
1: Sí, claro.
0: Nos ha movido mucho en estos días. Ayer se conmemoró también la parte del Día Mundial del Suicidio, de prevención contra el suicidio, y también nos movió mucho, y más con los eventos que se dieron en la ciudad recientemente, nos ha movido mucho, ¿no? Sí. Entonces aquí yo quería decirles esta parte, la salud mental y la salud sexual van muy de la mano. Porque, ¿qué crees, Cris? Si no tienes una, no tienes la otra. Entonces, hay quien no tiene salud sexual porque no la aprendió, porque la ha vivido, lo hemos hablado muchas veces, desde la culpa, desde la vergüenza, desde el miedo, desde algo que no puede expresarse, que no puede sentirse, que solamente es para procrear.
1: A ver, te quiero preguntar algo porque acabo de escuchar a una persona, una mujer, que... La llegué a ver con un hombre, ella es una joven de 28 años, y entonces me la encuentro, viene con un galán, por decirlo de una manera, y entonces me dice, mira, él es tal persona, y él me dice, soy su novio, y ella dice, no, no es mi novio, y él, sí es mi novio, pero bueno, sí es mi novia, pues bueno, y entonces yo los veo el fin de semana, en la semana le digo, oye, si es o no es tu novio. Y me dice, no es mi novio. Pero no nada más eso, sino que él logró, él me presentó con sus papás, entonces me llevó a su ambiente social, me dio todo para que pareciera que él quería algo serio conmigo, al trabajo me llevaba mi cafecito, me consentía de esta manera, tal, tal, tal. Y cuando obtuvo lo que quería, así me dice, desapareció, aplicó lo del ghosting. Okay. Entonces, esa parte, más allá de culpa, o sea, claro, me dice, jugó conmigo. ¿Por qué hay personas? Y muchas veces, yo lo he escuchado que en los hombres sucede esto. ¿Es miedo? ¿Es culpa? ¿Es inmadurez? Mira. ¿Inestabilidad emocional? ¿Qué es lo que sucede? Porque ahí es donde yo me doy cuenta si están relacionadas las dos cosas.
0: Exactamente. Entonces, sí hay mucha inestabilidad emocional y sí hay inmadurez, definitivamente. Definitivamente, porque yo creo que ya no estamos en ese tiempo de que, ¿sabes qué? Voy a conseguir lo que quiero. Yo creo que las mujeres estamos en una etapa diferente, Cris. Entonces, ya no tienes que venir a convencerme para que te dé el premio, ¿no? O para que te dé mi tesorito, ese tipo de cosas, ¿no? Yo creo que las mujeres ahorita estamos en una etapa en la que podemos hablar el tema y decirle, ¿sabes qué? Yo quiero una relación sexual contigo y que ella decida si quiere o no quiere, ¿no?
1: Sí,
0: pero
1: claro.
0: No tienes que hacer todo este teatro o todo este fingir para llegar a ese tema. Ahora, hay una cosa bien importante. Yo creo que la mayoría de las veces, Cris, están esas alertas. Y lo hemos hablado, ¿no? Así como el tablero de un coche, ¿no? Que empieza a prender esa alarma y a veces no le hacemos caso porque el coche sigue funcionando, ¿no?
1: Claro.
0: Y a veces, muchas veces más las mujeres, también por esa parte cultural de que no sabemos nada de coches y entonces te dicen, oye, ¿y desde cuándo prendía la alerta? ¿No? Y te dices, ay, sabe, yo lo traje hasta que se paró. Bueno, con las relaciones, Cris, nos puede pasar lo mismo. O sea, la alerta se prende.
1: Claro,
0: y entonces ahí sería también ver eso. ¿No vio ella ninguna alerta antes? O sea, por ejemplo, eso de que te están... Viene, ahorita tú dijiste el ghosting, también aplica el bombing, que el bombing también es una intensidad y uno darte todo y te doy esto y te doy lo otro. Y también muchas veces te atosigan. ¿Qué pasa cuando te dicen? Es que te llegaron las flores y te llegaron los chocolates y te llegó y la serenata y bla, bla, bla, y eres toda mi vida. Y de repente... aplican el ghosting.
1: Claro.
0: Entonces también, yo creo que esas son señales también de parejas con mucha intensidad y que tienes que ver qué hay detrás de, ¿no? Porque tampoco creo que siempre tiene que haber el equilibrio, ¿no?
1: Sí, muy importante ese equilibrio. Vamos a hacer una breve pausa y volvemos porque estamos hablando de un tema que de verdad considero que deberíamos de tomar todos en cuenta y de ser prioridad de nuestras vidas, salud sexual y salud emocional. Ya volvemos.
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1: Estamos ya aquí con Tere Vázquez, ella es sexóloga, platicando sobre la salud sexual y salud emocional. Entonces, siempre van de la mano y estamos en un momento donde tú nos decías que las mujeres ya podemos tratar ese tema con quien decidamos, tal vez que sea una pareja, ya sea formal e informal.
2: Claro, claro, porque mira, había esta frase que te la he mencionado, Chris, y tristemente la siguen manejando mucho los hombres en ese sentido. Dicen que los hombres ofrecen amor para obtener sexo y las mujeres ofrecemos sexo para obtener amor.
1: Wow.
2: Y eso está terrible, porque no sería más honesto decir, ¿sabes qué? Yo solamente quiero sexo contigo, o ¿sabes qué? Yo busco una relación contigo. Claro. Y yo creo que nos ahorraríamos muchas descoloridas al decir que quiero, ¿sabes qué? Me interesa, si me gustaría tener una relación contigo, y ya el otro te dice, ¿sabes qué? Yo no estoy listo, no quiero, y solamente quiero la parte sexual contigo, y ya yo decido si quiero o no quiero.
1: O sea, nos ahorramos terminar inestables emocionalmente, ¿verdad?
2: Exactamente, y con una situación de salud sexual inclusive, porque imagínate, claro. Muchas veces también pasa con las mujeres, ¿no? Que te embarcas en una relación sexual que no querías por no cuidar tu salud sexual. Porque claro. Dices, ¿sabes qué? Si no quiero compartirme con él, pero si no me comparto, ¿se va a ir?
1: Sí.
2: Ahí, ¿desde dónde te estás relacionando? Desde el miedo, Cris.
1: Sí.
2: Entonces sí es bien importante pensar en nuestra salud sexual primero que nada, en ese sentido, es decir, ¿sabes qué? ¿Qué quiero, no? Y la salud sexual, el Día Mundial de la Salud Sexual se instauró pensando, fíjate, primero que nada, en concientizar en una cosa, y fíjate, por ahí vamos con esta parte de lo emocional, de que tenemos derecho al placer. Ese es uno de los principales derechos sexuales. Tienes derecho al placer y tienes derecho a decidir con quién te relacionas o con quién no te relacionas. Tienes derecho a decidir si quieres procrear o no procrear, si quieres que sea solamente recreativa tu sexualidad, y también se vale, Cris. Pero también hay una parte bien padre, ¿no? También busca promover. ¿Qué promover? Promover que todas las mujeres, todos los hombres, vivamos una sexualidad sana. Una sexualidad desde la responsabilidad. Claro. Entonces, esa parte es bien importante, porque fíjate, si ya tenemos una sexualidad sana, ya cuidaríamos muchísimo nuestras emociones. Y entonces cuidaríamos también la parte de la salud también mental. ¿Por qué? Porque ¿qué pasa muchas veces cuando estás presionada o estresada porque tienes que cumplir, porque tienes que hacer, porque es tu pareja, porque si no se va, porque si no? Terminan muchísimas mujeres, muchísimos hombres con algún estrés, con ansiedad. Bueno, ¿sabes qué? Es que tengo que cumplir, y les pasa a los hombres, ¿no? ¿Sabes qué? Tengo que cumplir. ¿Y qué pasa con muchos hombres que sienten que tienen que cumplir? Pueden llegar a tener una condición, por ejemplo, de eyaculación precoz. Y eso es ansiedad.
1: Sí.
2: Pueden llegar a tener gatillazos de que, ¿sabes qué? Yo no quiero tener intimidad con ella y me veo obligado, pero ¿qué crees? No hubo erección. Y entonces llega.
1: Se vuelve hasta frustrante, ¿no?
2: Muy frustrante, y puede dañar tu salud mental y obviamente tu salud emocional. Entonces, si te fijas, esto va de la mano. Ahora, la salud sexual, fíjate, la OMS, El significado de salud sexual para la OMS es un estado de bienestar biopsicosocial.
1: Sí.
2: O sea, es biológico, psicológico, físico, y yo me atrevo a decir que también espiritual.
1: Wow, sí, es
2: porque
1: cierto.
2: Cuenta la espiritualidad, y ojo, no estoy hablando de ninguna religión.
1: Sí.
2: Es esa espiritualidad que cada quien tenemos con nosotros mismos, que te permite decidir qué quieres y qué no quieres.
1: Qué importante lo que nos acabas de decir, y es para tenerlo siempre presente y siempre en la mente, ¿no?
2: Exactamente.
1: Tener una buena y sana salud sexual y emocional, y que van de la mano.
2: Exactamente.
1: ¿No? Sí. Saber diferenciar, además. Si todo se habla, saber que lo que se habló es, y que si alguien te está diciendo o tú estás siendo claro, eso es. Que
2: sí,
1: no,
2: claro,
1: vayas a imaginar, no, pero lo puedo cambiar y puedo hacer que se enamoren y puedo hacer que... No, lo que se habló,
2: o sea,
1: eso es. Y si estás dispuesto y quieres estar así, qué bueno. Y si no,
2: ¿sabes qué? Muchas
1: dar
2: gracias
1: la vuelta
2: por
1: la página.
2: Eso.
1: Claro.
2: Esa parte sería lo ideal. O sea, ¿sabes qué? No estoy obteniendo, no estoy recibiendo lo que yo estoy dando y quiero más o quiero otra cosa. Se habla y si no dices muchas gracias con permiso, dices, ¿sabes qué es lo que hay?
1: Exactamente. Muchísimas gracias por ahora sí que desmenuzar este tema de la salud emocional de la mano con la salud sexual. Mi querida Tere, un gusto siempre que nos acompañas.
2: Estar por aquí con ustedes. Y que recuerden siempre todo, lo he dicho muchas veces, que en sexualidad se vale todo, absolutamente todo, menos quedarnos callados. Entonces hablemos de todos estos temas para que no se sigan quedando ahí en el tintero y que sigamos creyendo, imaginándonos o pensando, o lo que es peor, suponiendo.
1: Exactamente. 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Ahí puedes descargar algún tema también que hemos hablado con los expertos si te quedaste a la mitad. Y por supuesto lo puedes compartir. Además de que tenemos nuestras redes sociales, ya sabes cómo encontrarnos en Facebook como Global Music 96.9 y en Instagram estamos como Vox.slp. Ahí te podemos compartir también el contacto de Tere Vázquez. No solo eso, sino que tenemos nuestro WhatsApp y estamos esperando por tus mensajes. Es el 444-323-7806. Vámonos a escuchar muy buena música, algo de Alex Ubago con Amaya Montero, Sin Miedo a Nada. Continuamos en Peace and Box.
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2: ¿Has puesto atención en tus respuestas últimamente? De repente, cuando estás enojado, o tal vez cuando estás triste, o no tienes tiempo de algo, andas a las carreras, o cuando traes toda la paciencia del mundo, ¿qué es lo que contestas? Lo primero que se te viene, cuando estás enojado, tal vez un impulso y algo que no quisiste decir, algo que puede herir los sentimientos de los demás. Entonces, de eso va lo que te quiero decir ahorita, y es una reflexión, porque la mejor respuesta no siempre es la más rápida. Muchas veces cuando respondemos al instante, lo hacemos basándonos en el impulso. Es que somos impulsivos. O tal vez tenemos esas emociones instantáneas, momentáneas. Tomarse un tiempo para pensar nos permite que la respuesta sea más profunda, que la hayamos pensado, analizado, y que al final sea mucho más útil para quien la recibe, a quien le estás diciendo algo. Más útil, y no algo que dices, ay, me equivoqué por haberte dicho eso, ay, ¿para qué le dije esto? Y tal vez ya se sintió. Cuando pasan esas cosas es porque tal vez no pensamos bien lo que realmente queremos decir, y fue porque lo hicimos desde el impulso, no desde la mente, desde haber analizado. Así que te recuerdo que la mejor respuesta no siempre es la más rápida. Un buen consejo para este fin de semana. ¿Y qué crees? Que hay una canción que me encanta, te la quiero compartir el día de hoy, porque hasta para hacer ejercicio es muy buena, es muy bonita, y muchas personas no la conocen, otras muchas sí, pero cada vez que la escuchamos les aseguro que nos pone de súper buen humor. Si tú la quieres. Esta canción de Si tú la quieres la canta David Bisbal con Aitana, y te quiero platicar que esta canción la nació como un tema en solitario para su álbum, o el álbum de David Bisbal, pero alcanzó una dimensión masiva cuando se relanzó, de hecho, como te decía, en dueto junto a Aitana, en abril del 2020, no lleva tanto, me encanta. Si tú la quieres, ay no, qué bonita canción, pero bueno, detrás de esta romántica letra y de esta melodía no está Bisbal. Pensarías, ah, escribió Bisbal, no, sino la reconocida cantautora española Conchita. Ella creó este tema por completo y se lo presentó a David Bisbal, y ya en declaraciones para diferentes televisoras y demás, Conchita admitió con humildad que no se arrepentía de habérsela cedido. Si la hubiera cantado ella, no hubiera pasado ni la décima parte. Imagínate, de todo este boom que fue. Y aunque la estructura era de Conchita, David Bisbal le aportó ese sello característico de energía pop y potencia vocal al subir de tono del estribillo. Ya sabes, su voz es única, siendo mucho más explosivo y pasional el tema. Pero no solo eso, sino que esta canción o esta pieza entrelaza la nostalgia con un mensaje súper fuerte, muy optimista, y su núcleo pues básicamente está en valorar esa inmensa fortuna de tener un amor correspondido, fusionando como un recordatorio para cuidar todos esos vínculos afectivos frente a la adversidad, a la distancia, que más allá de eso, lo afortunado que eres si llegas a querer a esa persona. Así que vamos a escuchar Si tú la quieres, de David Bisbal feat. Aitana.
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2: Con una ocupación hotelera superior al 60% durante la recién concluida temporada vacacional de verano, el reto para la capital potosina será mantener el movimiento turístico. La Facultad de Ingeniería abrió espacios de contención y apoyo emocional dirigidos a estudiantes y personal de la institución, con el objetivo de priorizar la salud mental, la escucha activa y el acompañamiento. La presidenta, Claudia Sheinbaum, dio a conocer que la Secretaría de Gobernación y las fiscalías trabajan en la integración de una base de datos de personas desaparecidas para fortalecer los mecanismos de búsqueda e identificación.
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